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2: Radio Tropical Latina te da la hora. 10 y 53 minutos.
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0: 11 y 18 minutos.
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0: 5 minutos.
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2 y 59 minutos.

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2: Radio Tropical Latina te da la hora. 4:58.
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0: ¿Cómo está mi gente? ¿Cómo está mi gente? Buenos días, buenos días, buenos días. Bienvenido, bienvenido, mi gente linda. ¿Cómo dice que está? ¿Cómo dice que le va a mi gente de la radio Tropical Latina? Ya se armó, ya amaneció, ya está amaneciendo, güey. Y aquí estamos al aire nuevamente. Que abran los ojos. Bájate de la cama y sintoniza la radio Tropical Latina. Claro que sí.
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0: Aquí empieza el despertar ranchero nuevamente con todos ustedes. El día de hoy, ya día miércoles 7, sí, 7. Saludamos a nuestro señor del Rosario, que hoy día está de onomástico. Le mandamos un saludo cordial a nuestro señor del Rosario. Hay mucha gente que se llama Rosario, así que le mandamos saludos también a través del programa aquí, el Despertar Ranchero, que inicia con energía, claro que sí, con toda la energía positiva. Aquí en el Despertar Ranchero manda la música, por supuesto. Y aquí vamos a estar acompañándolos a todos ustedes. A todos ustedes en esta mañana de día miércoles. Ya no está lloviendo aquí en Curicó, ya bajó la lluvia. Ya pasó todo lo negativo, así que viene después de la lluvia, después de la tormenta, sale el sol, sale la alegría. Y aquí estamos nosotros para acompañarlos, claro que sí, claro que sí. Vamos por acá, por este ladito, para saludar a todas las frecuencias asignadas a lo largo de la región de O'Higgins, en la región del Maule y parte de la región del Ñuble. Saludamos a todos. Las frecuencias ya conectadas en estos instantes nos informa que ya están conectadas todas las frecuencias, así que les mandamos un saludo. Donde nos escuche usted, en cualquier frecuencia de la radio, los saludamos y le mandamos un abrazo bien apretadísimo, güey. Y saludamos de acá, de donde disparamos, de acá de la radio Tropical Latina, aquí en Curicó, la 95.5. De aquí nos vamos hasta San Fernando a través de la 93.7, claro, en Talca 910 AM. Ahí llegamos hasta Linares también a través de la 95.3. En Cauquenes la 103.7, Constitución 95.7. Ahí en Pichilemo la 106.3. En Licantén también llegamos a través de la 99.3. Ahí llegamos también, aparte de Licantén y Loca, claro, 98.5, Duao 93.7, Bichuquén 99.7, Lolol 90.1, Paredones 89.1, Pencahue la 103.7 y en Curepto la 100.9. Así que aquí se armó el rancho del Despertar Ranchero con todos ustedes. Líneas habilitadas para que me llamen, mencionamos las líneas. El 75-250-4141 es una. Y esta otra también está desocupada ya. El 75-232-8021. Sí, las dos líneas telefónicas para que ustedes nos puedan llamar. Puedan mandar su saludo, por supuesto, y puedan pedir su tema. Desde tempranito, después dicen que yo no se los toco. Y vamos por el WhatsApp también, el número del WhatsApp está disponible también para todos ustedes, para que manden sus saludos al más 569-67-41-47-65. Ahí está toda la frecuencia de la radio, los números telefónicos. Y también saludamos a todos ustedes que están en la sintonía, por supuesto que sí, aquí les saludamos. Aquí está Quique Pistolas en el Despertar Ranchero, claro que sí. Y aquí tiramos la rienda suelta esta mañanita. Ya estoy listo, ya estoy montadito. Y aquí empieza el Despertar Ranchero, por supuesto. Y le ponemos, bueno.

0: Juan se llamaba.
1: Ya estamos, por supuesto. 5:09, las 5:09, güey. Las 5:09, ya servirse el cafecito. Ya se pusieron ya tempranito nomás. Claro, nosotros aquí estamos ya sentaditos también para entregarle la buena música. Por supuesto que sí. Ese café bien calientito, pero que venga con ganas, ¿eh? Hoy venimos cargados con todos los mejores éxitos, como siempre. Y saludos complacidos para todos ustedes y toda la buena vibra mexicana. Aquí estamos. Bienvenidos a su casa musical acá, al Despertar Ranchero, acá a las 95.5, acá a la Radio Tropical Latina. Claro que sí, hombre. Con toda esa energía positiva para entregarle a todos ustedes. Gracias por estar con nosotros. Gracias. 5:10, línea telefónica. A ver, ¿a quién tenemos por acá? Buenos días. Aló, buenos días. Hola, ¿qué tal? ¿Cómo está? Buenos días. Dígame.
2: ¿Cómo está usted?
1: Bien, gracias. Aquí estamos ya empezando el programa. ¿Algún temita que quiere escuchar? Dígame, ¿algún tema que quiere escuchar?
2: Tremenda negra.
1: ¿Ah? ¿Cuál sería? A ver, póngale.
2: Camisa negra.
1: Y a las botas negras, ya listo. Ahí le ponemos las botas negras, ya listo. Ahí le ponemos. No es un problema.
2: Danse en mesa.
1: Ya, ahí está.
2: Danse en mesa.
1: Ya, ahí le vamos a programar el tema. Así que no se preocupen. Gracias por estar en la sintonía. 5:11 con 11 minutos, 5:11.
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1: Y a los todos los que se vienen incorporando, todos los que vienen pasando, a los Charlie Papa, les mandamos un saludo cordial también. Los que vienen pasando por la carretera por acá, por Curicó, les mandamos un saludo, por supuesto, y un aplauso. Y ánimo. Ya estamos a día miércoles, ya estamos en la semana, o sea, en el ombligo de semana, dijo el otro, el ombligo de semana, oye. Y como siempre saludamos, un gusto de acompañarlos a todos ustedes en esta mañana, claro, en la frecuencia de toda la Radio Tropical Latina. Es una radio que alegra tu vida y acá estamos para alegrarle la vida a todos ustedes, por supuesto, desde acá empezamos la programación en vivo y en directo y nos vamos hasta las 8, nosotros vamos hasta las 8, y donde vienen las noticias. Súbale el volumen a la radio, por supuesto, que súbale el volumen a la radio, que acá estamos ya en el Despertar Ranchero, hombre. Y viene, me pidieron del grupo Firme.
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1: para nos vamos 5:12. Escuchemos el tema que nos solicitaron.
4: 3, 2, 1.

0: 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Ahí en la mañana, por supuesto, acá en el Despertar Ranchero. Oye, recuerde que a partir de este fin de semana tenemos gran 18 chicos en la isla de Sagrada Familia. En la isla de Sagrada Familia, ahí tenemos el 18 chicos, o sea que nos vamos para allá a bailar el 9, 10 y 11 de octubre, o sea, este fin de semana, en el sector La Isla de la Comuna de Sagrada Familia, un panorama familiar con actividades para grandes y chicos, por supuesto. Empieza desde el día viernes, con grandes artistas invitados, por supuesto, transgéneras solidarias. Ahí va a ser inicio de las cuecas, por supuesto, premiadas desde las 21 horas. Inscripciones, ya van a dar el número telefónico. Y el día sábado viene el campeonato de barriletes para niños y adultos. Desde las 4 de la tarde, desde las 16 horas, 4 de la tarde, empieza el campeonato de barriletes para niños y adultos. Y en la noche, ¿sabe quién viene? En la noche a bailar el día sábado, a bailar con los inolvidables de Chile. A las 21 horas empieza el bailongo por allá, güey. Y el día domingo viene el campeonato de rayuela a partir de las 2 de la tarde. Claro que sí, ahí viene el campeonato de rayuela. Hay que ponerle el campeonato. ¿Quién es bueno para la rayuela? A ver, ¿quién es bueno? Yo voy a ir por allá a ver quién es bueno para la rayuela. No creo que me ganen. Sí, por supuesto. Y a las 21 horas nuevamente del día domingo vienen los inolvidables de Chile a bailar a partir de las 21 horas, por supuesto. Oye, ¿y saben qué es lo que pasa? Que la organización informa que habrá premios para los campeones de barriletes y de rayuela. ¿Sabes qué va a haber? Un cordero, pero de esos que pesan la mitad de un cordero. Así que hay que despedir las fiestas patrias como corresponde. ¿En dónde? En la isla de Sagrada Familia. Este fin de semana estamos por ahí, 5 de la mañana con 22 minutos, las 5 con 22. Aquí estamos en el Despertar Ranchero con Quique Pistola. ¿Qué tanto, compa?
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0: Oye, que nos vamos, a ver a qué tenemos a la línea telefónica, a ver a quién tenemos por acá. Buenos días.
2: Buenos días, don Quique, ¿cómo está?
0: Hola, ¿cómo está? Buenos días, ¿cómo dice que le va?
2: ¿Cómo amaneció? ¿Cómo bien, está su familia?
0: Bien, ahí, gracias a Dios.
2: Bueno, me gustaría bien pedir una canción de los Tigres del Norte, por
0: los
2: favor.
0: Los Tigres del Norte, ¿cuál sería?
2: Cualquiera de ellos.
0: Cualquiera de los Tigres del Norte.
2: Sí.
0: ¿Para saludar a alguien?
2: No, para escucharla.
0: Para escucharla nomás. ¿Cómo ha estado su día? A ver, cuénteme un poquito, ¿cómo ha estado su día? ¿Cómo ha estado el día de ayer? ¿Cómo ha estado usted?
2: Bien, bien, mijo, sí, bien.
0: Todo bien. Empezando
2: mucha
0: con ganas.
2: Mucha lluvia nomás.
0: Mucha lluvia, pero ese son el tiempo en que
2: pero
0: está.
2: Pero no sé cómo será el día, hoy día, cómo estará el clima. ¿Usted sabe algo del clima?
0: A ver, vamos a ver por acá, a ver qué es lo que nos dice, a ver el clima. Si cada vez le damos nosotros, hoy día ya no llueve, solamente va a estar nublado. Dice, ahorita tenemos 10 grados, la mínima.
2: Qué bueno. Por lo menos no va a caer agüita. Ya ha llovido bastante ya.
0: Sí, así dicen los pronósticos. A ver, de repente.
2: Sí, pues estamos en octubre ya, Quique.
0: Claro, pero de todas
2: ¿cómo
0: maneras.
2: ¿Cómo va a llover tanto, pues, mi hijo?
0: Que lo que sucede es que a veces el clima cambia.
2: Ya,
0: don
2: pues, Quique, que esté bien, ya.
0: Ya, listo, cuídese, un abrazo.
2: Ya,
0: ¿eh?
2: Hasta luego, mi hijo.
0: Ya, chao. 5:23 a.m. Por el momento no hay lluvia, por el momento está calmadito, estamos a 10 grados. Ya vienen las noticias, ahí le van a dar el pronóstico más exacto, por supuesto. Porque ahí en las noticias están los expertos de del tiempo. Ya tenemos las 5:23 a.m. 5:23 a.m. A ver qué me pidieron por acá. Me pidieron un tema. A ver, le ponemos de Vicente Fernández, La Diferencia. Me pidieron acá también. Acá vamos por el WhatsApp. Ya viene el de Botitas Negras. Y ya vienen los Tigres del Norte que me están solicitando también. 5:24 a.m. Las 5:24. Donde acá en el Despertar Ranchero para todos ustedes con mucho cariño, por supuesto. El orgullo nosotros de poder llegar. Quique Pistola llega con toda la gana, con toda la energía de entregarle a usted. Con todas las canciones para que cante su corazón y de vez en cuando hacer llorar a esos ojitos. Y acá estamos nosotros listos para disparar con los mejores éxitos. Los saluda su amigo Quique Pistola, que todos los días tempranito y bien peinadito estamos acá para entregarle la energía positiva a todos ustedes. Sí, por supuesto, a levantarse, sacudir la pereza y ponerle bueno a este día miércoles que saludamos hoy día a Nuestra Señora de Rosario. Ya estamos a 7 del mes de octubre y de medio octubre. ¿Cómo? Va a pasar rapidito. Quiero que llegue Navidad para que me dé mi regalito. Mi par de calcetines, ¿no?

0: 5 de la mañana con 28 minutos, las 5 con 28. Ya oye, las 5 con 28, saludamos a todos ustedes. Claro, acomódense, acomódense. Que acá ya empezó el despertar ranchero. Claro, sí, compa, claro. Pues comadre, también usted que está por ahí. Claro que sí. Hoy sí que sí lo vamos, pero a entregar toda la música, la buena música, por supuesto que sí. Bienvenidos, bienvenidos a la Radio Tropical Latina. Aquí estamos nosotros ya, estamos entregándole la buena música para todos ustedes. Así que súbale el volumen a la radio, que esta es la Radio Tropical Latina. Este es el Despertar Ranchero, este es Quique Pistola. La mesa está servida, la música está lista. Y en los controles está acá quien les habla como siempre, Quique Pistola.
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0: su mero, mero. El pistolón, me dicen unos. Otros me dicen el pistolito. ¿Qué pistolito? ¿Qué pistolito, hombre? Aquí estamos, bienvenidos, bienvenidos. Con la pólvora cargada, pero de puro éxito. Si seguimos con la música. Claro que sí, aquí nos pidieron los llaneros de la frontera. El de Botas Negras. Y nos vamos a ver a quién tenemos por acá. Bueno, vamos el de Botas Negras. Ah, no, ya nos vamos a la publicidad. Me dicen a la publicidad. Vamos y regresamos. No nos demoramos. No se vaya a ir, no se vaya a ir. Porque que regresamos, que regresamos.

0: Son las 5 de la madrugada, con 29 minutos.
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0: Son las 5 de la madrugada, con 30 minutos.
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0: 36 minutos, güey, 5 con 36 minutos, arránquese con fuerza, arránquese con fuerza, maestro, claro que sí, muy bueno, buenos días a todos los que se vienen integrando a la programación de Despertar Ranchero, por supuesto que sí, a toda mi poblada, cómo está toda la gente trabajadora, que ya van camino al jaleo, que van levantándose, otros que van yendo con dirección al negocio, ya les dio la hora, ya es el momento de iniciar y de prender la radio acá en Despertar Ranchero, por supuesto que sí. Aquí estamos en la Radio Tropical Latina, línea telefónica, ¿quién tenemos por acá? Buenos días. Aló, buenos días.
1: Buenos días.
0: ¿Cómo está, señor? Buenos días, gusto saludarte.
1: Igualmente, yo.
0: Bien, aquí estamos, güey. ¿Cómo está por allá?
1: Bien, bien, gracias.
0: Qué bueno. Dios. ¿Cómo amaneció? ¿Cómo dice que amaneció? ¿Todo bien? ¿Todo tranquilo?
1: Todo bien.
0: Qué bueno, qué bueno. Oiga, jefecito, ¿a qué tengo algún temita? ¿Quiere saludar a alguien?
1: No, quiero escuchar una canción.
0: ¿Cuál sería, amigo mío?
1: De Qué Raro Tiene, por los Tigres del Norte.
0: Qué Raro Tiene, de los Tigres, ya, del Norte. Ahí la vamos a programar, ¿le parece?
1: Ya, muchas gracias, que esté bien, cuídense mucho, bendiciones.
0: Gracias, igual manera para usted, 5 de la mañana con 37 minutos. Eso, 5 con 37, ya 5 con 37.
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0: Saludamos a la frecuencia de la radio, por supuesto, Curicó, San Fernando, Talca, Linares, Cauquenes, Constitución, Pichilemo, Licantén, Iloca, Duao, Bichuquén, Lolol, Paredones, Pencahue, Jurepto, claro que sí. Saludamos a todas las frecuencias asignadas ya a lo largo de la región de O'Higgins, la región del Maule y parte de la región del Ñuble, claro. Y se vienen más frecuencias. Así que hay que estar atentos, por supuesto que sí. Acá estamos en el Despertar Ranchero con todos ustedes. Para toda mi gente chambeadora, para toda mi gente que se está dirigiendo a la chamba, claro, que pónganse cómodos, vaya con tranquilidad. Levántese tempranito, vaya con tranquilidad a la chamba, no ande apurado. Porque a que vi apurado. Acá está Quique Pistola, le da la más cordial bienvenida a todos los que vienen integrándose, por supuesto. Acá vamos a estar más, como tres horas para entregarle la buena música en las potentes sintonías de la Radio Tropical Latina. Aquí le vamos a poner. Pidieron a ver uno de los Tigres del Norte. Ahí le vamos a poner de los Tigres del Norte, que me solicitó un auditor que ya está tempranito también alistándose para que se vaya la chamba. Y a todos ustedes le mandamos saludos cordiales, le mandamos saludos grandisísimos. Y uno de esos abrazos apretadisísimos, de esos abrazos que doy yo, güerita. Vamos a la música.

0: 5:43, ya estamos acá en el despertar ranchero. Acá vamos, línea telefónica, a ver quién tenemos por acá. Aló, buenos días. Hola.
1: Aló.
0: ¿Cómo dice que está? ¿Cómo dice que le va, Glorita?
1: Aló.
0: Hola, ¿me escucha?
1: Aló.
0: Aló.
1: Buenos días, don Quique.
0: Buenos días, ¿me escucha o no me escucha? Tiene que hablar fuerte.
1: Ahora lo escucho.
0: Ahora me escucha. ¿Qué le pasó? ¿Qué le pasó?
1: Y amaneció sorda.
0: Ah, sorda. Tienes que destapar.
1: ¿Cómo amaneció usted, su salud?
0: Yo bien, gracias a Dios, oiga, yo bien.
1: Qué bueno. Qué bueno.
0: Ayer sí se lo toqué.
1: Sí, se me lo tocó.
0: Sí, por supuesto, también escucha
1: todo. Escucho todo el programa, todo. Que puede escuchar las noticias también.
0: Como siempre.
1: Así, pues, me alegro que esté muy bien, pues, don Quique.
0: Gracias.
1: Felicidades para este día, como todos los días.
0: Gracias, Glorita, gracias.
1: Donde vaya le va a ir bien, con la gracia de Dios.
0: Con la bendición de Dios, igual manera para ti.
1: Sí, la bendición, amén, amén. Yo recibo esa bendición suya también.
0: Sí, por supuesto.
1: Oye, don Quique, ¿puedo saludar a un caballero?
0: Póngale.
1: Sí, para don Josecito de San Fernando.
0: Ya.
1: Que le mando un abrazo, ya. Bendiciones.
0: Bueno,
1: y lo saludo a usted, que con estas bendiciones, que le vaya estupendo, ya. Para el jefe de la radio también,
0: ya.
1: Para don Carlos Cero, le mando también muchas bendiciones, que le siga yendo estupendo, cada día mejor,
0: claro que tiene que ser así, sí, cada día mejor.
1: Sí, y bueno, yo me saludo sola,
0: ¿Cómo que te vas a saludar sola si te estoy saludando a ti, pues, Glorita? ¿Qué es lo que pasa, güerita? También te mando un saludo de esos
1: si
0: saludos bien
1: apretados.
0: Pero déjeme saludarlo primero, güey. Quiero mandarle un saludo para darle de esos abrazos bien apretados, pues, güerita.
1: Pero no tan fuerte, porque me duele las costillas.
0: ¿Te duele la costilla? Entonces, a ver, más abajito. Por ahí también. Ahora sí,
1: tan fuerte,
0: sí.
1: No, porque duelen las costillas, don Titi.
0: Esta güerita sí que las trae. ¿Ya pides alguna cancioncita, algo para escuchar? ¿Qué se ríe usted, oye?
1: Que me duele la costilla, pues los brazos están apretados.
0: Entonces más suave.
1: Oiga, don Quique, por favor, ¿usted podría ponerme?
0: Sí, que lo pongo.
1: Una canción que se llama ¿Por qué te cruzaste en mi camino?
0: Por favor. Te cruzaste, ¿ya?
1: En mi camino.
0: Te cruzaste en mi camino. ¿Quién lo canta? No, ¿quién lo canta?
1: A mí me pregunte quién. No sé quién.
0: Ya, yo lo voy a buscar.
1: Bueno, acá. Si se puede.
0: ¿No? No, yo lo voy a buscar. No, es que de repente. Lo
1: ya, canta, gracias, claro, don Quique. No, bueno, hasta bendiciones.
0: Gracias.
1: Te mando un abrazo, muchas bendiciones y que le vaya muy bien. Y yo lo voy a escuchar como siempre. Si lo llamo o no lo llamo, yo estoy escuchando igual.
0: No, se preocupe, llame nomás. Si no hay problema. Acá nadie se enoja, póngale nomás. Listo, gracias por estar en la sintonía. Y disculpe el abrazo que te di, discúlpame.
1: Ya, muchas gracias. Gracias.
0: Yo abrazo fuerte.
1: Ya, sí, pues no apriete tanto, porque sí. Duele las costillas, ya. Ahí le mando un abrazo ya. También, porque yo también tengo fuerza.
0: Ay, ya listo, que le vaya súper bien. 5:46, 5:46, que despertar ranchero, póngase cómodo, que aquí no venimos a cantar, venimos acá con su servidor Quique Pistolas, que le da la cordial bienvenida a todos los que se vienen integrando recién nuevamente al programa, claro que sí. Vamos a la línea telefónica, ¿quién tenemos por acá? Buenos días.
2: Aló, buenos días.
0: Buenos días, señor, gusto de saludarte, ¿cómo dice que le va?
2: Muy bien, pues gracias, señor, ¿y usted?
0: Bien, también aquí estamos sentaditos y bien peinaditos para entretenerlos a todos ustedes, claro que sí, amigo mío.
2: Oiga, ¿le puedo pedir un tema, por favor?
0: Sí, por supuesto, ¿cuál sería?
2: Ese cuando el hijo está en la cárcel, cuando la mamá lo va a ver. El bar que tiene que saber ese tema.
0: ¿El hijo que está dónde? Ah, ¿está preso?
2: Está preso, claro.
0: Hijo preso, ya. A ver, vamos a ver ahí, vamos a buscarlo, ¿ya?
2: Por favor.
0: Listo.
2: Muchas gracias. Que le haya bien en su programa.
0: Gracias.
2: Bendiciones para todo hoy.
0: Usted también, gracias. 5:47, las 5:47, güey. Arriba el ánimo. A ver, ¿a qué tenemos por acá? Se nos presentó a este que también es de los buenísimos.

0: Oye, claro que sí, 5:48, 5:48 y nosotros, claro, nos detenemos un ratito porque nosotros este aviso que es muy importante para toda la gente que realmente necesita un gestor inmobiliario. 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Línea telefónica. Aló, buenos días.
1: Hola, buenos días.
0: ¿Con quién tenemos el gusto por ahí?
1: Gracias, Luisa.
0: Luisa, ¿de dónde me llama, Luisita?
1: De la Vaticano.
0: ¿Del Vaticano?
1: Sí.
0: Ya, qué bueno. ¿Cómo amaneció por ahí? ¿Cayó agüita harto, no?
1: Harto llovió.
0: Harto llovió, pero ya estamos otro nuevo día, así que
1: tenía una canción que se llama La Granja.
0: La Granja, ya, ahí le vamos a poner.
1: Por los tigres del norte.
0: Los tigres del norte, listo, del norte. Ahí le vamos a programar, ya, Lucía. Ya, Luisa. Se me cuida.
1: Gracias, muchas gracias, que esté muy bien, pues.
0: De igual manera para usted, un aplausote. Gracias, gracias. Línea telefónica, a ver a la otra, esta otra línea que está desocupada, que lo tengo desocupada. Hola, buenos días. Buenos días, por ahí. Hola, buenos días, dígame. Ya listo, ahí lo vamos a poner el Encino, ya no se preocupe. Listo, gracias por estar en la sintonía. Vamos a programar el Encino. Ya listo, no hay problema, güey. Así que tranquilito, ahí le vamos a poner el Encino. Ya se me cuida. 5:52, 5:52. Y nos vamos. ¿Qué de raro tiene? Me pidieron, ¿qué de raro tiene? ¿Qué de raro va a tener o voy a tener yo? Nada.

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1: Y ya bordeamos las 6 de la mañana. Son las 5:56 minutos, las 5:56, ¿no? Así que prepárense, amárrense bien las botas, oye, amárrense bien los zapatos, porque lo que se viene es buenísimo, porque te cruzaste mi camino. Aquí estamos nosotros desde las 5 de la mañana hasta las 3 horas, pero se pasa rapidito. A eso que están tomando su cafecito, que ya están calentando el pecho, acá nos ponemos nosotros también a cantar a todo pulmón en esta hora, porque esta hora es para alegrar la mañana, por supuesto, a todos los que están tristes, escuchen la Radio Tropical Latina y se ponen pero alegres. Claro que sí, puros éxitos. Estas canciones que calientan el pecho y nos ponen a cantar a todo pulmón. En los micrófonos está listo con el gatillo para disparar. Acá está Kike Pistola, claro que lo saluda su compa, todos los que están en la sintonía, claro que sí. Línea telefónica, a ver a quién tenemos por acá. Aló, buenos días. Buenos días.
2: Buenos días, un Chalipapa de Constitución, muy buenos días.
1: ¿Cómo estamos, Chalipapa de Constitución 95.7 que nos escuchan allá? ¿Cómo está, cómo está?
2: Bien, muy bien, muy bien. Me gustaría escuchar el tema, oiga, Me bebí tu recuerdo, por favor.
1: Me bebí tu recuerdo, ya. Ahí le vamos a poner. ¿Llovió harto por allá por Constitución?
2: Está lloviendo en este momento, muy fuerte.
1: Ah, está lloviendo todavía, ay, ay, ay.
2: Ayer llovió todo el día prácticamente y hoy día está lloviendo en este momento.
1: Ya, mira, hay que estar precavido nomás, Charlie Papa, ahí en la carretera. Hay que estar... solamente bien vivitos ahí por ahí cuando uno maneja, ya. Así que te mando un saludo cordial de acá de la Radio Tropical Latina. Gracias por estar
2: muy amable,
1: en la
2: muchas gracias, que tenga muy buen día. Gracias.
1: Gracias por estar con nosotros también. Ahí le mandamos un saludo cordial para Constitución que nos escuchan a través de la 95.7. Claro que sí, 95.7 Constitución. Saludos grandes para toda la gente que nos escucha por allá. Muy pronto los vamos a visitar. Vamos a estar en vivo también en Constitución, ¿eh? Constitución, Cauquenes y Talca, en vivo y en directo. Vamos a estar saliendo y se vienen más cosas, pero buenísimas para la radio RTL, claro que sí. Línea telefónica, a ver a quién tenemos por acá. Aló, buenos días.
3: ¿Cómo amaneció?
1: Bien, ¿y usted y esa vocecita? ¿Qué te pasó, güerita?
3: Siento como un poquito de cara,
1: ¿verdad? Poquito del tienen que sobarte algo el pechito con un así una frieguita que te hagan, pues.
3: Sí, he hecho varias cosas, así que yo creo que me la va a quitar.
1: Ah, ya, pero ahí tome esa agüita caliente, pues.
3: Oigan, Kike, la canción que le pidió el señor.
1: ¿Cuál?
3: Del joven que estaba preso, se llama Encerrado, Encerreja.
1: Encerrado.
3: Por el ranchero Río Maule.
1: Encerrado.
3: Entre rejas.
1: Entre rejas, ya.
3: Los
1: ¿quién lo canta? Los rancheros.
3: Sí, entre Río Maule.
1: Rancheros del Río Maule, ya, lo vamos a tener en cuenta, ¿ya?
3: Oiga, y a mí me toca el aguijón de los rancheros del sur.
1: ¿Qué te tocó?
3: El aguijón.
1: ¿El aguijón te tocó?
3: Sí.
1: ¿Por qué te ríes? Estoy hablando de canción. El aguijón, ya.
3: Los rancheros del sur.
1: Rancheros del sur, ya. Ese quiere que te toquen el aguijón, ya, listo. Listo, gracias. Arriba el ánimo, figurita, arriba el ánimo.
3: Sí, me cuesta para hablar.
1: Entonces.
3: Sí, mañana, si estoy mejor, ahí vamos a conversar.
1: Ahí vas a gritarme, ya,
3: Voy a llegar,
1: listo, se me cuida, ya, pronta recuperación, ya. Gracias. 6 de la mañana, a ver qué tenemos por acá. Oye, que nos vamos nuevamente a la publicidad, a ver, caramba,
0: por ahí te andan buscando.
1: Que se va a hacer corto de nuevo el programa y creo que vamos a anular el noticiero, y vamos a hacer de derecho, nomás creo que por ahí vamos a tener más sintonía.
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8: Son las 6 de la mañana en punto.
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1: Las seis con cuatro, que regresamos. Así que a prepararse porque hay programa para rato. Todavía hay programa para rato. Capaz que nos pasemos hasta las 9. Y aquí estamos, aquí estamos. Que me hacen reír ustedes.
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1: Aquí comenzamos con fuerza, por supuesto, con fuerza. Acá estamos en su casa de ustedes, en la Radio Tropical Latina. Creo que sí, claro que sí. ¿Qué tal, familia? ¿Qué tal los que vienen integrándose? ¿Qué tal? Le mandamos un saludo cordial. A ver, ¿qué tenemos por acá? Nos vamos al WhatsApp, a ver qué tenemos en el WhatsApp. Hola, amigo Quique, ¿cómo amaneció? Saludos por todos, por fin, por acá. Paró la lluvia, aquí tomándome desayuno con una sopa y pías. Oye, qué bueno, qué bueno. Oiga, ¿tendrá la baraja bendita? Claro que tenemos la baraja bendita.
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1: La baraja.
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1: bendita. Ahí le ponemos la baraja bendita, dice.
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1: Que me lo programe, claro que sí. Un abrazo desde Patagua Cerro Eduardo, la Radio Tropical Latina, la mejor, claro, güey. Gracias, gracias. Desde Patagua Cerro le mandamos un saludo a Eduardo, a caramba, desde acá también nosotros le mandamos un saludo y un abrazo de esos apretadísimos, de esos que te hacen sonar los huesitos, claro que sí, hombre. Buenos días, don Quique, me dice, quiero pedirle una canción bonita de romance para saludar a mis hijos Manuel Marchán, José Marchán y para mi Marixa Valenzuela de parte de Alejandro Marchán de Romeral. Ya le vamos a poner la canción de romance, romance.
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1: Romance. La agrupación, grupo romance. Y ahí
0: bonitos
1: le vamos a programar, por supuesto que sí, a todos le tocamos las canciones. A ver, acá me pidieron de los rancheros del río encerrado, a ver, encerradito, a ver, vamos a ver este tema. Gracias, 6:06 a.m, las 6:06, acá en el Despertar Ranchero, por supuesto. Ahí, qué privilegio para todos ustedes poder llegar y entrar ahí en sus hogares, ahí en sus autos, en la locomoción colectiva, en los lugares de trabajo, a través de la frecuencia de la Radio Tropical Latina. Yo aquí en el Despertar Ranchero, tempranito, entregándole la buena música, por supuesto que sí. Y hey, nos vamos, porque ya estamos a las 6:07 a.m. hoy. A ver.
2: ¿Aló?
3: Sí, hermana.
2: ¿Cómo?
3: ¿Mi madre?
2: No, no puede ser.

0: cantarles.
1: Ya tenemos las 6 de la mañana con 12 minutos, las 6 con 12 minutos, que hay que despertar, rancheros. ¿Qué tal, familia? ¿Qué tal? ¿Qué tal? ¿Qué tal? Buenos días, buenos días. Y para nosotros un privilegio entrar a sus hogares, ¿ah? Sí, por supuesto que sí. Entrar a todos sus hogares donde ustedes nos escuchan a través del despertar ranchero. Aquí estamos, para adelante nomás, para adelante, hay que darle para adelante. Obstáculos pueden haber, pero hay que darle para adelante. Así que hay que levantarse, sacudir la pereza. Y hay que ir a la chamba, hay que ir a la chamba, güey, hay que ir a la chamba.
0: Era valiente y arriesgado.
1: Porque ya se acerca, ya se acerca, ya se acerca, ¿qué? El fin de semana, mamá. Claro. Acá todavía tenemos programa para rato. Nosotros tenemos programa para rato. Acá todavía en 3 horas no es nada para mí. 3 horas, pues tengo 5, 7 horas acá sentado. No hay problema. Acá recordarle la buena música del mero mero, por supuesto. Para consentirlos y complacerlos a todos los que nos mandan los saludos. A toda mi pueblada, por supuesto que sí. Al frente de lo que micrófono, acá estoy. Sí, por supuesto, no los voy a dejar, no los voy a dejar. Aquí voy a estar siempre, su amigo de siempre. Pique Pistola, a las 6 de la mañana con 13 minutos, las 6 con 13. A ver, ¿a qué tenemos por acá? Nos mandaron la granja, nos estaban pidiendo por ahí, nos estaban reclamando, ya la güerita nos estaba reclamando. Acá viene la granja para Luisa, que nos está escuchando. Ahí le mando un saludo del Vaticano, por supuesto que sí. Ahí viene la granja. Las 6 con 14 minutos. 6 con 14.
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0: Teníamos la canción, la gran ahí teníamos, por supuesto que sí. 6 de la mañana con 18 minutos, las 6:18. A ver qué tenemos por acá, qué es lo que nos diste, güerito. A ver, veamos. Escuchemos el audio.
1: Hola, don Kiki, ¿cómo está? Aquí estamos en la peguita, un poquito enfermo. Los pusimos a hacer cosas de grande, los sacamos los calcetines y los enfermamos. Ya nos pedimos 30, ya estamos pasaditos, ya así hay que mirar el carnet.
0: Así que a cuidarse.
1: Nomás, don Kiki, no le voy a pedir ningún tema para no atrasarlo. Solamente quiero saludar a la señora de las tortillas de Niribilo, que yo soy casi vecino de ella. Llevo como 30 años acá en Curicó.
0: Pronto
1: me devolveré para mis tierras, si Dios quiere. Muchas gracias, don Kiki, que esté bien.
0: Igual manera, hay que abrigarse, hay que mirar el carnet, como dices tú, ya no estás para esos trotes, pues, güey. Esos trotes, déjamelos a mí, güey. Usted tiene que estar abrigadito ahí. Eso que sí, le mando un saludo desde acá de la Radio Tropical Latina para usted también. A ver, acá que nos dice, hola, buenos días, don Kiki, pistolones, pero de oro, me dice, qué bueno, oye. Podría tocarme el tema 5 minutos y nada más. 5 tan poquito duras, oye. 5 minutos y nada más. Y no quieres nada más. Pucha. Nada más, dice ahí. De zúmbale primo ya. Zúmbale primo ahí. ¿Qué tal la canción ahí de don Sebastián? Muchas gracias. Dale 5 minutos nomás al hombre para que se vaya la chamba, oye. Rapidito nomás. Vamos, vaya a pedir ese tema, hombre. La mañana, por lo menos pídele unos 15 ya. Vamos a ver ese 15 minutos. Ay, que lo saludamos al güey ahí, por supuesto. Me bebí tu recuerdo. A ver, todavía, ¿por qué te vayas a saltar? ¿Por qué te vas a saltar si lo que viene también es buenísimo, güey?

0: mañana con 21 minutos, 6:21. Por supuesto, cuando dice sin comparación es porque no hay comparación. A ver, vamos a definir eso sin comparación. Primeramente, sin comparación porque el hombre no conoce lo que es corbata. Ya, empecemos por ahí. 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Oye, a ver qué tenemos por acá. Sí, también tenemos 18 chicos, ¿eh? Se viene el 18 chico. ¿Dónde? En la Isla de Sagrada Familia, todo listo para celebrar el gran 18 chico. El 9, 10 y 11 de octubre. O sea, viernes, sábado y domingo. Oye, que va a estar buenísimo. ¿Quién van a estar ahí? Van a ver artistas invitadas, transgéneras solidarias. Ay, ya. Oye, Ruciecito. Ahí ya te voy a poner ahí que cuide las transgéneras solitarias. A las 21 horas, por supuesto. Ahí va a empezar todo bien el día viernes, por supuesto que sí. Que fue borracho. El día sábado va a estar de lo mejor, de lo mejor. El día sábado va a estar, pero bien programado. Esta fiesta ya del 18, chico. El sábado, campeonato de barriletes para niños y adultos. O sea, va a ser todo una fiesta familiar para despedir el 18 chico en la Isla de Sagrada Familia. A partir de las 4 de la tarde, el campeonato de barriletes para niños y adultos. Y en la noche, ¿quién viene para bailar el día sábado? Viene Los Inolvidables de Chile para hacerlo bailar desde las 21 horas hasta altas horas de la madrugada. Yo que sí voy a ir, yo sí me escapo para allá, que tantito. Y el día domingo también va a haber campeonato de rayuela. A partir de las 2 de la tarde viene el campeonato de rayuela, por supuesto. Y en la noche, en las 21 horas, también vienen Los Inolvidables de Chile, también con su música para hacerlo bailar a todos ustedes. La organización informa que los premios para los campeones, por supuesto, para los primeros puestos del barrilete y la rayuela, es la mitad de un cordero. Ay, ay, ay, nomás. Y métele una parrilla con carbón para hacerlo ahí nomás. Para que no se lo lleven para comer todo. O sea, que despedir la fiesta patria como tiene que ser, como corresponde, por supuesto. Gran 18 chico en la Isla de Sagrada Familia este fin de semana. Y los que tengan algún evento por ahí también quieren pasar publicidad, también lo pueden hacer. ¿Qué tanto? Pues llámenos nomás. Ahí voy a dar mi número para que llamen aquí. Que el Despertar Ranchero es el programa que más vende, hombre. El programa que más vende. Está comprobado eso. Así que vengan para acá nomás. A la Radio Tropical Latina.
1: Soy Wayne.
0: Me bebí tu recuerdo y se viene 6 de la mañana con 26 minutos. 6 con 26.

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2: Son las 6 de la mañana, con 31 minutos.
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0: Juan se llamaba.
1: Y ya tenemos las 6 de la mañana con 36 minutos, las 6 con 36 minutos. Acá estamos en el Despertar Ranchero, por supuesto. Vamos a ver al WhatsApp, a ver qué es lo que nos dice por acá. Hola, Kike Pistolas, ¿cómo estás? Le deseo un lindo día, Rosita de Aguas Negras. Gracias, Rosita, un aplauso también para ti. Que le vaya súper bien también en este día miércoles, por supuesto que estamos saludando a nuestra señora. A ver, hoy día miércoles, aclaro, a nuestro Señor del Rosario. A nuestro Señor del Rosario saludamos hoy día, claro que sí. Todo lo que se llaman Rosario, oye, que tan dionomástico. Miércoles 7 ya de octubre, oye, cómo se va rapidísimo los días.
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1: Ahí viene la baraja bendita que también me solicitaron en el programa. 6 de la mañana con 36 minutos, las 6 con 36. Acá en el Despertar Ranchero, su programa de todos ustedes, claro que sí. Aquí en la radio tropical latina. Estás viviendo el Despertar Ranchero. Estamos por 3 horas completititas, 3 horas desde las 5 hasta las 8, claro que sí. Acá listando nosotros todas las canciones que nos están pidiendo ustedes para complacerlo a todos, por supuesto. Y nos vamos a la baraja bendita. A

6:41, las 6:41, aquí estamos en el Despertar Ranchero, por supuesto, ya estamos, saludamos a todos ustedes que están en la sintonía, por supuesto, a los que se vienen integrando a la frecuencia de lo largo y ancho de este lindo y rico país, por supuesto, en la región de O'Higgins, la región del Maule y parte de la región del Ñuble, que le mandamos saludos, que le enviamos un saludo grande. Aquí estamos en el Despertar Ranchero, por supuesto, con todos ustedes. Puro, pura música, puro olor a música, música del vero mero, por supuesto. Vamos a repasar toda la frecuencia de la radio, a ver, que los están escuchando aquí en Curicó, por supuesto, aquí en Curicó, a través de la 95.5 FM. Aquí estamos en Curicó, por supuesto, que nos están escuchando, y de aquí nos pasamos, nos saludamos también a San Fernando, porque disparamos para San Fernando a través de la 93.7, ahí en San Fernando, claro que sí, San Fernando, nos escuchan a través de la 93.7, güey. Aquí, ¿de aquí de dónde más disparamos? A Talca también, a través de la 910. Quieto, no, para arriba. En Linares, 910 AM en Talca. En Linares, 95.3. En Cauquenes, la 103.7.

0: Buenos días, ¿cómo estás, señor? Gusto saludarte. A un
1: hombre muerto. Bien, escuchándolo, mi amigo.
0: Qué bueno, qué bueno. ¿Qué temita quiere saludar a alguien?
1: Sí, saludar a la señora Marlene.
0: Ya.
1: Tóqueme la canción La Farsante de Juan Gabriel.
0: La Farsante. Farsante de Juan Gabriel, ya. Ahí le vamos a programar, ya. Gabriel.
1: Ya, mi amigo, gracias.
0: Ya, listo, no se preocupe, ahí estamos para ustedes, para servirle a ustedes, por supuesto, a todos ustedes.
2: Aquí termino de cantar este corrido.
0: Ustedes, claro, este es como hacer una reunión entre amigos. Ustedes ponen el asado y yo pongo la música. El copete lo trae otro ya. Las 6:49, güey. Vamos al grupo Romance que me pidieron. Cualquier temita del grupo Romance me pidieron. Ya, ahí viene el grupo Romance, claro que sí. A ver.

Y ya tenemos las 6 de la mañana con 49 minutos, las 6 con 49. A ver qué tenemos por acá. Me dice, hola, Quique, buen día, Quique Pistolas. Un abrazo desde Santiago de Juanita. Gracias, gracias, gracias por estar con nosotros. Gracias por saludarnos a esta hora tempranito, 6 de la mañana con 49 minutos, las 6 con 49. Llego ahí. A ver qué toca, ya nos vamos para acá, nos vamos, qué tantito.

0: 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Claro que sí. Oye, se viene 18, chicos, que se viene 18, chicos, porque se viene la Isla de Sagrada Familia, todo listo para celebrar el 18, chicos. El 9 dice este fin de semana, oye, que va a estar, se viste de fiesta, la Isla de Sagrada Familia, claro que sí. El viernes, artistas invitados, transgéneras solidarias. Va a haber este inicio de las cuecas premiadas, por supuesto, desde las 21 horas. También se viene el día sábado. Campeonato de barriletes para niños y adultos desde las 16 horas, 4 de la tarde. Y en la noche a las 21 horas se vienen los inolvidables de Chile para hacerlos bailar. Claro, por supuesto, va a haber de todo, comida, va a haber trago. Así que allá nos trasladamos para donde usted que el fin de semana no tiene programación, tiene que ir a la Isla de Sagrada Familia, por supuesto. Va a haber baile el día sábado con los inolvidables de Chile. Y el día domingo se viene el gran campeonato de Rayuela. Claro que sí, el gran campeonato de Rayuela a las 14 horas.
1: Voy a cantarles un corrido muy mental.
0: Y ahí también a las 21 se viene el segundo bailetón. Con los inolvidables de Chile también se viene el segundo baile. La organización informa que los campeonatos, o sea, los que ganan, los ganadores de barriletes y rayuelas, los que tienen, van a obtener el primer puesto, se llevan la mitad de un cordero. Ay, ay, ay, no más, oye. Así que no perderse el gran evento y al despedir la fiesta patria como corresponde. ¿En dónde? En la Isla de Sagrada Familia este fin de semana, viernes, sábado y domingo. Ay. Este no es 18 chico, este es 18 grande. ¿Qué tenemos por acá? Las 6 de la mañana con 53 minutos, 6 con 53. Ah, me pidieron el de Zúmbalo, el primo. 5 minutos y nada más. A ver, vamos, pongámosle. Línea telefónica, ¿tenemos a alguien en línea? Aló, buenas noches. Buenas noches. Aló, buenos días. Hola, buenos días. El Cita Marín, ¿cómo está? ¿Cómo dice que le va?
2: Amaneció un poco mejor,
0: ¿sí? Eso, caramba, póngale ganas. Vaya a mandar algún saludito.
2: Sí, para la señora Paulina.
0: Ya.
2: Para Carolina.
0: Ya.
2: Para Calidoteno.
0: Ya, póngale.
2: José Corejo, Menciano
0: Boa. Ya. ¿A quién más? Don
2: Alejandro Superferia, JP.
0: Ya.
2: Para el Barti.
0: Ya, ¿a quién más?
2: Y para la Janita.
0: Ya.
2: Y para usted también, po.
0: Para mí también, ya.
2: Oiga.
0: Dígame.
2: ¿Te quedan algunas balas?
0: Ay, pero está llenititita.
2: ¿Para que me las tire para acá, po?
0: Porque quiere usted, quiere ¿cuál bala? ¿De qué tamaño?
2: Grande me gusta.
0: Ah, el grande te gusta. Voy a ver si tengo grandes, a ver, tengo medianas, tengo chiquitas. Ah, sí, acá me queda. ¿Cuántas quieren? ¿Para cuántas?
2: Seis.
0: ¿Ah?
2: Seis de las más grandes.
0: Seis de las más grandes. A ver, escucha, estas son las más grandes, ¿ah? Ahí está. ¿Esa, está bien esa? Esa está muy buena.
2: Me hace reír usted.
0: ¿Por qué te...? Usted me está diciendo, usted que es la que me está diciendo, pues. Oye, Encita, cuéntame alguna canción que quieras escuchar, bueno.
2: La tragedia de un vaquero.
0: La tragedia.
2: De un vaquero.
0: De vaquero, ya.
2: Ya, un Kiki, saludos a su familia, que tenga muy buen día.
0: De igual manera, Potén.
2: Que esté muy bien.
0: Cuídense, ya, un abrazo.
2: Chao.
0: 6:55, 6:55, aquí estamos en el Despertar Ranchero con Quique Pistola, que es Tanti, la 95.5 y la gran frecuencia es asignada, sí, por supuesto, Curicó, San Fernando, Talca, Linares, Cauquenes, Constitución. Estamos también llegando a Pichilemo, Licantén y Loca, Duao, Bichuquén. Estamos acá también en los Paledones, Pencao y Curepto. Vamos a la línea telefónica. ¿A quién tenemos por acá? Buenos días.
3: Hola, buenos días. Buenos días.
0: ¿Con quién tenemos el gusto por ahí?
3: ¿Cómo está, Kiki Pistola? Acá está su auditora.
0: Ah, mi auditora que me llamó. Oye, que me llamaste. ¿Cómo está? ¿Cómo dice que le va?
3: Acá bien, gracias a Dios. ¿Y usted cómo está?
0: Bien, oiga, quiero ir. Estoy medio bajoneado.
3: Es que por eso lo estoy llamando. Ay, así le puedo levantar el ánimo.
0: Ay, ¿en serio?
3: Sí, para dejarle su ánimo bien arriba.
0: ¿Bien arriba? ¿Hasta dónde está? ¿Dónde
3: sí
0: está?
3: ¿Dónde? Para que le dure todo el día.
0: Ah, para que me dure todo el día y...
3: Si claro
0: se... Ah, buena, oye, que ahí, ahora sí que se me va a durar todo el día.
3: Sí, pues era mejor llamarlo.
0: Eso, que sería mejor, porque así se escucha en vivo y en directo.
3: ¿Cómo está? Sí, en vez de estar mandando un audio de vez en cuando, llamarlo y así levantarle el ánimo, para vivo, que quede mejor, pienso
0: claro,
3: yo.
0: Claro, ahí queda mejor. Oye, ¿cómo está Santiago? Cuéntame, Santiago, ¿llovió harto, no?
3: Sí, mucho.
0: Ya.
3: Yo, todavía está lloviendo.
0: Ah, ¿sigue lloviendo?
3: Sí, pero poquito.
0: Ah, ya, no igual que ayer. Ah, porque
3: no,
0: ayer llovió.
3: Mucho menos, pero está lloviendo.
0: Ya. Oye, bueno, ya, que no sé qué decirte. Ya.
3: Hoy día me toca a mí, pues.
0: Hoy te toca a ti. Te toca. ¿Cuál quieres que te toque? ¿Cuál me vas a tocar?
3: Quiero la maleta.
0: La maleta.
3: De María José Quintanilla.
0: María José, ya, listo. La maleta de María José, ya. Ahí te lo vamos a poner, ¿ya?
3: Ya, lo espero.
0: Ya, listo. Gracias por el ánimo.
3: Ya, que tenga un lindo día. Gracias. Un gran abrazo.
0: Gracias.
3: Ya.
0: Chao. Gracias. 6:58. Que me levante el ánimo.

0: ya están doblando.
1: 6:59 A ver, me sonó el pitito por acá, me sonó el pitito. Y esto quiere decir que nos vamos a dónde. Vamos a los comerciales, claro.
0: Y por el cerro los rancheros van bajando.
1: Que me sorprendió, Juanita, que me llamó en vivo y en directo. Que me sorprendió, que bueno.
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1: La siete, cada día te vas acercando más, oye.
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1: Ya yo creo que de aquí a la otra semana vas a tocar la puerta. Ahora no ya.
0: Pero su madre lo consuela con cariño.
1: Nos vamos a los comerciales, a ver.
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1: Regresamos.

0: Son las 6 de la mañana, con 59 minutos.
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0: Son las 7 de la mañana en punto.
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chat, hombre. Nadie. Aquí en la radio nadie toma, solamente el gringo, el Víctor. Ándate para la casa, gringo. Víctor González, ándate para la casa. 7:07, las 7:07, acá estamos con todo el ánimo puesto. 5 minutos y nada más, dijo el otro, 5 minutos, ay, nos vamos para

0: por supuesto, que estamos en el Despertar Ranchero, en la 95.5, la radio que te hace vibrar, la que te hace sonar, la radio que está pegadito a ti, por supuesto. A ver, WhatsApp, ¿qué es lo que nos dice por acá? Hola, buenos días, don Pistolón, ahí por ahí me gustaste, don Pistolón, desde aquí, desde la Felicur, Magda, Magda, Magda, ya, ya estaba pensando qué te habías hecho, Magda, que no te había reporteado. No me quería funcionar, no te quería funcionar, yo te lo hago funcionar. Ah, la radio, la radio, la radio. Ya, ya, ya, pero ahora ya está que me escuchas. Ah, ya, qué bueno, qué bueno. O no te quiere funcionar, o no me quiere funcionar, no me quería funcionar, dice. Ahora ya te funciona, ya. De repente hay que aceitarlo un poquito. Bueno, ahí vamos a ver cómo hacemos, pa. De repente está un poquito mala las pilas, la corriente, algo, pues nada. Ahora sí lo escucho, me dice. Ahora sí que está que me escucho. Le mandamos un saludo para la Felicura y para la Magda, el puesto 35. Ahí le mandamos saluditos. Las buenas verduritas están por ahí. Ya voy a ir, ya voy a ir, ya voy a ir. Mándame la ubicación. Aquí estamos en el Despertar la Chela a las 7 de la mañana con 12 minutos. Acá me dice, ¿qué es lo que me dice por acá, güey? A ver, ¿qué nos tenemos por acá? Ah, ya, la farsante, viene la farsante. Y nos vamos con la farsante Juan Gabriel.
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0: Las 7 con 13 minutos, las 7 con 13 minutos en Despertar Ranchero. Y aquí estamos, por supuesto.
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0: Qué buena que está la música y que me prendo con la música.
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0: coladero. Acá no hay espacio para la flojera, acá hay espacio para escucharlo y para levantar también esa energía positiva. 7 con 13.

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1: Hoy 7 con 16 minutos, 7 con 16. Qué bueno el tema que me hizo reflexionar.
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1: que a mucho ataque le da por las orejas ese tema. Aquí estamos en el Despertar Ranchero, por supuesto. 7 con 16 minutos, las 7 con 16. ¿Cuántos escucharon ese tema? Y dice, ay, yo me identifico con ese tema. Acá estamos en el Despertar Ranchero, por supuesto, con Quique Pistolas, alegrándonos un ratito. A ver, ¿a qué nos toca por acá? Ah, ya viene la tragedia del vaquero también, que viene la tragedia del vaquero. A ver, ¿qué tenemos? Las 7 con 17. Y claro que sí, que nos toca ahora aquí la publicidad.

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Oye, también este fin de semana, 18 chico en la Isla de Sagrada Familia, todo listo para celular el 18 chico, el 9, 10 y 11, por supuesto que viernes, sábado y domingo, oye, que se pone buenísimo esto, artistas invitados, transgéneras solidarias, ahí va a estar a partir de las 21 horas, por supuesto que sí, y el día sábado viene el gran campeonato de barriletes para niños y adultos, desde las 4 de la tarde, por supuesto que va a estar buenísimo, y yo voy a ir para allá porque no tengo, creo, nada que hacer muy allá. A ver, y en la noche, del día sábado en la noche, vienen los inolvidables de Chile. A las 21 horas vienen los inolvidables de Chile para sacar todo y zapatear bien, claro que sí. Y el día domingo hay campeonato de rayuela, a partir de las 2 de la tarde, por supuesto. Y en la noche, a las 21 horas, se viene también el segundo baile, por supuesto, de los inolvidables de Chile. La organización informa que habrán premios para los campeonatos, o sea, para el primer puesto de rayuela y del barrilete. Habrán premios. Un corderón. Pesa más de 50 kilos. Así que le van a dar la mitad al ganador del cordero. Una mitad cada uno. Ahí se hacen el asado, se ponen todos. Ahí me llaman para ayudarles a comer. Este va a ser un evento inolvidable, por supuesto, para despedir las fiestas patrias como corresponde. 18 chicos en la Isla de Sagrada Familia. Y andan buscando 7:21, y acá viene la tragedia del vaquero.

0: a las 7, con 25 minutos acá en la Radio Tropical Latina, que el despertar ranchero, por supuesto. Aquí estamos, acá seguimos, seguimos. Nos vamos hasta las 8 de la mañana. Hasta las 8, a ver qué tenemos en el WhatsApp.
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0: ahí. A ver, hola, Quique Pistola, saludarlo desde. A ver, acá manda el saludo, por supuesto. Acá le manda el saludo para Santiago. Anoten bien. Acá se viene con ganas este saludo, claro que sí. ¿Estamos listos?
1: Juan se llamaba y lo apodaba.
0: Quique Pistola, por favor, un saludo para Argentina. Oye, que nos escuchan allá en la Argentina. Para una prima que está hoy de cumpleaños, un año más de vida, le mandamos saludos, que lo pase bien junto a su familia de parte de su prima de Santiago de Chile, Juana. Gracias, Quique Pistola, me dice. Lo voy a grabar, me avisa, por favor. Ya lo tiré. Ay, entonces vamos de nuevo. Le saludo a mi prima que está allá en Argentina. Voy a mandar un saludito a Quique Pistola. Saluda a su prima que está allá en Santiago, que está cumpliendo un año más de vida. Que lo pase junto a su familia, de parte de su primo Quique Pistola, que está acá en Curicón. Y también de parte de Juanita, que está en Santiago. Ahí le mandamos un saludo cordial para mi prima que está allá en Argentina. No, acá le mandamos un saludo cordial para la gente de Argentina, por supuesto, que está cumpliendo añitos. La prima de Juanita está cumpliendo un año más de vida. Le manda saludos cordiales para ella, para junto a su familia. Que lo pasen, pero excelente, claro que sí. Ahí le manda saludos cordiales. Le manda saludos a Juanita de Santiago de Chile. Gracias, ahí le mandó saluditos. Gracias, que sí, claro que sí. Muy prontito, prima, vamos a estar allá en Argentina. Así que prepárense. Acá viene la maleta que me lo dedicaron. Oye, quiero mandar un saludo para toda la gente que está en la sintonía, todos los que están escuchando la Radio Tropical Latina. Les mando un saludo cordial a todos los que están en el volante, a todos los Charlie Papa, a todos los que vienen viajando, los que van a la chambita, también les mandamos un saludo cordial a todos ellos, claro que sí. Que tengan pero un hermosísimo día. Desde acá del Despertar Ranchero, les mandamos un abrazo de esos fuertísimos, de esos que solamente doy yo. Sí, de esos que te hacen crujir las costillitas. Nos vamos a la música. A un hombre

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1: Son las 7 de la mañana con 31 minutos.
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0: Ya tenemos las 7:39, las 7:39. Por supuesto que sí. Oye, vamos, va, creo, a ver qué tenemos por acá.
1: Sí. Juan se llamaba y lo apodaban.
0: Ahí ya me llamaron, me pidieron, quiero una de Cristian Nodal.
1: Era valiente y arriesgado en él.
0: Dime cómo quieres, dijo, dime cómo quieres. Con Ángela Aguilar, ahí le vamos a tocar un ratito más. Vamos acá nosotros a saludar a toda la gente que está en la sintonía, por supuesto. Saludando a todos con esa energía positiva. Y día, ya estamos a miércoles. El Señor del Rosario, nuestro Señor del Rosario. Saludos cordiales para todos los que se llaman Rosario, que están de onomástico el día de hoy. Le mandamos un saludo cordial, claro. 7:40. 7:40, ya estamos acá en el Departamento Ranchero.
1: Oye.
0: Todavía seguimos, todavía no nos bajamos del caballo porque todavía hay programa para rato, todavía capaz que nos pasemos hasta las 9 porque la sintonía está bien arriba. Aquí estamos en el Despertar Ranchero, por supuesto que sí. Y nos vamos a la música, güey.

lo que seguimos. Son 7:43. Nos vamos hasta las 8, por supuesto. 7:43. Oye, 7, ¿cómo se pasaron rápido las 3 horas?

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1: 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Oye, tenemos, ¿ah? ¿Tenemos fiesta este fin de semana? ¡Claro que sí! 18 chicos de la Isla de Sagrada Familia, todo listo para celebrar el gran 18 chico, 9, 10 y 11 de octubre. Este fin de semana se viste de fiesta la Isla de Sagrada Familia. Despedir el 18 chico, por supuesto. Hay que despedir las fiestas patrias como corresponde. El viernes hay grandes artistas invitadas, transgéneras solidarias, por ejemplo, claro que sí. Lo que viene, toda la programación es espectacular, ¿eh? Para despedir el 18 chico. El día sábado viene el campeonato de barriletes para niños y adultos desde las 4 de la tarde. Claro, y en la noche a las 21 horas se vienen los inolvidables de Chile. Esto los va a hacer bailar, les va a sacar hasta el alcohol. Y el día domingo viene el gran campeonato de Rayuela. A partir de las 2 de la tarde, el gran campeonato de Rayuela. Y a las 21 horas, de nuevo, a bailar con los inolvidables de Chile. Claro, ahí van a bailar a partir de las 21 horas. La organización va a dar premio a los primeros puestos de barriletes y rayuelas. Va a partir un cordero, oiga, pero ese que sí es cordero. Hacia los primeros puestos. Así que no se pierda este fin de semana. Hay despedida de 18 chicos, se viene el 18 chico. Hay que despedir la fiesta patria como tiene que ser, con un 18 chico en la Isla de Sagrada Familia. Gracias. Claro que sí. 7 de la mañana con 49, las 7 con 49.

49 minutos. Eso. Ahí está el despertar ranchero en la radio Tropical Latina.

se fueron volando las 3 horas. Así que nos vamos con toda la adrenalina, con todo el sentimiento de despertar ranchero. A nombre de todo el equipo de Radio Tropical Latina, se despide Kike Pistola. Le dice muchas gracias por habernos acompañado el día de hoy. Gracias por estar en la sintonía. Gracias por estar con todos. Se vienen las noticias. Así que nos despedimos. Espero haberlos complacido a todos ustedes el día de hoy. Recuerden que estamos a día. Miércoles ya, y nos despedimos, nos vamos. Gracias, señores, gracias. 7:54 a.m, las 7:54. Nos vemos.

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2: Son las 8 de la mañana en punto.
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0: Cuatro condenados por secuestro y violento enfrentamiento entre bandas rivales en San Javier. Consejo Regional aprobó 7.700 millones de pesos para impulsar la incorporación de buses eléctricos en el Maule. Adolescente fue detenido por porte de arma blanca en Curicó. Curicó recibe más de 144 millones del FIGEN 2026. Y lanzan oficialmente la edición número 35 del circuito de ciclismo Escuela Especial de Curicó.
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0: Muy buenos días, 8 de la mañana con un minuto, ¿cómo están? Bienvenidos a este día miércoles 7 de octubre, mitad de semana, ombligo de la semana, ya queda menos para el fin de semana largo, ¿no? Que se nos viene, que se nos aproxima ahora a partir del viernes. Un ideal momento para poder disfrutar, salir, pasear luego de estas lluvias que han estado presentes en la ciudad de Curicó, pero claramente hoy día tenemos en la zona central del país cielos parcialmente cubiertos que darán paso a algo de sol durante la jornada. 7 de octubre es el día en donde se conmemora a Nuestra Señora del Rosario, a la Virgen del Rosario, de la Iglesia Católica especialmente. En la fiesta de la Virgen Nuestra Señora del Rosario es el día de hoy especialmente. Aquí tenemos en Curicó, dicho sea de paso, ¿no?, una parroquia dedicada a Nuestra Señora del Rosario ahí en la calle Freire con calle Santa Fe, especialmente para quienes son devotos de la Virgen María y especialmente a Nuestra Señora del Rosario, para que puedan hoy estar presentes ahí en las misas de celebraciones. Pues bien, una fiesta católica que se está llevando a cabo también en Curicó, como es la procesión de la Virgen del Carmen para este domingo y las respectivas novenas de esta fiesta que partió el viernes pasado, ¿no?, y que nuestra Radio Tropical Latina ha estado llevando a cada rincón de las distintas localidades de nuestra provincia de Curicó para llegar con el mensaje, con la reflexión, con el evangelio que entrega cada una de estas novenas y los sacerdotes que presiden estas celebraciones de 20 horas a 9 de la noche. O sea, de 20 a 21 horas, por una hora, ahí claramente está esta transmisión oficial desde el templo de Nuestra Señora del Carmen, también acá en la ciudad de Curicó. Bien, don Barti Núñez Retamal está a cargo de la puesta en el aire, hoy día, de punta en blanco, y quien les habla, Sergio Peñalosa Calderón, también en la lectura de los textos informativos. Vamos a comenzar con informaciones que han marcado la agenda noticiosa, con la pauta que vamos a estar revisando durante estas noticias. Entre ellas, por ejemplo, decirles que el gobierno dio pie atrás, ¿no?, con esto de que se iba a eliminar el programa de Yo Elijo Mi PC, que no tenía financiamiento para el año 2027 en el plan del presupuesto de la Nación. Sin embargo, tras diversas críticas transversalmente, ¿no?, y gestiones de parlamentarios de diversos partidos políticos, se logró de que se incluyera en el presupuesto de la Nación para el año 2027, si bien es cierto, no como el plan Yo Elijo Mi PC, sino que también de una manera de buscar renovar, ¿no es cierto?, esta instancia para que cada alumno vulnerable de séptimo básico de todos los años pueda recibir también un computador y que aún así las expectativas, ¿no?, de aquellos niños que están esperando recibir un equipo de estas condiciones, de estas características, puedan seguir siendo recibidos, pero obviamente, según lo que ha dicho el propio presidente, va a ser un programa con mayor control y con mayores exigencias académicas también para aquellos alumnos que postulen a esta beca de beca TICS de tecnológicas que van a hacerles, ¿no es cierto?, merecedores de un equipo computador para alumnos de séptimo básico. Por lo tanto, se da la continuidad, se va a insistir, se va a trabajar en la mejora también de este programa Yo Elijo Mi PC, que estuvo estos días siendo objeto, ¿no?, de cuestionamientos por parte de parlamentarios, en el sentido de que se estaba terminando, de que no había financiamiento para el próximo año. Así que el gobierno decidió dar pie atrás y reincorporarlo y buscar nuevas alternativas para poder que concretamente le llegue a las personas que más lo necesitan, ¿no? Y que no queden guardados como ha pasado durante el último tiempo. Usted sabía que la Contraloría cuestionó la entrega de más de 10.000 computadores en distintos establecimientos educacionales por las becas TICS por parte de la JUNAEB, y más de 10.000 computadores todavía permanecen guardados al interior de una bodega en Santiago. Y esto tiene que ver con gobiernos anteriores, ¿eh? Así que esta cuestión no es solamente del gobierno de José Antonio Kast, es un tema transversal. Ojalá que siga y que quienes merecen recibir un computador lo tengan sin ningún inconveniente. Vamos a entrar de inmediato con informaciones del ámbito policial judicial, porque 4 condenados por secuestro y violento enfrentamiento entre bandas rivales sucedió en la comuna de San Javier. Fíjese que estos hechos se remontan en plena pandemia, ¿no es cierto?, al año 2021, en el mes de noviembre, y que comenzaron con el secuestro de una adolescente de 17 años. La disputa derivó posteriormente en un ataque que dejó a una víctima con lesiones gravísimas tras recibir un disparo en la cabeza. 4 integrantes de una organización vinculada al tráfico de drogas fueron condenados tras una investigación por el secuestro de un adolescente y un posterior enfrentamiento entre bandas rivales. Ocurrió en la comuna de San Javier, según informó la fiscalía, y las penas impuestas alcanzan aproximadamente 29 años de cárcel efectiva para cada uno de los condenados. Los hechos investigados se remontan al 22 de noviembre del año 2021, cuando integrantes de una agrupación criminal acordaron reunirse debido a una disputa relacionada con la presunta sustracción de clientes y de drogas. Durante el encuentro surgieron antecedentes que apuntaban a un adolescente de 17 años como el supuesto responsable de estas acciones. A raíz de ello, los posteriormente condenados se trasladaron hasta un domicilio y, portando armas y bajo amenazas de muerte, lo obligaron a subir a un vehículo. El joven fue trasladado hasta un sitio abandonado donde sus captores lo obligaron a arrodillarse y pedir perdón para posteriormente dejarlo abandonado en el lugar. Al conocer lo ocurrido, integrantes de la banda rival se organizaron para tomar represalias, generándose posteriormente un enfrentamiento. Cuando los involucrados se retiraban del sector, una de las víctimas recibió un disparo en la cabeza, ataque que estuvo cerca de provocarle la muerte y que le ocasionó lesiones de carácter gravísimo. El fiscal Oscar Salgado, a cargo de la investigación, explicó que la víctima continúa enfrentando las consecuencias de este ataque. Señala que al momento de retirarse, una de las víctimas sufrió un disparo que casi le causó la muerte, pero que le causó lesiones gravísimas que aún lo mantienen con secuelas, señaló el persecutor. Las diligencias fueron dirigidas por la Fiscalía de San Javier, con participación de la Policía de Investigaciones y de Carabineros, permitiendo reconstruir la dinámica de los hechos e identificar a los involucrados. En el desarrollo de esta investigación, ambas policías realizaron además el allanamiento de un domicilio donde fueron encontradas drogas y armas antecedentes que se incorporaron a este procedimiento. Finalmente, 4 personas fueron detenidas y llevadas a juicio oral, instancia en la que se dictaron las respectivas condenas. Producto de este procedimiento, posteriormente, la Policía de Investigaciones y Carabineros lograron allanar un domicilio en cual se encontró droga y armamento, sumado a ello las penas que este tribunal impuso cada uno de los imputados, que aproximadamente son 29 años de cárcel efectiva que deberán cumplir entonces en los centros penitenciales de la región, afirmó Salgado. El fiscal destacó además la colaboración de los organismos policiales y de personas que aportaron antecedentes para avanzar en el esclarecimiento de este caso. Señala que en este hecho la colaboración fue sustancial de parte de los organismos policiales, así como también de la ciudadanía que ayudó a la víctima y, por otro lado, también denunció estos hechos que estaban cometiendo en la comuna de San Javier, agregó. De acuerdo con los antecedentes de la investigación, la organización estaba integrada principalmente por jóvenes de alrededor de 20 años, mantenían acceso a armas y se encontraban vinculadas al tráfico de drogas en la comuna. Con las condenas obtenidas tras el juicio oral, los 4 involucrados deberán cumplir penas efectivas de cárcel, poniendo término judicial a una investigación iniciada por hechos ocurridos casi 5 años atrás. Seguimos con información policial, porque un adolescente fue detenido por porte de arma blanca en un procedimiento en el centro de Curicó. Claro, un procedimiento que se originó luego de que inspectores municipales detectaran a un grupo de aproximadamente 5 personas que presuntamente intentaban ingresar a un establecimiento educacional. Un adolescente de 16 años fue detenido por porte de arma blanca durante un procedimiento desarrollado la noche de este martes 6 de octubre en el centro de Curicó, luego de un operativo en el que participaron inspectores de seguridad pública y carabineros. De acuerdo con la información preliminar, el hecho se inició mientras el personal municipal realizaba labores preventivas en el sector céntrico de la comuna y observó a un grupo compuesto por aproximadamente 5 sujetos que presuntamente intentaban ingresar a las dependencias de un establecimiento educacional. Al advertir la presencia de los inspectores, los individuos huyeron del lugar, lo que dio origen a un seguimiento que contó con el apoyo de la central de cámaras y posteriormente del personal policial. Como resultado del despliegue, 4 de los involucrados fueron ubicados, constatándose durante el procedimiento que todos correspondían a menores de edad. En medio de la fiscalización, uno de ellos, de 16 años, fue sorprendido portando un arma blanca, situación por la que fue detenido. El procedimiento quedó posteriormente a cargo de carabineros mientras se esperaba la instrucción correspondiente del Ministerio Público respecto a las diligencias a continuar. Hasta el momento no se han informado mayores antecedentes sobre un eventual ingreso al establecimiento ni sobre la situación de los demás adolescentes involucrados. Los antecedentes son preliminares y podrían ser actualizados conforme avance este procedimiento. Y un fuerte accidente de tránsito se registró durante la tarde de ayer mientras llovía intensamente en el sector de Sarmiento. Esto ocurrió cerca de las 14:30 horas aproximadamente, cuando un vehículo, una camioneta, por circunstancias que se investigan, perdió el control del desplazamiento y terminó estrellándose con la pandereta perimetral de una vivienda particular. Todo esto en la calle Bernardo O'Higgins, con la intersección de calle Curicó, ahí en el sector de Sarmiento. Lo que llama la atención es que el impacto fue de tal envergadura que el daño ocasionado fue la destrucción total del cierre perimetral de la vivienda. Más allá, el daño importantísimo que quedó en este vehículo particular, que es una camioneta, fue de manera considerable. Y más aún agregando que a esta emergencia debió acudir personal de bomberos, tanto de Sarmiento como de la especialidad de rescate rescate vehicular de Curicó, bien digo, y que debieron desplazarse hasta ese sector para prestar ayuda al único lesionado en este accidente de tránsito que se encontraba al interior del vehículo. Prácticamente este vehículo salió, volcado de manera violenta contra esta propiedad, que afortunadamente, déjeme decirle, que a esa hora nadie circulaba por la vereda en el frontis de esa propiedad, porque las consecuencias de este accidente pudiesen haber sido mucho más graves. Lo que llama profundamente la atención es que este es un espacio entre la línea férrea y la avenida Arturo Prat. Es una calle, ni siquiera es una avenida. Por lo tanto, para tomar gran velocidad en ese lugar, más aún con lluvia, un sector que comúnmente se anega, que se acumula bastante agua por la crecida de los canales ahí en el sector de Sarmiento, y que haya recibido, ¿no es cierto?, esta situación de perder el control del móvil y estrellarse tan violentamente con el cierre perimetral de esta propiedad, es que la velocidad tiene que haber sido altísima. Por eso es que siempre, como medio, siempre hacemos el llamado a respetar los límites de la velocidad. Especialmente cuando hay días de lluvia y los caminos, el pavimento se pone o se torna mayormente resbaladizo, ¿no? Y a consecuencia de este accidente, obviamente que esta persona lesionada debió ser derivada por el personal o equipos de emergencia del SAMU para poder ser atendido de sus lesiones que ocasionaron producto de este accidente de tránsito. Ahora, las consecuencias fehacientemente y las causas especialmente, ¿no?, de cómo se habría originado este accidente de tránsito son materia de la investigación, pero presumiblemente el exceso de la velocidad y el haber impactado con otro vehículo en esa intersección, el que finalmente terminó volcado prácticamente, perdiendo el control del móvil y estrellándose de manera estrepitosa y violenta contra el muro de una propiedad. Afortunadamente no hubo consecuencias fatales en este accidente de tránsito registrado ahí en el sector de Sarmiento. 8 de la mañana con 16 minutos, hacemos un alto en las informaciones y luego volvemos con más noticias en RTL.
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0: Mire, le vamos a contar de inmediato que el Consejo Regional aprobó 7.700 millones de pesos para impulsar la incorporación de buses eléctricos en la región del Maule. El programa permitirá entregar incentivos a operadores del transporte público para reemplazar vehículos en circulación por unidades eléctricas. La convocatoria considera servicios urbanos y también rurales de la región. Un paso para avanzar en la renovación del transporte público regional se concretó luego de que el Consejo Regional del Maule aprobara 7.700 millones de pesos destinados a un programa que va a incentivar la incorporación de buses y minibuses eléctricos. La iniciativa impulsada por el gobierno regional en coordinación con el Ministerio de Transportes y Telecomunicaciones permitirá apoyar económicamente a operadores que busquen sustituir vehículos actualmente en circulación por unidades en tecnología eléctrica. El programa estará dirigido a operadores del transporte público mayor de la región del Maule, que incluirá servicios tanto urbanos como rurales, con el objetivo de modernizar progresivamente la flota, disminuir la antigüedad de los vehículos y reducir las emisiones contaminantes. El gobernador regional Pedro Pablo Álvarez Salamanca destacó que la actividad busca extender los avances de la electromovilidad a distintas ciudades y mejorar las condiciones de desplazamiento de los usuarios. Mire, la electromovilidad llegó para quedarse y queremos avanzar en Curicó, queremos avanzar con Talca y queremos avanzar con Linares. Yo creo que eso es lo más importante hoy día, darle la facilidad a muchas personas que tengan la posibilidad de llegar a todos los lugares de forma digna, oportuna y rápida. La autoridad agregó que uno de los propósitos es mejorar el sistema tanto en sectores urbanos como rurales, ampliando el alcance de la modernización del transporte público regional. De acuerdo con los antecedentes del programa, se contempla la sustitución de buses, minibuses, trolebuses y taxibuses por vehículos eléctricos, mediante el subsidio que contribuirá a financiar la adquisición de las nuevas unidades. El proceso incorporará además exigencias relacionadas con la infraestructura de carga necesaria para garantizar la operación de los vehículos que sean incorporados mediante el programa. El Seremi de Transportes y Telecomunicaciones del Maule, Valdemar Higueras, destacó tanto la magnitud de la inversión como la coordinación entre las instituciones y los gremios involucrados. Tenemos que destacar la importante inversión que se realizará para modernizar el transporte público de nuestra región, especialmente avanzando en materia de electromovilidad, indicó. Higueras agregó que existe un trabajo conjunto entre el gobierno regional, la Seremi de Transporte y los operadores que actualmente prestan servicios de transporte público en el Maule. Desde los gremios también valoraron la aprobación. El presidente de Asobús Curicó, Osvaldo Yáñez, sostuvo que la incorporación de vehículos eléctricos ha sido un objetivo trabajado durante varios años. Señala, estamos muy contentos y entusiasmados por esta aprobación. Llevamos muchos años trabajando junto al gobierno regional para concretar la posibilidad de incorporar buses eléctricos en nuestra región, afirmó. Yáñez reconoció que la implementación presentará un desafío para los operadores, pero señaló que esperan que la medida contribuya a mejorar la conectividad de los usuarios. En Talca, el presidente de la línea de buses Abate Molina, Alejandro Fuentes, calificó la aprobación como un respaldo para avanzar hacia una transformación tecnológica del transporte público. Como gremios estamos unidos y comprometidos con avanzar hacia la electromovilidad porque sabemos que es el futuro del transporte público y queremos ser parte de esta transformación, señaló. Con la aprobación de los recursos, el programa apunta a iniciar un proceso de renovación de la flota regional mediante tecnologías más limpias, incorporando la electromovilidad como una alternativa para servicios que actualmente operan tanto en ciudades como en sectores rurales de la región del Maule. Y Curicó recibe más de 144 millones de pesos del FIGEM 2026 por su buena gestión municipal. Bueno, el Fondo del Incentivo al Mejoramiento de la Gestión Municipal reconoce el desempeño de 18 comunas de la región del Maule. Las de mejor rendimiento es Curicó. El FIGEM se había perdido el año 2024. Hoy en el año 2026, debido a la gestión de 2025, se recuperó justamente en dependencias de la Municipalidad de Curicó. Se realizó el aviso regional del Fondo de Incentivo de Mejoramiento de la Gestión Municipal FIGEN 2026. Iniciativa impulsada por la Subsecretaría de Desarrollo Regional y que administrativo, ¿no es cierto?, SUBDERE, que reconoce el desempeño de los municipios y entrega recursos para ser destinados de manera autónoma a las necesidades y prioridades de cada comuna. En la actividad, el delegado presidencial regional del Maule, Juan Eduardo Prieto, junto al director regional SUBDERE, Franco Libravo, le vinieron a dar las buenas nuevas al alcalde de Curicó, George Bordachar. junto a representantes municipales. En la región del Maule, 18 municipios fueron beneficiados con recursos FIGEM 2026, alcanzando una inversión total de 1.894 millones de pesos. Curicó obtuvo 144.187.744 pesos, convirtiéndose en la comuna con mayor monto asignado de la región. El fondo busca incentivar una gestión municipal eficiente, responsable y transparente, considerando las distintas realidades demográficas, territoriales y socioeconómicas de las comunas. Para determinar la asignación de recursos se consideran 6 indicadores objetivos de gestión. Bueno, eficacia en el cobro de patentes municipales, gestión de ingresos propios respecto de los gastos de funcionamiento, reportabilidad a la Contraloría General de la República, transparencia municipal, responsabilidad de la presupuestación de ingresos y entrega de información a la Subtere. Desde la Municipalidad de Curicó destacaron que estos recursos representan un reconocimiento al trabajo desarrollado para fortalecer la administración municipal y al mismo tiempo una nueva oportunidad para generar inversiones que respondan a las necesidades de los vecinos. Justamente el alcalde de Curicó, George Bordachar, comentó lo siguiente.
1: Reafirma lo que estamos haciendo desde la administración nuestra. Ya estamos con transparencia, con respuesta a la Contraloría y hoy día en todo lo que estamos haciendo en administración. Creo que el equipo humano que tenemos dentro de la municipalidad, yo lo dije tiempo atrás, yo cuando gané con funcionarios que estaban y hemos trabajado muy, muy bien en equipo y esto reafirma lo que se está haciendo y estos 144 millones que es la cantidad más grande que se recibe aquí en la región del Maule y recuperamos este FIGEM que se había perdido. ¿Por qué? Porque estamos haciendo las cosas bien. Y eso agradecer a la Subtere también, que nos entrega estos recursos. También nos trae buenas noticias, Franco, hoy día, porque tengo bastantes más proyectos que seguir trabajando con ellos. Pero este FIGEM es muy, muy importante y habla bien de nuestros funcionarios municipales que se siguen sacando la mugre por este Curicó.
0: Por su parte, el delegado presidencial regional del Maule, Juan Eduardo Prieto, valoró la importancia de este instrumento para fortalecer la gestión de los gobiernos locales y destacó el reconocimiento que reciben los municipios que cumplen con estándares de eficiencia, responsabilidad y transparencia.
2: Y quisimos venir precisamente a anunciar esta buena noticia del FIGEM aquí a la comuna de Curicó, que es la comuna que tuvo el mayor porcentaje y por ende la mayor cantidad de recursos a nivel regional. Obtuvo 144 millones de pesos de un total de cerca de 1.900 millones que se distribuyeron en 18 comunas de la región del Maule y quisimos estar acá para destacar el trabajo que se está realizando en el municipio. Aquí hay distintos parámetros para evaluar este programa, uno es la transparencia, otro es la entrega de información, en fin, y es precisamente eso lo importante hoy día. Quisimos estar acá para resaltar esto, pero sobre todo seguir mostrando y agradeciendo a nuestros principales aliados que son los municipios. El presidente José Antonio Kast lo ha insistido muchas veces, tenemos que trabajar con los alcaldes y eso significa también entregarle recursos y reconocer cuando las cosas se están haciendo bien, y eso es lo que se está haciendo el día de hoy aquí en Curicó con este anuncio. Los fondos son bastante de libre disposición para trabajar en temas de inversión y de seguir potenciando las distintas comunas, pero sobre todo también destacar el trabajo que hacen los funcionarios municipales, que son parte fundamental para postular y obtener estos recursos en este caso.
0: Por su parte, el director regional de Subdere, Franco Libravo, relevó el rol que cumple el FIGEM como herramienta para incentivar las buenas prácticas y apoyar a los municipios en el desarrollo de una gestión eficiente.
3: Es una muy buena gestión porque para lograr el FIGEM el municipio tiene que cumplir ciertos indicadores de transparencia, de gestión municipal, de manejo de presupuesto público, de reportabilidad a Contraloría. Por lo tanto, son varios indicadores que son medibles y cuantificables y que permiten determinar que el municipio logró un nivel de gestión alto. Por lo tanto, la Subdere le otorga este incentivo por desarrollo de una buena gestión municipal.
0: El FIGEM distribuye sus recursos entre 5 grupos de comunas determinados de acuerdo con las características demográficas, territoriales y socioeconómicas. Dentro de cada grupo accede al beneficio el 50% de los municipios que obtiene los mejores puntajes. Bueno, la asignación del FIGEM 2026 fue tomada de razón con alcances por la Contraloría General de la República mediante el oficio ordinario 963-2026 con fecha 23 de septiembre del año 26. Recursos FIGEN 2026 en la región del Maule, Curicó, con 144.187.744. San Javier, 132.308.639 pesos. Parral, 129.796.971 pesos. Molina, 122.335.113 pesos. También Sagrada Familia con 99.261.253 pesos. Romeral con 97.107.762. Rauco con 95.692.248. Y también, por supuesto, Curepto, 92.799.616. Entre ellas también las comunas que reciben son Pilar, Coyemas Buenas, Retiro, Longaví, Peyúgue, San Rafael y San Clemente, terminando en Maule, ahí en la comuna de Maule, ¿no? El municipio de Curicó destacó que la obtención de estos recursos refleja el compromiso con una gestión municipal responsable, transparente y orientada a entregar mejores respuestas a las comunidades, fortaleciendo las posibilidades de inversión y desarrollo para Curicó, con un trabajo, como señala, ¿no es cierto?, su eslogan, unidos en nuestra ciudad. Ya hacemos nuestra pausa, 8 de la mañana con 30 minutos, nos separamos un instante y en la vuelta seguimos revisando lo que nos llega hasta nuestra sala de redacción.
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0: Seguimos con informaciones, son las 8 de la mañana con 33 minutos y lanzan oficialmente la edición número 35 del circuito del ciclismo de la Escuela Especial de Curicó. En un punto de prensa desarrollado el mediodía de ayer martes en dependencias de la Corporación Cultural de Curicó, fue lanzada oficialmente la edición número 35 de la clásica pedalera del Centro Educativo Integral de Curicó. Actividad deportiva que está programada para el domingo 18 de octubre en nuestra ciudad. La actividad, que fue presidida por el alcalde de la comuna de Curicó, Yor Bordachar, contó con la presencia de la directora del CEIC, Paulina Lobos, del representante del Centro de Padres, Roberto Hernández, además del comisario nacional del ciclismo, Marcelo Rodríguez, y del creador del evento pedalero, el ex ciclista internacional, José Antonio Avendaño, quien, ser consultado por prensa RTL, dijo sentirse feliz con la nueva edición de la clásica del ciclismo chileno, el circuito Escuela Especial de Curicó 2026.
1: Bueno, muy contento porque hoy día tenemos un tremendo equipo, desde la municipalidad, desde el tránsito, de la Comisión de Deporte, nosotros, Carabineros de Chile, Acción de Seguridad, los empresarios, creo que el mismo colegio, los apoderados, los niños.
0: Claro, en la ocasión el alcalde de la comuna de Curicó, Yor Bordachar, tuvo especiales palabras para referirse al evento deportivo, partiendo por sus cercanías del año con el creador del certamen pedalero, José Antonio Avendaño. De la misma forma, destacar la importancia de la prueba pedalera que reúne a los mejores ciclistas del país. Escuchemos lo que dicen José Avendaño.
2: Bueno, partimos con una competencia muy básica hace 35 años atrás, y hoy día es una carrera típica del calendario nacional de ruta de la Federación Ciclista de Chile. Están todos los clubes comprometidos a estar acá. El gesto de esta carrera es ayudar a los niños del colegio, que es lo que nos motiva más, ¿ya? Pero siempre hemos tenido una buena carrera, tenemos buenos premios, los jueces, ambulancia, una buena organización de todo esto. Pero esto es gracias a mucha gente, no solo nosotros damos la cara o hace mucho tiempo que estamos en esto, pero la verdad es que hay mucha gente detrás de esto y gracias a ello se puede lograr todo lo que tenemos hoy día.
0: Claro, bueno, el trabajo tanto de parte de la comisión organizadora como también de los funcionarios municipales a través de la Corporación de Deportes también fue un elemento destacado por la primera autoridad comunal, quien resaltó que este importante aporte al ciclismo local que reviste la realización de la conocida Open de la Escuela Especial. La partida de la meta del evento pedalero, tal cual años anteriores, se desarrollará desde el frontis del establecimiento educacional ubicado en Avenida Doctor Osorio, número 744, en la ciudad de Curicó. Y la Corte de Apelaciones de Talca realizó una importante donación de libros a la Biblioteca Municipal de Licantén. Una importante donación de libros recibió la Biblioteca Municipal de Licantén gracias a la visita de una comitiva del Poder Judicial que llegó hasta la comuna con el objetivo de contribuir al fomento de la lectura y el fortalecimiento del acceso a la cultura y el conocimiento. La delegación estuvo encabezada por el presidente de la Corte de Apelaciones de Talca, Carlos Carrillo González, acompañado por la bibliotecóloga de la misma institución, Alejandra Holguín, y de la magistrada del juzgado de familia de Curicó, el magistrado Carlos Muñoz. Durante la actividad, la comitiva hizo entrega de una importante cantidad de ejemplares de distintas temáticas, lo que pasarán a formar parte del material disponible para la comunidad de la Biblioteca Municipal de Licantén. El alcalde de Licantén, Claudio Reyes, fue en salida, valoró la iniciativa indicando que agradeció este aporte y destacando la importancia de continuar generando vínculos y acciones que permitan fortalecer los espacios culturales y educativos de la comuna.
3: Hoy día, con una alegría tremenda, estoy acompañado de nuestro presidente de la Corte de Apelaciones de Talca, donde han venido a entregarnos una donación muy relevante para nosotros, como es estos libros que tenemos acá, donde vamos a poder seguir fomentando la lectura, donde vamos a seguir fomentando la cultura de nuestra gente. Así que yo, señor ministro, de verdad que estoy muy encantado, primero por su visita, y muy agradecido por esta tremenda donación que nos hacen, que nos va a significar seguir avanzando en el desarrollo de nuestra gente, de nuestros niños, el que no solo piensen que existe la inteligencia artificial, sino que existe la inteligencia propia, y eso también se ve o se lleva adelante con la lectura.
0: También lo que significa, ¿no es cierto?, que esta donación va a permitir ampliar la oferta bibliográfica de la biblioteca y entregar nuevas alternativas de lectura a niños, jóvenes, personas mayores y familias de Alicante. Desde la Municipalidad de Alicante se agradeció especialmente la disposición de la Corte de Apelaciones de Talca y de quienes participaron en esta iniciativa que contribuye directamente a promover el hábito lector y acercar la cultura de la comunidad. Así lo señaló Carlos Carrillo, presidente de la Corte de Apelaciones de Talca.
4: Bueno, para nosotros también es un honor venir a Ligantén, nuestra ciudad regalona, digo yo. Es una muestra de compromiso, de salir de la comunidad, de extendernos en nuestras labores y, por supuesto, tratando de que sea un aporte a la formación, especialmente de los niños de Ligantén.
0: Realmente es un aporte a que... Quizás todas las instituciones podrían evaluar el poder colaborar con distintas bibliotecas de la región, como en este caso con Ligantén, como lo hizo la Corte de Apelaciones de Talca, el Poder Judicial, especialmente de nuestra región, y que incentiva también el hábito lector, que es muy importante para la comunidad, especialmente los niños. A los niños les gusta mucho más leer que a los adultos, que por tiempo, que por diferentes circunstancias y necesidades también van dejando de lado el hábito lector, pero creo que aquí se debe incentivar tanto en todas las generaciones, especialmente de manera transversal, poder buscar alternativas de que la gente lea, porque entre más lee, obviamente que hay mayor conocimiento tanto en la escritura, en la ortografía, en el poder generar también una opinión con un mayor y mejor léxico que el que habitualmente utilizamos. 8:40 a.m. Hay una gran inversión de presupuesto municipal en Curicó para este 2027. Ante el Consejo Municipal, el alcalde de Curicó, George Bordachar, se mostró confiado, presentando un gran avance en materia de inversión en Curicó, destacando el ámbito social, pero también el mejoramiento de las calles, con un presupuesto cercano a los 140 mil millones de pesos. Así es, 139.829.930.000 pesos será el presupuesto para cubrir desde las áreas municipales salud, cementerio y educación. Bueno, ajustado a lo que indica la ley actualmente vigente, en la jornada de este martes 6 de octubre fue presentado ante el Pleno del Consejo Municipal de Curicó el proyecto que contiene el presupuesto para el año 2027, instrumento que de vital importancia para la ejecución de un número importante de iniciativas en favor del desarrollo y el crecimiento de la comuna. La cifra del presupuesto del año 2027 llega a los 139.829.930.000 pesos, recursos que consideran importantes aumentos en las distintas áreas que componen el estamento municipal, considerando los servicios de bienestar municipal del Departamento Comunal de Salud. También de la misma forma las corporaciones de fomento, de cultura y de deporte, hacia las cuales se refleja una importante inyección de recursos, las que superan el presupuesto del año 2026. Por su parte, el alcalde George Bordachar explicó que hoy tenemos un gran crecimiento y estamos experimentando un importante aumento en la parte social, cultural y deportiva, que son importantes aspectos en nuestra ciudad. Escuchemos lo que dice el alcalde de Curicó.
5: Bueno, tenemos un importante crecimiento, estamos aumentando también la parte social, la parte de cultura, deporte. Creo que son aspectos, y además dejamos 1.000.000.000 para el tema que está muy latente, que el tema de la pavimentación, de las veredas. Esas son cosas que tenemos que seguir trabajando en conjunto con la comunidad y de cara a la comunidad. Por eso dejamos estos 1.000.000.000 para presupuesto, también para educación, para salud, para nuestra clínica resurdida también. Así que es muy importante, hoy día se entregó este presupuesto, cosa que se tenemos que reafirmar con las comisiones, con el trabajo de cada uno de ellos, para ir viendo cada una de las inquietudes que tengan los concejales, porque también esto no es una imposición mía, esto es un trabajo. Yo siempre lo he dicho, si no trabajamos en equipo, el público no avanza, y aquí estamos trabajando fuertemente para avanzar.
0: Bueno, durante el 2026 las subvenciones aumentaron en un 25%. Para el 2027 se propone un nuevo reajuste de otro 25%, dando como resultado un aumento de un 50% en el lapso de 2 años al presupuesto para nuestras organizaciones comunales para la continuidad y el fortalecimiento de las actividades que desarrollan en beneficio de los vecinos de Curicó. Por otro lado, la finalización del contrato de arriendo de fotocopiadoras se refleja en una disminución de su presupuesto desde 50 millones en 2026 a 10 mil para 2027. Esta decisión se vincula a la política de cero papel y con el avance de la utilización de herramientas digitales para los procedimientos municipales. La partida de asistencia social mantiene para el 2027 el financiamiento de 730 millones de pesos contemplados en 2026. La decisión preserva los recursos destinados a responder las necesidades de las familias que requieren apoyo municipal. Respecto a educación, se continúa con el pago del transporte y el aporte municipal por la suma del aporte

0: corresponden a iniciativas de inversión y 400 millones del aporte al espacio público, también financiamiento municipal. A esto se suman los 200 millones de pesos que están en ejecución este 2026, haciendo un total de 1.200 millones de pesos en pavimentación en un corto plazo. En el cementerio municipal se realiza una inversión de 40 millones destinada a la mantención y ordenamiento que actualmente se realiza. Así también 150 millones que se destinarán para la construcción de nuevos pabellones de nichos. Destacar la creación de oficinas comunitarias municipal para el sector surponiente, la cual se suma a las ya existentes en Los Niches, Santa Fe y Sarmiento. En cultura se aumentó el presupuesto inicial de 2026, aumentando de 700 a 850 millones de pesos para el 2027, para fortalecer el arte, la identidad curicana y la participación cultural, mientras que en la Corporación de Fomento se establece una subvención por la suma de 396 millones de pesos, para dar un nuevo impulso al emprendimiento y la formación empresarial y el desarrollo en proyectos. Finalmente, en la Corporación de Deportes se contempla una subvención de 1.550 millones de pesos y 100 millones de pesos adicionales para la subvención de deportistas, talleres y organizaciones deportivas. Cabe destacar que la deuda flotante disminuyó desde aproximadamente los 1.316 millones de pesos al cierre del 2024, 1.666 al cierre del 2025, una reducción cercana al 99,87%. El ejercicio 2026 comenzó además con un saldo inicial en la caja positivo de 192 millones de pesos. Estos resultados muestran la recuperación de la capacidad para atender obligaciones y programar el ejercicio siguiente sobre disponibilidades efectivas. Vamos a Talca. Hay información que nos entrega Miguel García a esta hora. Buenos días, Miguel.
1: ¿Qué tal? Buenos días, Sergio Peñalosa, también para Parte Núñez en la sala de sonidos. Durante esta mañana se fue esta discusión del juzgado de garantía de Talca, esta mujer que fue sorprendida por funcionarios de gendarmería intentando ingresar equipos tecnológicos, teléfono celular, cargador, además de chip y diferentes otros artículos relacionados con el teléfono celular o objetos tecnológicos al interior de la cárcel Laguna, ubicada en el sector de Aldea Campesina, cárcel de alta seguridad que mantiene más de un millar de internos en este recinto penal. Sin embargo, fue detectada por las alarmas de los arcos que utilizan gendarmería y de esta manera fue inmediatamente retenida en las puertas. Otra funcionaria comenzó a revisar y en las partes íntimas, diríamos en las vestimentas íntimas, mantenía estos equipos tecnológicos, por cual fue detenida por gendarmería, entregada a carabineros de la cuarta comisaría. Iba a ser puesto durante esta mañana en discusión de juzgado garantía de la ciudad de Talca bajo el delito entonces de intento de ingreso de objetos prohibidos al interior de la cárcel Laguna de la ciudad de Talca. Se conoce si tiene antecedentes o no y de quién eran dirigidos estos equipos tecnológicos. Lo más probable es que sea algún reo, algún interno que está cumpliendo algún tipo de condena o reclusión ahí en la cárcel Laguna del sector Aldea Campesina, ubicado a un kilómetro prácticamente de la ruta sin cultura hacia el poniente de esta ciudad capital de esta región del Maule. Recordamos que 6 lesionados dejaron 3 accidentes de tránsito simultáneos. Ayer colisiones múltiples con volcamiento que se registraron desde el kilómetro 253 hasta el kilómetro 256.8, donde se produjo una colisión múltiple de 5 vehículos con 2 lesionados. 256 también accidente de tránsito, volcamiento de camión con 3 lesionados y un lesionado dejó accidente en el 253 en la pista oriente, todo de la pista oriente de sur norte. Sergio, estamos en este mismo procedimiento policial, estamos verificando si se establece entonces persona fallecida o no. En la información de Minuto RTL, donde se vive la noticia, todo muy buenos días, Sergio Martín Núñez en la sala.
0: Buenos días, Miguel, muchas gracias por la información. Nosotros nos separamos un breve instante para luego volver con noticias.
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0: Hubo la crecida de un estero ayer en San Fernando y la preocupación, ¿no es cierto?, de dejar a al menos 30 personas aisladas y que claramente, ¿no es cierto?, generó una problemática ahí con la crecida del estero Antivero en esa ciudad, porque justamente en el sector de Agua Buena y en la comuna de San Fernando, las intensas precipitaciones registradas durante la jornada provocaron un aumento de los caudales en distintos puntos de la comuna, mientras el río Tinguiririca alcanzó el nivel de alerta azul. Las intensas lluvias que afectaron durante este martes a la zona precordillerana de San Fernando provocaron la crecida del estero Antíbero, generando daños en infraestructura y dejando sectores de problemas con problemas de conectividad. De acuerdo con la información entregada durante la tarde por Senapred, 30 personas quedaron aisladas ahí en el sector del Callejón Unión Americana de Agua Buena, luego de que el aumento del caudal destruyera una pasarela peatonal colgante de autoconstrucción utilizada por los vecinos. La emergencia también afectó al sector de Talcarehue, camino a la agrícola del Rincón, donde un puente de madera que cruzaba el cauce fue arrastrado por la corriente, interrumpiendo la conexión existente en ese lugar. Estas situaciones se produjeron en medio del río atmosférico categoría 3, que afectó a la zona y que ha dejado importantes precipitaciones, especialmente en sectores precordilleranos, favoreciendo el incremento de los recursos de agua. En paralelo, la Dirección General de Aguas reportó un aumento del caudal del río Tinguiririca, que alcanzó la alerta azul. En esta estación Bajo Briones, el cauce superó el umbral establecido y registró 3,34 metros de profundidad y un canal de caudal de 261,1 metros cúbicos por segundo. La situación de los cauces se mantuvo bajo vigilancia entre las precipitaciones y las condiciones meteorológicas que continuaron afectando la zona hasta las últimas horas de este martes. Y afortunadamente la jornada de hoy ya ha dejado de llover, especialmente lo que mantuvo también una alerta amarilla ahí en el río Mataquito, lo que prácticamente era esperable, ¿no? Ya que absorbió, juntó toda el agua que traía el río Teno junto al río Lontué, y recién están llegando todas esas aguas hasta el sector del río Mataquito, en el río Abajo, ¿no? Especialmente las comunas que más se preocupan, que son las comunas de Licantén y otras, pero que según ha señalado nuestro observador meteorológico Nicolás Figueroa, no va a haber mayor problemática, sino que un aumento simplemente de las aguas en esa comuna o en esos sectores, especialmente río Abajo, en el sector de Licantén, pero que no va a reviste, ¿no?, mayor peligro para la propia ciudadanía. De todas maneras, siempre es importante hacer el llamado de no acercarse a las riberas de este tipo de cauces, ¿no? Sobre todo en la provincia de Curicó, no acercarse a la ribera del río Mataquito para así prevenir mayores inconvenientes, caídas al río o situaciones que pueden afectar la integridad física de las personas, ¿ya? Y también, por supuesto, siempre estar en constante alerta y monitoreo de las redes sociales, de canales oficiales, de todas formas, ¿eh?, de la Dirección General de Aguas o de la Dirección Meteorológica de Chile, para poder establecer y determinar qué es lo que va a continuar durante las próximas horas. Son totalmente en llamado a la tranquilidad. Aquí no hay ningún sistema de alerta que haya indicado alguna problemática mayor hacia la costa, solamente que producto de las lluvias, obviamente que aumenta el caudal. Lo hemos visto en el río Teno, lo hemos visto en el río Lontué, ha crecido de importante manera el caudal, pero no algo que pueda generar algún inconveniente hacia la costa o río Abajo. Ya, pero siempre hacemos el llamado a prevenir, a no acercarse hasta las riberas de los ríos, y de esa manera también, si usted está circulando en un vehículo particular y ve que el badén que comúnmente utiliza para cruzar algún estero, algún río, está sobrepasado de las aguas, no intente cruzar. Hemos sido testigos de cuántas veces han habido accidentes en donde, lamentablemente, el último de ellos, ¿no?, en pleno invierno, un trabajador de una empresa eléctrica ahí en el sector de Curepto también lamentablemente perdió la vida por intentar cruzar, ¿no es cierto?, y haciendo su trabajo, por intentar cruzar un badén ahí en un paso de agua ahí en el sector de Curepto. Así que no intente hacer algo que pueda generar algún inconveniente, sobre todo porque las precipitaciones, si bien han terminado en esta jornada, se espera que haya precipitaciones débiles hacia la precordillera durante este día, vuelven algunas precipitaciones durante los próximos días. Y lo que también nos estaban consultando a través de las redes sociales, ¿eh? ¿El domingo llueve o no llueve en Curicó? Nos preguntan especialmente algunas personas que van a venir o pretenden venir hasta la ciudad de Curicó por la procesión, el desfile de en honor a la Virgen del Carmen. Y les quiero comentar de que si bien se ha dicho a través de las redes sociales o a través de algunos medios del tiempo que probablemente hayan precipitaciones débiles durante la jornada de la tarde, a partir de las 4 o 5 de la tarde en el sector precordillerano de Curicó, pero para la ciudad de Curicó debiera estar nublado ese día, parcialmente nuboso, pero sin precipitaciones durante la tarde, ¿eh? Ni la mañana ni la tarde, durante la jornada. Para eso de las 6 de la tarde probablemente hay algún tipo de lloviznas hacia la cordillera, de tormentas eléctricas, pero algunos chaparrones para la ciudad de Curicó, pero nada intenso durante la jornada, lo que señala por lo menos una fuente que utilizamos generalmente para el informe del tiempo. Pero pronóstico de lluvia muy débil todavía para el día domingo y esperemos que se mantenga de esa manera. 2 minutos para las 9, ¿eh? Llegamos al final de nuestro informativo, gracias a don Barti Núñez Retamal, Sergio Peñarosa Calderón, quien les habla en la lectura de las noticias. Nos encontramos, si Dios así lo permite, a la 1 de la tarde con más novedades, con más noticias y por supuesto con todo lo que quiere que ver y que quiere escuchar usted a través de la radio con nuestra compañía. Obviamente, quédese en la sintonía de RTL. Buenos días.
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5: 9.
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1: Los senderos del amor, lo digo yo. Cualquier nombre, pero tiene buen ritmo. Y eso es lo importante para comenzar esta rica mañana. De día miércoles, mitad de semana, nuevamente aquí ya le damos la bienvenida a la RTL. ¿Cómo está toda nuestra gente, auditores, auditoras? Ya a esta hora, que es un día diferente, claro, escribimos una nueva historia excelente, distinta a la de ayer, que estaba con harta lluvia, cualquier taco el día de ayer a esta hora. Y hoy, bueno, el solcito que está presente, qué rico, por lo menos un ratito que esté presente con solcito, es algo espectacular. Así que aprovechar a Don Sol, que apareció el día de hoy. Y bueno, aparece todos los días. El problema es que de repente no se ve por la nubosidad, pero ahora está ahí tranquilito, presente junto a nosotros mientras las nubes pasan, como dicen, ¿eh? El saludo cordial para cada uno de ustedes. Le damos la bienvenida porque ya comenzamos a disfrutar de la gran programación de la RTL desde Linares para toda la región del Maule. Linares 95.3 Talca, 910 AM Cauquenes, 103.7 Loquitaro Online, en Radio RTL Linares. Sí, ya estamos activados para comenzar a saludar, a programar sus cancioncitas rapiditas para disfrutar esta mañanita de aquí hasta las 13 horas en este miércoles 7 de octubre. Ay, ay, ay, pero cada vez las semanas se hacen más cortitas. Estamos miércoles, mañana jueves, viernes, fin de semana largo. Entramos al 13 y ya esa semana va a ser corta. Después ya nos preparamos para Halloween, todas esas cuestiones, estamos listos. Bienvenido a noviembre, ¿y qué querés que te diga? Viejita vacuero, arbolito, todas las cositas. Por haber y por haber, ya. Saluditos el día de hoy a los que están de cumpleaños. Muchas, pero muchas felicidades a los que están de cumpleaños. Aniversario de matrimonio también les saludamos. Y a las que están de onomástico el día de hoy. Porque todas las que lleven rosario. Vamos a leer el rosario, lo dije yo. No, si no hay caso, ¿eh? Sí, a todas las que llevan nombre de Rosario, muchas, pero muchas felicidades, que lo pasen excelentemente bien el día de hoy. Lo que dice el calendario a nuestra ciudad del Rosario. Así que el saludo está listo y dispuesto, con harto ánimo, con harta alegría. Ya le estamos dando la bienvenida en la RTL. Recuerden que el teléfono 732-4721 está disponible para usted, al igual que nuestro WhatsApp.
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1: Dicho todo eso, una presentación espectacular para darle la bienvenida. Ya comenzamos. A darle ritmo, sabor y color a esta rica mañana de día miércoles. En la radio que llega toda la vida. La bienvenida al gran
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0: No pare, no, por nada del mundo, el ritmo que no pare, continúe. Y usted también es historia de la RTI, la radio que le cae toda la vida. Ya me preguntan qué pasa el día de hoy con el informe del tiempo, ya ahí tranquilito nomás, en un ratito más. Se lo vamos a estar dando a conocer lo que se viene para esta jornada, que va a estar, yo digo que no tranquila, sí, porque no va a estar estable. Ahora estamos con solcito, nubecitas por ahí, se acerca una nube simpática, ya le vamos a contar todo eso, ¿no? En un ratito más, así que a prepararse, pero cualquier cosita que pase va a ser después del mediodía, con eso le digo todo. Antes vamos a ver cuando se actualice primero, ya. Oye, el saludo para todas las nanitas, para las dueñas de casa, para la gente que está en el campo, para todos los que están trabajando. El saludo cordial ya a esta hora de la mañana y siempre, como lo he dicho, lo voy a seguir diciendo hasta mis últimos días, con ánimo, con alegría, con felicidad, con entusiasmo. Hay que vivir la vida siempre, ahí vamos, que se puede, con todo, ¿eh? 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Que le vaya bien el día de hoy, miércoles, mitad de semana. 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
0: 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Don Fabio, que le acompañamos hasta las 13 horas, 1 de la tarde. Una gran programación de la RTL. Saludando a todos los que están en sintonía, Fabio.
1: A toda la gente y todo el mundo que está en sintonía a través de la 95.3. ¿Por qué se está nublando otra vez?
0: Claro que sí, ¿eh? Luego le vamos a contar el informe del tiempo. Atento, atenta, porque nos traen cositas para esta jornada. Y usted piensa, o pensaba que la lluvia solamente hasta hoy, no. Nos queda mañana todavía. Nos quedan algunas cositas por revisar y ya se lo vamos a comentar, ¿eh?

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2: 9:29.
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1: Ah, si quieres ser un pajarito, ya quisiera, yo quisiera. Como decía, ahí estaban los papis del ritmo. Y con harto ritmo para acompañarles en esta rica mañana de día miércoles 7 de octubre. 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Así que póngale nomás, cualquier cosita, más tarde, más noticias. 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
2: Oye, bueno, Ruto.
1: Cualquier fuerza. Oye. 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
1: Claro, Motel de Malicia, ahí están pasando cositas, mi amigo, ¿eh? 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
1: 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Y vamos a revisar nuestro WhatsApp.
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1: Claro que sí. ¡Aló!
0: ¡Aló!
3: Buenos días. Buenos días, Maximiliano. Buenos días, Fabio.
0: Buenos días, niña.
3: Más simpático, Jacqueline, que lo alegra la mañana con su simpatía. Gracias. Hola, Jacqueline. Me gustaría escuchar un tema de Américo. Tu sangre en tu cuerpo. Que estén bien ustedes. Sangre, chao, gracias.
1: Tu sangre en mi cuerpo. Pero bueno, no importa, si la idea es que transite sangre nada más, porque...
0: Que circule.
1: De lo contrario, sería complicado. ¡Saludos, Jacqueline! Ahí afuera de la cuenta, que hay hartos locales comerciales que nos sintonizan. Así que saludos muy grandes, Jacqueline. Y ahí le buscamos la cancioncita de Américo, ¿ya? Tu sangre en mi cuerpo. Me parece bien, ¿ah? ¿Eh? ¿Qué más por aquí? Aló, buenos días.
4: Hola, chiquillos, buenos días.
0: Buenas noches.
4: Tengan un buen día. Un gran saludo para ustedes, a los colegas en general.
1: Buena, Hilton.
4: A esa gente que no cambia ese dial.
1: No, muchas gracias también, pero usted ve.
4: Maximiliano Soto,
1: dígame.
4: Por favor, algo del Pastor López, por favor.
1: Algo del
0: Pastor Gaete.
1: Oye, ¿te acordás del Pastor Gaete?
0: Sí.
1: Saludos para el Pastor Gaete, el buscabando de Pastor López, mi amigo Milton Reyes. Hoy hablando de Milton, vamos a saludar a toda la gente de la locomoción colectiva y recordarle una cosa muy importante a los auditores. Hoy en día, por los trabajos en la calle Maipú, la locomoción colectiva llega, como siempre, Carmen Maipú, pasa la línea, de ahí dobla por Brasil, ¿me escuchó? Y se va por Kurmoller. Recuerde que tampoco se puede estacionar ahí usted en Kurmoller. Para que lo tenga en consideración, porque sigue la gente comentando, hablando, mandando fotos, que los vehículos, de repente las cuadras completas. Ahora donde hay colegios por ahí, solamente se puede estacionar para que los chicos se bajen, ingresen, y después de eso, nada más, y tienen que ir a la marcha al tiro. Kurmoller no se puede estacionar. Y la locomoción colectiva, la vuelta, señores. Maipú, Brasil, Kurmoller. Que no se lo olvide, ya que no. Chiquillos, nos pidieron el favor de estar mencionando eso para la gente que transita por nuestra ciudad. Ya, ¿y qué más por aquí? A los buenos días.
3: Me vas a extrañar, apuesto lo que quieras.
1: Y vaya, canta también, ¿no?
3: Vas a buscarme.
1: Vaya, canta, no la deja cantar para
3: favorito, la verdad es que no
0: cruzamos ninguno
3: de los dos. Cuídense mucho, Martita, la casita. Que tengan un lindo día, medio, aunque el solcito sí, que no, ¿ya?
1: Exactamente.
3: Vamos a dar la canción que sí, que no, que nunca se decide. Esta canción vamos a cantar al solcito para que alumbre. Ya, cuídense, chicos. Chao, chao.
1: ¡Saludos, Martita! Usted que está ahí en sintonía. En la próxima media hora, señores, ya le contamos el informe del tiempo. Estamos esperando la actualización de las 10 de la mañana. Que nos mande nuestro satélite para contarles qué es lo que va a pasar el día de hoy. ¡Música!
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1: ¡Música, perro, música! Y de la buena programación, este mitad solicitado. Usted nos escucha aquí en la RTL. En el Liderando.
0: La mañana.

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1: Radio Tropical Latina te da la hora. 9:59.
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1: Pero de tu vaca se murió loca. Yo estaba pidiendo alguna cancioncita de la cara magia tropical. Y ahí está, Valtero, vos socio. Y anteriormente Pastor López, me la pagaron. ¿Y por qué me la vas a pagar? No tenemos nada malo, ay, ay, ay. Cuando dicen de repente así como que te quedan mirando, ya, weón, me las vaya a pagar. Mira, me las vas a pagar, me las vaya a pagar. Te das cuenta de repente, ¿por qué son así? Ay, ay, ay, que comience la fiesta, dijo fulanito. Aquí comenzó ya hace ratito, ¿no? Estamos en esta hora, a esta hora estamos en la media fiesta aquí. Saludamos a Producciones Satanás, que está en sintonía a esta hora. Que le vaya bien ahí al amigo en su quehacer del día de hoy. Miércoles, mitad de semana. Oye, ¿tengo tiempo? Sí, tengo tiempo. Vamos a contarle el informe del tiempo. Rapidito, señores, el informe del tiempo. Lo vamos a actualizar, lo primero que todo. Está actualizado, ya se da cuenta, rapidito nomás. Voy a darle gracias a mi satélite. Voy a mandarle un saludo para allá. Terrícolas, saludos a todos los terrícolas. Desde el espacio. Temperatura del momento 15,5 grados. Así de simple. 15,5 grados con una humedad, mucha tensión, del 69%. Dios mío, ¿cómo es posible este suceso? La mínima fue a las 7 de la mañana con 18 minutos y fue de 8,1 grados. ¿Qué se espera para el día de hoy? ¿Se actualizó o no? Ya no, ahora, recién, aprieten ahí. Eso, llegando actualización. Ahora sí que sí, señores. Para el día de hoy esperamos cielos parciales variando a nublado. Una vez que esté nublado, van a llegar las precipitaciones. Señores, desde las 11 de la mañana, escúchenme muy bien, falta poquito. Puede ser antes o puede ser después. Esto es que ir analizando, usted sabe. Antes del mediodía o después del mediodía debería comenzar a llover, a tener agüita. Va a pasar parte importante de una nube que nos va a dejar precipitaciones el día de hoy, y estamos con probables tormentas eléctricas. Eso no ha desaparecido por ninguna parte. Esto va a ser en la tarde, señores, entre las 14 y las 16 horas. Ya, entienda bien. No crea que de las 2, 3, esas 2 horas vamos a tener tormenta eléctrica. No. Ese es el horario entre las 2 de la desde las 2 de la tarde hasta las 4 de la tarde que podríamos aquí tener tormentas eléctricas. ¿Ah? Si dentro de ese horario no pasa nada, y bueno, será o llegará más tarde o llegará media lenta, no sé. Pero eso es lo que aparece hasta ahora. Probables tormentas eléctricas durante la tarde. Precipitaciones también. 10 milímetros de agua más o menos. Los que tienen que caer desde antes del mediodía o después del mediodía hasta las 22, 23 horas más o menos. Y ahí esto se acaba. Ya, y ahí eso ya sería. Durante la madrugada, nada de agüita. Para el día de hoy, como les dije, 10, 12 milímetros de agua, señores, con un viento normal de 15 kilómetros por hora. Y como les vuelvo a reiterar, antes del mediodía o después del mediodía, comienzan las precipitaciones, nos avisan cualquier cosita. Viento que podría llegar hasta los 20 kilómetros por hora, de aquí hasta las 15 horas. 15 durante la tarde, algo de viento, ya se normaliza después el vientecito, nada más que eso. Ya, pero probables tormentas eléctricas durante la tarde. Así que esperemos a ver qué es lo que pasa la jornada del día de hoy. Miércoles, para mañana jueves no deja de ser. Para el día de hoy, para terminar, una mínima de 17. Una máxima de 17, que diga. Para mañana jueves, una mínima de 7, máxima de 18. Con cielos parciales, durante la madrugada despejado. Durante la mañana estaremos con solcito, algunas nubes. Y mañana en la tarde, nuevamente. El chiste, entre las 16 y las 23 horas mañana podríamos tener precipitaciones para mañana nuevamente y con probables tormentas eléctricas también para mañana. Así que muy atentos con eso, a prepararse. Pero enfoquémonos solamente hasta este instante del día de hoy. Ya cualquier cosita, la lluvia que comience, alguna cosita, nos mandan un audio por ahí nomás, nos mandan fotitos y nos comentan. Para el día de hoy, como les dije, 17 grados la máxima. Cielos muy inestables, una nube que va a pasar y que nos va a dejar algunas complicaciones durante la tarde. Precipitaciones que van a estar presentes. Así que a prepararse, me da la impresión por lo que veo. Aquí en la mañana estamos con solcito, ya se está nublando. Y a esperar ahí a ver cómo, qué es lo que va a pasar en esta jornada, ¿ya? Así que atento, atento. 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
1: 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Oye, me parece espectacular a esta hora para nuestros auditores que están en sintonía de la RTL. Eso es nuestro amigo Milton Reyes. ¿Qué tal junto a la Tropical Latina? Aló, buenos días.
3: Hola, buenos días, Maxito.
1: ¿Cómo estás?
3: Será buenos para ti. Buenos días, Fabito.
1: Espero saludos, que saludos.
3: Excelentísimo día, como todos los días.
1: Gracias, igual por usted.
3: Por acá presente, como siempre. Un saludito muy, muy cariñosito para ustedes y para todos. Seguimos en sintonía, chao.
1: Saludos, mi grande por usted, Sera María, que le vaya excelente. ¿Quién más para estos laditos? Saludos, buenos días.
4: Hola, tío Maxi. Hola, tío. Aquí andamos, trabajando en mi trabajo, tío. Nos trasladamos de Longaví, tío, para acá, para Palmilla, Puente Sifón, Melosal.
1: Oh, dos alrededores.
4: Ya, cualquier cosa no avisa. Aquí andamos trabajando, tío, para entregar el mejor servicio. Saludos de acá, su amigo. El Juan del Gas.
1: Oye, sí, no, pero digo, ¿para qué le decía entre medio de la psicología? El Juan del Gas, nomás, es simple, si es una palabra que hoy en día la usa todo el mundo, el hueón del gas. Listo, así de simple, también como la música de la Tropical Latina, la radio que alega toda la

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1: 10:31.
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2: 16 minutos para las 11 ya en la RTL, la radio que alega toda la vida. Hoy saludamos a la nanita, a la dueña de casa, a todas las manipuladoras también, a los amigos parquímetros que están trabajando. ¿Quién fue que me tomé el otro día? Un día, el domingo. Pero estaba en el partido aquí cuando venía para acá para la radio. Con un auditor me dijo: oiga, Marcito, lo escuchamos todos los días. Ah, y trabajan ahí en La Espiga, ¿eh? Así que todo, saludos para todos los panaderos, repartidores ahí de La Espiga, que están siempre en sintonía de la RTL. Ahí los chiquillos, ¿eh? Los repartidores, los más. Y para todos los panaderos ahí también, un gran saludito en La Espiga y a toda la panadería donde nos sintonizan. Un saludo cordial para ustedes, chiquillos, y que les vaya muy bien ahí la gente del peatonal también, afuera de la cuenta. Saludos y que les vaya muy, pero muy, pero muy bien. Y saludos para Cauquenes, ¿cómo está Cauquenes?
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2: Para todos nuestros auditores, un saludito. Ay, también a nuestros amigos de pescadería, cervecería. Y parece que me habló Patito, lo voy a contestar. Tranquilito, lo voy a contestar en un ratito más, que estamos aquí. Como que pasó una ola grande, oiga, de unos 10 metros, no sé qué pasó de repente. La mar estaba serena estaba la mar. Y de repente como venía una ola grande,
4: ¿no? Un tsunami.
2: Claro, es una cosa así. 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
1: 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Hoy estamos esperando el reporte de la tía Polonia.
0: ¡Tía Polonia!
1: ¡Estamos tía Polonia! El reporte para el día de hoy, ya que la otra ahí le toca. Te toca. Vamos con el reporte.
0: Reportaros en alerta.
1: Sí, pues. No, ya. Te vas a hacer tanto ya. El 732-472101. Y también el WhatsApp. Uy.
0: Más 569-7520-5555.
1: Bueno, 55. Buenos días, don Fabio, don Maxi. Por aquí el amigo 40. ¿Qué le pasó, amigo 40? Está mandando escritos y... Usted, un hombre de audio, pues, amigazo. ¿Qué pasó ahí? Dice por aquí el amigo 40. Un saludo a su madre, Luz Parada, dice. Que la quiero mucho. Y hasta ahí nomás llegó el mensaje, porque no hay más. Ya ves, me parece bien, ¿eh? Dice el Teja dando la pasada del tránsito. Ah, el Teja dando la pasada. Sí, creo que está trabajando por ahí. Nos mandan un video por aquí, a ver. Mira, ahí van llegando ante el Teja, mira. Ahí estoy viendo el video. Buena,
2: ¡hola, Tejita!
0: ¡Buena, buena!
1: ¡Teja! Lo tienen ahora ahí con la... Dije del tránsito, así que se van para el amigo Tejita, que está trabajando a esta hora. Claro que sí. Y para todos nuestros auditores que están en sintonía de la Tropical Latina, la radio que llega toda la vida. Le acompañamos en Linares, Talca, Cauquenes. Y también para todos los que están online en Radio RTL, Linares.cl. Activados en esta mañana de día miércoles 7 de octubre, saludando a los que están de cumpleaños, aniversario de matrimonio y lo nomástico el día de hoy, Fabio.
0: A ver.
1: A todas las que lleven el nombre de Rosario. Muchas felicidades, Rosario. El día de hoy, que lo pasen espectacular junto a la Radio Tropical Latina, la Radio Carica la Vida. Oye, vamos a saludar también a tirar la musiquita. A nuestros amigos que están en sintonía, al tiro nos vamos a saludar a Patito Torres. Sí, por ahí está pinchando Patito Torres. Adelante, Patito.

0: Todo relatiendo al tiro, ¿eh? Todas las mesas disponibles y porotitos ricos para estar bien hinchadito, ¿eh? ¿Qué te parece? Saludos para Parito Torres ahí en San José, también saludos para el Trébol, que también están en sintonía, ahí a Patito Torres, a la Clarita, a la Pamela, a la Jacqueline, a la maestra de cocinas por ahí también, que todos los días nos sintonizan, el liderando la mañana. Así que saludos cordiales para todas ustedes y también para Patito Torres. Saluditos, saluditos, mi amigo. De todo el equipo aquí de la RTL. Y que lo pasen excelente el día de hoy. Y como dice la tía Yolia, que nos vaya bien, que nos vaya bien, que nos vaya bien. Ánimo, alegría, felicidad. Para seguir compartiendo junto a ustedes el gran liderando.
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2: Y 59 minutos.
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1: Estamos presentando Liderando la Mañana de la RTL, la radio que toda la vida, Linares, Central, Cauquenes, los que están online, le acompañamos a esta hora junto a Fabio Vargas.
2: ¿Cómo estás, Maxi? Bienvenido.
1: Ah, no, estoy bien. Aquí
2: oye, suena, no, mira, estamos...
1: Suena mejor, ¿eh?
2: ¿Ah?
1: Suena mejor.
2: Suena más rico.
1: Sí,
2: más
1: podríamos lindo, cambiar lindo. Ese para allá mejor.
2: Ya, vamos a hacer un cambio. Oye, este sí. Está más limpio.
1: Estamos con...
2: Oye, tenemos visitas a esta hora de la mañana, porque, bueno, siempre llega más tarde, pero llega más temprano. Alcalde Mario Mesa, alcalde, ¿cómo está? Bienvenido. ¡Buen día!
3: Buen día, Fabio. Buen día, Maxi. Buen día a todos y a cada uno de los auditores que nos escuchan a esta hora de la mañana en el 95.3 de la radio. ¡Qué alegra tu día!
2: Alcalde, ¿cómo estamos? ¿Cómo
3: anda la cosa? Nos somos los hermanos Macana.
2: Sí, no, muy divino.
3: Lo que pasa, para la gente que no tiene por qué
2: saberlo, pero...
3: Que nos está escuchando, estamos con la misma boina.
2: Boina. Echamos los boinas café.
1: Somos boinas los de los café. No, boina negra.
2: No, boinas café. Somos los boinas café.
3: ¿Los piri cuánto?
2: Alcalde, ¿cómo anda la cosa? ¿Cómo andan los papeles?
3: Ahí andamos.
2: ¿Cómo andan los papeles?
3: Ordenando los papeles.
2: Cuéntenos un poquito qué pasa con los papeles. ¿Cómo están los papeles? ¿Le han rayado el cuaderno o no le han rayado el cuaderno?
1: Los papeles, no. ¿Limpio, no?
3: Medio broma, medio en serio.
2: Sí, la vida hay que tomarla.
3: Comenzamos un tremendo juicio oral en lo penal.
2: 3 de noviembre.
3: 3 de noviembre en adelante. Yo espero que todo salga bien por mí, por mi familia, mis hijos. Y porque en definitiva hace 6 años con la pandemia pudimos haber cometido muchos errores, siempre actuando de buena fe. Y si cometimos errores administrativos, esos son solamente eso, no son hechos que constituyen delito, y por lo tanto nosotros contar del 3 de noviembre y por largos meses más vamos a echar en una batalla judicial. Ahora, es lo que corresponde por honestidad, transparencia, así opera el Estado de Derecho, para que no crean de que todo está arreglado porque la gente emite comentarios, que unos amigos de la fiscal y que todo esto se negocia entre los empresarios, de que todo queda en cuatro paredes. ¿Has escuchado ese comentario que siempre...?
2: Sí, pues toda la vida.
3: ¿O no?
2: Sí.
3: No, si lo que pasa es que el político es amigo de los ocho y esto lo arreglan en una fiesta y se acabó y no hay... Vamos a echar un botón, ¿eh? Para muestra de un botón.
2: Exactamente.
3: Ahora, uno tiene que actuar con la mirada de frente, la mente tranquila, la convicción y bueno, es parte de la vida nomás.
1: Exactamente.
2: Parte de la vida, parte de este juego político. Exactamente. Alcalde, feria laboral.
3: Recién ahora estoy. ¿Ah? Ahora, fracasa preparación de juicio oral contra la Cati Barriga por amistad de juez con abogado de Lavín León.
2: Fracasó. Bueno,
3: ¿cómo estás, compadre?
2: Bien. Comentemos a la gente lo que pasa ahora. Tenemos
3: nuestro
2: actividad.
3: Próximo.
2: No, tranquilo.
3: Único.
2: Grande y nuestro.
3: Tenemos una tremenda actividad.
2: Sí.
3: Hoy.
2: Feria es laboral.
3: Nuestro próximo punto me refería.
2: Sí, señor. Feria laboral, le estoy preguntando aquí.
3: Tenemos una feria laboral.
2: Sí, que ya comenzó. Está ahí en el gimnasio Ignacio Carrera Pinto. Así para que todos sepan.
1: En la calle Rengo.
2: En la calle Rengo, sí. Expliquémosle a la gente, alcalde, de qué se trata un poquito, por favor.
3: Por favor, que todos y cada uno de los vecinos y vecinas de Linares que tengan algún inconveniente económico, laboral u otro, vayan por favor al gimnasio municipal Ignacio Carrera Pinto, porque estaremos ahí hasta las 14 horas con la finalidad de entregar más de 2.000 cupos de trabajos para lo que es oportunidades de trabajo, McDonald's, Falabella, Copefruit y otros.
1: Oye, excelente, ¿eh?
2: Oye, sí, vamos a ir un ratito más a dar una vuelta para allá, tipo 12 el día, vamos a dar una vuelta para allá para saludar a la gente y estar ahí un ratito compartiendo con ellos en esta gran oportunidad laboral. Va a estar grandes empresas, hay que tener paciencia, sí, la cosa...
1: Acuérdate que estamos dentro de la comuna más complicada.
2: Exactamente, así que traten de ir, chiquillos, para ver este tema.
1: Hasta las 14 horas, ¿cierto?
3: Así es, está muy mala la situación económica en Linares, en la provincia, en la región y el país.
2: En el país.
3: Desentenderse de eso es de una irresponsabilidad. Y claro, esto particularmente, quien tiene la primera responsabilidad es el gobierno de Chile.
1: Sí. Siempre.
3: El gobierno
1: de ahí
3: de
1: parte
3: Chile.
1: Todo.
3: De ahí parte todo. Y uno esperaría que por las familias de Linares, particularmente, esto se pudiera ir solucionando, porque nosotros somos una tierra agrícola. Y además la agricultura, con estas lluvias,
1: Yo hoy día
2: contento, bueno, no, fue complicado casos. El tema de la lluvia esta tarde, porque la agricultura no le hizo nada, bien, no, ¿eh? No, y si nos viene más todavía.
1: Ahora la tarde, mañana nuevamente.
2: Tal cual. Teníamos tormenta eléctrica,
1: Maxi. Sí, no sé todavía. Después de las 14, 15 horas más o menos.
3: Tormenta eléctrica.
2: Sí, el Maxi forma el tiempo, si el Maxi tiene una maquinita especial que ve el tiempo. Lo trajo de allá de la NASA.
3: ¿Cómo estamos, Maxi, con
2: el tiempo?
1: Con lluvia.
2: Estamos con lluvia. Lluvia.
1: Oye, después de las 13, 14 horas comienza la lluvia, más o menos. Y con tormenta popular, tormenta eléctrica.
2: Tornado, todo.
1: No, claro, claro.
3: Después de las 13, 14 horas lluvia.
2: Tornado, todas esas cosas vamos a tener.
3: No te puedo creer.
1: Exactamente. Y mañana también en la tarde, lluvia.
2: Fuegos típicos.
1: Claro.
2: Arranca para allá, arranca para acá.
3: ¿Te acuerdas del año pasado cuando tuvimos lluvia?
2: ¿El año pasado?
3: Sí, pues el año pasado, para el 18 de septiembre.
2: Oh,
3: sí,
2: también. No, fue el 2024.
1: Hace rato ya que
2: fue el 2024 que llovió cuando vino Mar Azul.
1: Sí.
3: No, pero, el año pasado, Fabio.
2: ¿Sí? El último día. El último día. Sí, verdad. Pero cuando vino Mar Azul también, ¿te acuerdas que llovió harto? ¿Te acuerdas que llovió harto? Que estuvimos tocando nosotros también antes para estar rellenando.
3: ¿Cómo te fue este fin de semana?
2: Este fin de semana... bien, tocamos el jueves y tocamos el viernes, pero son temas de colaboraciones más que todo. Sí, colaboraciones.
1: Sí. Oye, Fabio, ajá, aquí para que escuche, le mandan un saludito.
2: A ver, escuchemos. Cortito.
4: A don Mario, usted es el mejor alcalde que hemos tenido que Linares en los proyectos y lo hay todo bien a usted para el lado suyo en sus cosas personales. Lo quiero mucho, yo lo estimamos mucho, la familia Vázquez Muñoz.
1: Ya.
3: Muchas gracias, mi niña linda.
1: Exactamente.
2: Así pero... es, el cariño de la gente. Alcalde, media luna.
3: Estuvo presente Fabio Vargas Aguilera.
1: ¿En serio?
2: Cumpliendo mi labor como concejal, actividades protocolares.
1: Creo que andaba bien.
3: Rodeo.
1: Creo que andaba. Ya me contaron que lo vieron bien.
3: No. Estábamos bien. Yo me tomé.
2: Oye, hace falta agrandar la granería al lado, sí. Yo creo que están como muy apretaditos, ¿o no? Bueno, es lo que había hasta el momento, nomás, ¿no?
3: Pero don Fabio es un hombre que apoya el rodeo. ¿Sí o sí?
2: ¡Oye, oye!
1: Ay, ay, ay.
3: ¿Sí o no?
2: Sí, las tradiciones, no hay que perderse en eso. O sea,
3: ¿y el rodeo?
2: Hay que separarse, sí, pues, obviamente.
3: Y además, reconoce de que nos quedó chica la granadería.
2: Sí, falta más. Sí, porque están como apretaditos. Pues. Yo he visto otras medidas que son completas, ¿o no? ¿Son completas o no?
1: Hoy llegó bastante gente.
3: Más de 3.000 personas.
2: Más de 3.000 personas. No, si estuvo bonito, mira, sí. Yo pienso que aquí no hay que perderse, hay que separar las cosas.
1: Sí, pues.
2: ¿Ya? Hay que separar las cosas, y eso también es importante. Hay que separar las cosas, alcalde. Yo me gustó mucho, la gente compartió en familia, hubo un espacio también para el emprendimiento, hubo gente trabajando, estuvo todo tranquilo. Obviamente hay detalles que quedan, pero son por el tema de la rapidez en la cual había que sacar adelante la situación, pero yo creo que de a poco se van a ir arreglando situaciones ahí, ¿cierto? Emparejar, ¿verdad? Pero son detalles esas cosas, ¿sí?
1: Así pero el que, camino se arregla la sí, carga, como se dice.
2: A la gente le gustó bastante. Yo me acuerdo que harta gente nos llamó a la radio también, nos preguntar por interno ese día.
1: Sí.
2: Ahora, alcalde, lo que se va a hacer, escuché en antes, se va a hacer una actividad ahí para el 18 chico. ¿Qué la hace la Junta de Vecinos San Antonio Encina?
3: A ver, sí, este día sábado 10.
2: ¿Y con corrida también?
3: No. Sábado 10 y domingo 11 de octubre, la Junta de Vecinos de San Antonio Encina, por lo que sé y por lo que el Consejo Municipal apoyó, va a ser el 18 chico.
2: Por darle un nombre.
3: Compuesto de gastronomía, artesanía, bebestible, van a tener juegos populares, no van a tener rodeo.
2: Pero no hay rodeo, perfecto ya.
3: Juegos populares.
2: Va a ser en el complejo ahí.
3: En el complejo criollo, así que una tremenda actividad lúdica. Y yo entiendo además, no lo he conversado, que lo van a hacer con chaviento y marea, llueva o no llueva.
2: Maxi, aparece, no parece, llueva ese fin de semana, ¿cierto? Parece que no. Para el 17, no, para el 17, 18 y 19, en este caso. 16, 18, algo así. 16,
1: 18, no aparece todavía.
2: ¿Sabes qué? Mira, de verdad, hablando en silencio, el sistema que tiene el Maxi es súper asertivo. De
1: ¿cuál
2: verdad.
1: Es? No aparece.
2: No sé qué programa es, pero tiene un. De verdad que es súper asertivo, Maxi? Siente como un machi.
1: No sé, llueve ahora, pues hoy día.
2: Hoy día.
1: Pero no me sale hasta el 16 nomás, pero no me sale todavía falta.
2: Pero es súper asertivo el programa semana que tiene el Maxi de la maquinita que la trajo de la NASA, se la mandó Donald Trump.
1: De ahí le doy el dato por interno después.
2: Se la mandó Donald Trump por AliExpress. La mandó
1: por Temu.
2: La máquina del tiempo.
1: Ya no fallo.
2: ¿Quién avanzando? Es el presidente de San Antonio Encina. Ya no es Jacqueline, ¿cierto?
3: No, la Jacqueline Canales no. Don José Miguel.
2: Ya que no tengo el teléfono de porque me han preguntado por él, porque quieren contactarse con él justamente para esa fiesta. Y yo no tengo el teléfono de don José, no sé, no he hablado con él tampoco, porque lo andan ubicando. Porque ya muchos emprendedores saben ya de esto y lo andan ubicando, alcalde, para ver si pueden ir para allá.
3: Pero además, ¿Sí? De este día sábado 10 y domingo 11 de octubre, aprovecho la oportunidad, porque esta radio se escucha mucho en los sectores rurales y precordilleranos, el domingo 11 de octubre, gran carrera la chilena, gran Challenger.
2: Challenger.
3: ¿Quién lo organiza? Los distintos carreristas de Linares.
2: Aproximadamente Evelyn Salgado también.
3: Evelyn, camino a Guapi Alto.
5: Guapi
3: Ahí
5: Alto.
3: Va a haber un Challenger que es una categoría superior donde vienen competidores del resto de la región del Maule y del país. Yeah. Esperan convocar a más de 2.000 personas.
5: Yeah.
3: La Junta de Vecinos San Antonio Encina espera convocar a más de 2.000 personas también. Pero además hay una segunda carrera a la chilena que aprovecha la oportunidad de promocionarlos de los Chicheros del Embalsancoa.
5: Buena, Fabio.
2: Buena, Maxi, los Chicheros.
5: Buena, Fabio.
3: El domingo 11 de octubre. El domingo 11 de octubre hay una tremenda carrera en el sector del Embalse Ancoa.
5: Ya, bien.
3: En tercer lugar, el mismo día domingo 11 de octubre, en el Rosal de las Palmeras, a la chiquilla emprendedora le envío un tremendo saludo, hay una gran actividad de barrilete.
5: Ah, eso es bueno.
2: Ah, sí, ya.
5: ¿Ah? Barriletes son buenos.
3: Bueno,
5: de estaba barrilete. Ahí viendo esas cosas.
2: Más se jugaba ese barrilete, pero él, entre medio de los barriletes.
5: Te gusta, te gusta. Oye, Fabio,
3: ¿ah? Además, aprovecho de promocionar, hay un rodeo de la asociación Achigüeno en la comuna de Colbún, porque la tenían organizado hace mucho, mucho tiempo.
5: Bueno,
3: en quinto lugar, este sábado 10 de octubre, Fabio, hay además una gran bingotón en el sector de Vara Gruesa.
5: Sí, ahí estamos con publicidad nosotros aquí que la tenemos que dar después.
3: Y para finalizar,
2: este está aquí.
3: Deportes Linares.
5: Sí, el domingo, 20 horas.
3: Se está cambiando para el día sábado.
5: Hoy, ojalá.
3: A mediodía.
5: Bien.
3: Contra Sandino, porque las probabilidades de lluvia son bien, bien complejas.
5: Oye,
3: Entonces, vuelvo a reiterar un panorama lleno de actividades este fin de semana. De manera directa o indirecta participa la municipalidad. Sábado 10 de octubre y domingo 11, 18 chicos de la Junta de Vecinos de San Antonio Encina, compuestos de gastronomía, artesanía, bebestibles y un sinnúmero de actividades. Dos, el sábado 10 de octubre, gran bingotón familiar organiza la unidad vecinal número 33 de Vara Gruesa, 10 de octubre, con tarde a las 4 de la tarde en la Escuela Graciela Letelier. 3.000 pesos el cartón, más de 17 puntos, incluyendo la puntualidad. El día domingo, carrera a las chilenas, Challenger, Guapi Alto, carrera a las chilenas, los Chicheros del Embalsancoa, barrilete en el sector de la Junta de Vecinos Duraznillo, rodeo en lo que es el sector de Colbún, y finalmente, Deportes Linares contra Sandino, por confirmar, están viendo, a primera vista estaba para este día...
5: Domingo,
3: bueno,
5: 20 horas.
3: 20 horas, pero parece que se va a hacer para el día
5: Fabio,
3: sábado.
5: ¿Tú por qué me preguntaste por el informe del tiempo del 17 y 18? Se supone que este fin de 17, semana... 18,
2: ¿no?
5: No, pues este fin de semana el 18, chico. No.
2: Yeah.
5: Sí, ya, no. Pero no hay agua ni para el sábado ni para el domingo este fin de semana, le digo al tiro.
3: Ah, ya, perfecto.
5: No hay precipitaciones.
3: Buenas noticias.
5: No hay. No hay agua este fin de semana, Fabio.
2: Oye, entonces, buenas noticias, porque en el fondo ahí la gente va a portar tranquila.
5: No, sí,
2: o sea, hasta el 16 tú tienes, pero lo pudiste ver más adelante.
5: Es que tú me dijiste, ¿cómo hasta el 17, 18 por eso, po?
2: No, pero es que, no, pues si viene el 16, pues viene el 16. Y también va a estar la Feria de los Emprendedores. Viene el 16 aquí en la Alameda.
5: No, pero es el otro fin de semana.
3: El próximo fin de semana.
2: Perfecto, ya, perfecto, perfecto, ya, perfecto.
5: ¿Algo más por ahí
3: ya,
5: que
3: pues,
5: preguntar?
3: Kiko.
5: No, Fabio, anda perdido.
2: Tranquilo, Kiko.
3: Pero Kiko.
2: ¿Qué pasa, Kiko? Es
5: que oye,
2: Kiko,
5: ¿cómo estaríamos el domingo con 20 grados de temperatura? Mira el domingo.
3: ¿Cómo?
5: 20 ahora. Grados de temperatura para el domingo.
3: ¿20?
5: 20. Y 18 para el sábado.
3: ¿Te das cuenta?
5: Y nada de lluvia.
3: Bien.
2: Pero hoy día va a llover bastante.
5: No, bien por sí. Los.
2: Entendemos lluvia más rato. Ayer llovió harto, llovió todo el día. Ayer, ¿eh? Todo el día.
3: Oye,
2: todo el día.
3: Nosotros haríamos un buen programa, así como lo estamos haciendo, pero no estuviéramos en cargo promocionando, sí, pues, animando. ¿Sí? Porque tú tienes un sinnúmero de actividades que estas son propias de las comunidades, pero que colabora la municipalidad. Y. vamos a estar en todas ellas, al menos.
2: Vamos a hacer empeño, porque no nos podemos transportar como Goku, pero vamos a tratar de estar
3: yo
2: en las más
3: que
2: se pueda.
3: Yo sé que el día sábado juega Clemente a la pelota, lo más probable, que lo acompaño a todos sus partidos, entonces, tienen cumpleaños. Uno no para de lunes a lunes, ¿eh?
2: No.
3: ¿Cómo está Aloncito y Lucianito?
2: Bien. Bueno, Lucian, Alonso ya se gradúa de cuarto medio ahora.
3: Este año.
2: Este año, el 13 de noviembre, tengo entendido que es la licenciatura. Y Lucianito ahí está, po. Lucianito.
3: Es muy amoroso.
2: Luciano.
5: Creo que se licencia ese día, ¿no?
2: Creo que se licencia ese día.
3: Bueno, pero la Francisca va a ir con... Padre, el que grite, vos, Fabio, arriba el ánimo.
2: No, pero voy igual. Sí,
3: pero... Más de 13 años de compañía.
5: Tío, hola, tío.
2: Estoy callado, hola, nomás. Tío. Estoy callado, nomás. Hola, tío.
3: Calla.
5: Hola, tío Fabio.
2: Ya. ¿Vamos a la música?
5: Sí, yo creo también.
2: Ah, sí.
5: Ah, Fabio Vargas.
2: ¿Qué más nos queda? ¿Por qué no? Lea esto, por favor. Léalo. A ver cómo lo leería. Mira, quiere que trabaje en radio. Léalo.
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5: Bien.
2: Fabio Vargas, concejal. Mándale un saludo a nuestro amigo Gonzalo Corbalán, que está en
3: Gonzalito querido.
2: Gonzalo.
3: Papito saludo. Del flow, mi perrito choco.
2: Gonzalo, de ahí te llamo,
5: mi guachito. Mándale un saludo a Jorge Chero también, que está acusando.
3: Jorgito querido, un abrazo fuerte al crack de los tracks. Al señor Sañarto. Ahí están en poder, por el señor Sañarto.
5: Ya tiene el saludo, ¿no? Hasta ahí
3: está con todo el poder. Claro que no tiene Valquiria aquí, ¿eh? No tiene Valquiria.
2: No, oiga. ¿No tiene espinita?
5: Hay dulcecito ahí, hay dulcecito.
3: Es una mezcla entre...
2: Es un podcast.
3: Entre el Chavo del Ocho, ¿sí? Kiko.
5: ¿Ya?
2: TVN, quédate tranquilo.
5: Kiko. Oye, TVN está llamando.
2: TVN me está... Tiene, TVN, no, sino,
5: TVN está llamando.
2: Señor. Dijo, no infló pelota rota, dijo un amigo. No infló pelota rota.
3: ¿Dijo eso?
2: Un amigo, bueno, dice...
3: No estoy para pedidos chicos, dijo.
2: Pedido chico.
5: Pero ¿cómo hay inflar pelota rota? Imposible.
2: Por eso digo, no, yo no inflo pelota rota, sí.
5: Eso es lo que hay que hacer en día. No inflar pelota
2: rota. Un amigo, como decía mi compadre Torito, que en paz descanse, decía, las águilas no cazan moscas, amigo.
3: Oh.
2: Le decía de repente a los... No, compadre, tranquilo. Las águilas no cazan moscas.
5: Exactamente.
3: No le respondo. Eso es no ningunear a otro.
2: Pero es que lo estaban ninguneando, po. Si no te están mosca. Agarrando ballet y te están... No, compadre, tranquilo. Yo no ves, las águilas no cazamos moscas.
5: Bien, me parece bien.
2: Alcalde Mario Mesa, gracias por la visita. Pablo Escobar, gracias por la visita. No pienses que Pablo Escobar es el dileno, este es el bueno.
5: No.
2: Pablo
5: Escobar,
2: güey. ¿Así se llama? ¿Se llama así?
5: Sí,
2: se llama así.
5: Está bien,
2: muchos
5: está
2: no
5: bien.
2: Creen que es el patrón del pan, pero es así, Pablito Escobar. El patrón del pan. Saludos a todas y a todos.
5: Ya.
2: Cuídense mucho y que nazca sanito.
5: Exactamente. Vamos a la música.
2: Vamos a la música.
5: Aquí en el Liderando.
2: La mañana.

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2: 11:35.
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1: En la radio Tópica Latina, Radio Católica toda la vida, le estamos acompañando a esta hora de la mañana, faltando 13 minutos para el mediodía. 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
0: Claro que sí, recuerde que todo
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0: Directamente, usted sepa, para la
3: Teletón, todo va para la Teletón.
0: Exactamente, la programación de la Radio Tropical Latina, la radio que alega toda la vida. Estamos acompañando, liderando
3: la mañana.

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1: Las 12 del mediodía y 4 minutos.
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0: 2 horas con 17 minutitos.
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1: Alegrando la vida, claro que sí. 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
1: Saludos por aquí, dice. Saludos, muchachos. Buenas tardes, Fabio Maxi, de parte de su amigo Cristian Alegría. Saludos para Cristian Alegría, que está en sintonía, Fabio.
6: Hola, Cristian. Saludos, mi guacho.
1: Cristian, que le vaya muy bien. Oye, saludos a la tía Polonia también.
6: Él se llama, ¿sabes cómo se llama él? Se llama Cristian Alegría.
1: ¿Cómo?
6: Barry Allen.
1: Oh, ya cambió ahora.
6: Sí, sí, Barry Allen.
1: Hasta otro nivel. Bueno,
6: saludos,
1: bueno,
6: para Barry Allen.
1: Me perdí el cumpleaños y pasaron muchas cosas.
6: No, se cambió hasta el nombre, se puso Barry Allen.
1: Ah, en
6: se iba a poner Clark Kent. ¿Tú sabes quién es Barry? ¿Tú sabes quién es Barry Allen o no? ¿Lo cacháis? No, no. Y te pregunto, ¿quién es Clark Kent? ¿Quién es Clark Kent?
1: Ah, del, ah, ya.
6: ¿Quién es Clark Kent?
1: Me parece que es el Superman, ¿no?
6: Ya, perfecto.
1: Sí.
6: Si te pregunto quién es Barry Allen,
1: ah,
6: ¿es ya. Flash?
1: Ah, es decir, entre
6: el héroe.
1: Superhéroe.
6: Digo, Clark Kent es... ¿Quién es Peter Parker?
1: Peter Parker es el hombre.
6: ¿Ara? ¡Eso!
1: ¿Quién es Venom? Ah, ya, el mismo también.
6: No, sí, no, ya.
1: Ese otro, ya.
6: Ya, pero él es Barry Allen.
1: Oye, por favor, ¿eh?
6: Barry Allen.
1: Ya, saludos a mi gente para él, ¿eh? Oye, y la tía Polonia, que siempre lo manda.
6: Oye, la tía Carmen.
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1: Exactamente, como dijo la canción de Francisco Salvi. ¡Exacto!
6: ¡Exacto!
1: Oye, ¿qué más por aquí? Juanito dice, buenos días, Maxi Fabio. Tarde ya, pero bueno, no importa, sí. Saludos desde Castro, la isla grande de Chiloé, trabajando en la Feria Lillo, al mejor ritmo de la buena música de la RTL. Por acá dice, poco turista, chuta la cuestión, ¿qué vamos a hacer? ¿Cómo tenemos gente para allá? Hay que cobrar más barato, ¿ah? ¿Eh? Un gran saludito a su cuñada Adriana Ortega, también a Ariel Pérez de Colbón. La gran familia de la RTL, bendiciones. Juanito, desde Castro, la isla grande de Chiloé, junto a su florcita Nancy, y los manda una fotito por ahí, están cielos parciales. Bueno, aquí esperamos lluvia, tormenta eléctrica, vamos a ver qué es lo que pasa. Es lo que dice el sistema, vamos a ver qué es lo que pasa. ¡Aló! ¡Oh, llegó el circo!
7: ¡Hola, hola! Pasen a ver. ¡Maxi, Fabio! Oiga, de acá de Santiago, a pesar de que ayer hubo un día más o menos con harta lluvia, harto viento por estos lados, hoy... Un día espectacular, un sol radiante. Después de la tormenta viene la calma,
1: sí,
7: es
1: pues.
7: Lo mismo que esperamos para este país. Así que un abracito grande, que tengan un excelente día, una excelente jornada.
1: Siempre con cizaña.
7: Y un cariñoso saludo para todos los que están escuchando. Ahí le voy a evidenciar unas fotitos para que vea cómo está el paisaje de acá en Santiago.
1: Uy, está rico, Santiago.
7: No, por supuesto.
8: Hola, hola, Machito, Fabito.
6: Buena, buena, Fabiola.
8: Saluditos para ustedes.
1: Gracias.
8: Saluditos para su familia. Saluditos para don Mario Mesa de acá, de parte de la
1: Chano, ya, se, ya
8: que siempre
1: retiró,
8: estamos
1: ya
8: con Linares, y siga nomás como es
1: ya.
8: Todo lo que diga, lo que grite, es que echárselo a la espalda nomás y dejar que vuelen las palomas.
1: Chaito, paloma.
8: Saluditos.
1: Paloma blanca, bien. Paloma blanca.
6: Dame noticias de mi querer.
1: Buenas noches.
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1: Exactamente, me parece blanca, extraordinario. Saludos para todos nuestros auditores. Están en sintonía de la RB.
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9: Media luna.
1: Mira,
9: media luna.
1: Estamos liderando.
6: Liderando la mañana.

0: Son las 12 del mediodía y 30 minutos.
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5: 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Me despido, cuídese mucho, hasta pronto.
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liderando la mañana. Oye, temperatura del momento a esta hora son 17 grados con una humedad del 65%. ¿Se está nublando? Claro que sí, cada vez más. Estamos actualizando a cada momento esto. Vamos a tener algo de precipitaciones y probables tormentas eléctricas. ¿De cuánto va a ser eso? ¿Cuánto rato? Eso te sabe que eso dice imposible decirlo, ¿eh? Pero podríamos tener tormenta eléctrica durante la

0: tarde. Así que hay que estar solamente atento a eso, ¿eh? Y lluvia, también vamos a tener lluvia, que se concentra más aquí, bueno, durante la... Bueno, hay que estar atento nomás, señores, ¿eh? Usted sabe que esto puede ser así, puede que no, y aquí pasan cosas, se mueven las nubes para otro lado, así que... Lo único que les puedo decir es que va a haber algo de lluvia y probables tormentas eléctricas. Nada más que decir a esta hora aquí en la Radio Tropical Latina. Nosotros nos vamos a comenzar a despedir a esta hora, dándole gracias por la sintonía durante toda esta mañana. Pero quédese junto a nosotros, recuerden que se viene la ruta del depo, que está Carlito y compañía, ¿no? Carlito y compañía, me gustó. Por teléfono, como se me... Se acostumbró este mañana. Que... Solamente como le gusta decirme a mí cuando está al aire él, ahora me toca a mí, pues. Se acostumbró al puro teléfono. Está ahorrando plata el hombre ahí. ¿Cómo? No, se ha ido atrás en la casa, man. En un berger ahí tranquilito, man. Y llamando por teléfono. ¿Qué mejor ahora el teléfono? Usted sabe que los planes de teléfono ahora están botados, po. Ahora llamáis, pues estás 3 horas llamando y estáis contento. Te cae internet, pues llamas para todos lados. Ya, señores, le damos las gracias por la sintonía. La ruta del depo, la feria de las pulgas, la tarde en familia, el alma ranchera, potencia atómica. ¿Qué le parece? Espectacular, como siempre, la gran programación. Oh, apareció la amiguita, apareció última. Hola, amiguita, ¿qué le pasó, amiguita? Amiguita, hola, amiguita.
1: Hola, amiguita.
0: ¿Cómo man? Está, amiguita?
1: ¿Cómo está? Mira, ahí le mandé una foto ahí en el estadio.
0: ¿Sí, ahí la vio la foto?
1: Bien. Todos mojados. Pero valió la pena.
0: Sí, porque ganaron 2-0.
1: El primer tiempo del partido.
0: Ya. Yeah.
1: Así que aquí en Santiago ahora igual hay un solcito.
0: Yeah.
1: Y se está nublando igual. Así que yo creo que, como dicen, que en la tarde sigue la lluvia.
0: Sí,
1: hay
0: pues.
1: Que esperar nomás.
0: Sigue el ritmo.
1: Besito, que esté muy bien, que tenga.
0: Y seguirá el sabor. Oye, mira, esto ganó 2-0 el Colo, 1-0, 2-0. 2-0, sí. Estuve mirando el partido un ratito porque después tuve que hacer otra cosa. Y, oye, pero pareció un río, ¿sabes? Oye, había cualquier agua, ¿ah? 1-0 se suspendió. Es que no lo vi todo, por eso digo. Vi solamente el primer tiempo nomás, pero había mucha. Yo no sé cómo jugaron. Bueno, Carlito nos va a explicar después. No sé cómo jugaron ese partido. Y así, había cualquier poza de agua, una cosa impresionante. Ese partido debe haberlo suspendido, pero ustedes saben cómo son aquí. Y aquí nos quedan suspendidos partidos y por el bien de los jugadores y todo eso. Aquí, ¿quién es lo que manda? Aquí manda la plata, son... Es la plata la que manda todo esto, ¿no? Que aquí hay harta plata de por medio. Entonces, eso es lo que manda. ¿Qué más por aquí? ¡Aló!
1: Que tengan una muy linda tarde, oh, chicos. Cuídense
0: qué bueno,
1: mucho.
0: Qué bueno.
1: Gracias por su compañía. Chao.
0: Ya, cuídense, que le vaya muy bien. Ya, señores, quédense contra la RTL. Estamos de vuelta en un ratito más. Cuídense mucho. Que les vaya excelente.
2: ¡Ula, eh!
0: ¡Ula, eh! Como que le pone cosquillita. Cosquillita, cosquillita, cosquillita. El amigo le hace cosquillita. Buenas tardes.

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0: Titulares del día de hoy. El Depo se sacude de la derrota en el norte y ya trabaja con miras a la final de este fin de semana frente a Trasandino. ¡Ojo! Se suspendió por lluvia. Colo-Colo y Puerto Montt no pudieron disputar el segundo tiempo por las inclemencias del tiempo. Ya hay una posible fecha. Adiós Messi. Colmado el estadio de River Plate con más de 85.000 personas, le dijeron adiós en la selección al dios argentino. Típico chileno, cuando nadie le tenía fe, la selección adulta ganó 2-0 a México en los Estados Unidos. Muy buenas tardes, ya miércoles 7 de octubre, programa 88 de La Ruta del Depo, acá en Radio RTL 95.3 en Linares, 910 AM en Talca y 103.7 en Cauquenes. Así como decían los titulares, el Depo, hay una modificación en el día, no así en el horario. Para este fin de semana habría una modificación, todavía se tiene que confirmar, pero ya se estaría realizando todas las gestiones para poder cambiar el día de domingo a día sábado a las 20 horas sería en esta ocasión. Recordemos que en primera instancia se jugaba el domingo 20 horas frente a Trasandino, una escolta en la tabla de posiciones del cuadro de Deportes Linares, pero se estaría trasladando para el día sábado a las 20 horas. ¿Motivo? Las inclemencias del tiempo, dicen. Tenemos ya el contacto desde el extranjero, como es de costumbre. Muy buenas tardes, Nacho Escobar, ¿cómo estás?
1: ¿Qué tal, Carlos? Saludar a Maxi, los controles. ¿Todo bien por acá? Esperando la lluvia que dicen que va a caer ya esta tarde por acá la región del mar, nuevamente.
0: Exactamente, hoy día creo que... hoy día sí que es con power, Hoy día es con power lo que va a ser nuestro meteorólogo oficial acá. Dice que el día de hoy vienen con tormentas eléctricas, Nacho.
1: No va a poder salir de la radio, ahí el colega.
0: ¿Cómo?
1: No va a poder salir de la radio, entonces.
0: Sale igual. Uy, ¿tú cómo estás allá, Nacho? ¿Cómo se está el tiempo ahí, aunque cerquita, pero igual?
1: No, tranquilo, hasta ahora una leve, hartos truenos, sí, durante la mañana, y ahí están ya cayendo leves chispitas de lluvia.
0: Obviamente está al lado de la bosca, pues, ¿no?
1: No, sí, aquí no, no hay problema.
0: Nacho, tenemos una bienvenida al día de hoy.
1: ¿Ah? Exactamente.
0: A ti te va a gustar, pero en demasía. ¿Ah? 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
0: Nacho, y si se cambia el partido de Deportes Linares para el día sábado a las 20 horas, post partido a Donde José, ahí restaurante,
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1: ¡Ay, ay, ay!
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0: Nacho, deja el vaso a un lado y vamos a continuar con lo que es deporte, lo que está pasando anoche en el Estadio Monumental, bastante público y una lluvia, pero de aquellas. Primer tiempo, se estaba jugando ya los 25 o 30 minutos del primer tiempo, ya prácticamente no corría el balón, se aguantó terminar el primer tiempo y posterior a aquello decidió dar por Francisco Soriano, el árbitro central, dio por finalizado, suspendido el encuentro, que ya tiene una fecha tentativa, Nacho.
1: Exacto, ahí anoche se jugó solamente el primer tiempo nomás, Colo Colo iba ganando por 1-0, y lamentablemente por las inclemencias del tiempo no se pudo jugar ahí el segundo tiempo, así que vamos a esperar ahora la confirmación de cuándo se va a retomar ese partido. Colo Colo en el global va ganando por 2-0 ahí por la Copa Chile, Carlos.
0: Exactamente, recordemos que en el sur el día jueves ganó el cuadro de Colo Colo por 1-0 con gol de Pastrán. Ya el general va 2-0, así que se rumorea, recordemos que el domingo 18 juega el cuadro de Puerto Montt allá en San Marcos de Arica, en Arica, y posterior a aquello estaría haciendo escala en Santiago para jugar este segundo tiempo el martes 20, Nacho.
1: Ahí el martes 20 entonces estaría terminando el partido, recordemos que te da una chance la Copa Chile para poder ahí jugarla con tiempo, porque hay partidos de octavos de final que se tienen que jugar esta semana, después viene el partido cuartos, así que solamente hasta el momento hay un semifinalista que es O'Higgins de Rancagua, que eliminó a Deportes Concepción. Los demás equipos están todos por dirimirse todavía en esta Copa Chile,
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2: 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Vamos a ir con lo que es... Bueno, ahí decíamos lo que estaba pasando con los cuartos de final de la Copa Chile, donde se suspendió el partido de Colo-Colo el día de ayer. Ya están las otras parejas. Recordemos que el ganador de esta llave entre Colo-Colo y Puerto Montt tiene que ir a jugar con O'Higgins de Rancagua la semifinal. En la otra llave está jugándose Antofagasta con la Universidad de Chile, que se va a jugar ahora... El día de hoy, día 7 de octubre, ¿no es cierto?
1: Hoy.
2: A las 19 horas. ¿Estás de vuelta?
1: Estamos aquí, escuchando atentamente.
2: Atentamente, ¿no? La pregunta es... Uy, Nacho, me preguntan por acá si te estás tomando el enchur, que estás bastante débil.
1: No, estamos más débiles que los defensa línea del día de domingo.
3: Atento, mantención.
2: Pero Unión La Calera, en la otra llave de Nacho, con Coquimbo, tiene que definirse la llave todavía entre Coquimbo y Cobreloa, y espera Unión La Calera. Eso es los cuartos de final. El ganador de esta llave jugaría con el ganador de la llave de Antofagasta, la Universidad de Chile, por semifinales. Y en la otra llave está prácticamente listo Colo-Colo, estaría jugando la semifinal con O'Higgins de Rancagua, Nacho.
1: Exactamente, así que hoy día se define si es Cobreloa o si es Coquimbo Unido, espera Unión La Calera, y también se va a empezar a jugar los cuartos entre Universidad de Chile y Deportes Santo Fagasta. Ese partido va solo por HBO Max hoy día a las 19 horas, Carlos.
2: Exactamente, como decías tú, Nacho, hoy día va solo por HBO Max.
1: Exactamente, ese partido.
2: Se están como... diciendo por ahí, se están cargando la mata para que todos se vayan a comprar la aplicación, Nacho.
1: Exactamente, ahí está haciendo el marketing y el negocio, la plataforma HBO Max. Hay varios partidos ya han ido exclusiva por esa plataforma ahí para que la gente entre a controlar la cuenta ahí del HBO Max.
2: 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Nacho, vamos a ir con lo que es la despedida de Messi. ¿Lograste ver algo ayer de eso?
1: Estaba observando la selección chilena y la previa y todo eso. No tuve el privilegio de observar la despedida de Messi.
2: La selección chilena empezó a las 23:30, Nacho Cor. Ya, pero en fin, ante 85.000 personas fue la despedida de Lionel Messi. Recordemos que ganó el cuadro de Argentina ante Benin, ¿ah? El país de África Occidental. Un país que tiene 15 millones de habitantes, Nacho, así que no es tan pequeño, pero sí es pequeño en lo que es en la órbita futbolística, ¿no?
1: Exacto, de menor categoría lo que es Argentina, así que ahí tuvo esa selección en el último partido ahí de Lionel Messi.
2: Exactamente, ahí marcaron Nicolás Otamendi al minuto 48, al 61 Nico Paz, y cerró de penal Lionel Messi en el minuto 70. Más de 20 años vistiendo la albiceleste, para algunos el mejor jugador del mundo de todos los tiempos. Hay una discusión ahí, porque en la misma Argentina hay algunos maradonianos, otros de Lionel Messi. No es exento de polémica, Nacho, lo que pasó el día de ayer. No sé si has visto lo que pasó, o para informarle ahí.
1: Informe.
2: Hubo un juego de drones... finalizado el partido, donde todo el público, obviamente, se apagaron las luces ahí en el estadio River Plate, 85.000 personas, más todos los jugadores que estaban en el centro de la cancha, Messi mirándose al cielo, empezaron los drones, y ¿qué me vas a creer tú que fue la primera imagen que se vio? según una empresa de seguros.
1: El marketing ahí funcionando.
2: Sí, pero yo creo que esa fue una falta de respeto, una falta de respeto total. Podría haber sido después, al último. Después, obviamente, estaba la camiseta de Messi, se formó el rostro de Messi levantando la Copa del Mundo. Hubieron imágenes bastante emotivas y muy bien definidas. Como te decía, este festival de dron que hicieron ahí en la cancha de River, pero se empañó todo. Al momento de salir esa imagen de la empresa de seguros, toda la gente empezó a pifiar en el estadio de River Plate.
1: Es que era una fiesta y era el último partido de Messi, entonces cualquier ahí gesto o imagen que no fuera de Lionel Messi o a acorde a lo que se estaba viendo el día de ayer, prácticamente iba a ser rechazado por el público.
2: Exactamente, el partido, bueno, obviamente los chicos de Benin estaban más preocupados de la despedida de Messi, de pedir la camiseta, hacían fila por aquello, que de jugar, pero el primer tiempo terminó 0-0, el segundo tiempo ya se marcó el desnivel. Pero eso es lo que una carrera habló Messi, habló más que nunca, recordemos que bastante retraído. También hubo un momento muy especial donde cantó Soledad, la cantante argentina, que también fue muy bonita y muy emocionante esa parte. Posterior a aquello habló Lionel Messi, habló de las copas perdidas, dentro de ellas las dos de las Copa América con Chile. Habló de lo que tuvieron que recuperarse para poder levantarse en realidad en la parte anímica. Recordemos que si no le hubiesen ganado esa Copa América a Brasil, ¿te acuerdas? Pandemia, era ya. Messi hubiese renunciado realmente a la selección argentina, pero logró ganar a Brasil, en Brasil, esa Copa América, y de ahí vino toda esa racha de triunfos que también lo llevó a estar en tres finales mundiales, adquiriendo y ganando una, que fue en Qatar, perdiendo esa con España y también con Alemania, ¿te acuerdas del 2014? Pero un gran jugador que logró marcar una diferencia grande en la parte futbolística y que los argentinos lo adoran, simplemente lo adoran.
1: Exacto, con lo último tiempo de la carrera de Messi fue fundamental para la selección argentina con el Mundial de Qatar 2022, con ahí las dos Copas Américas que salieron campeones, así que fue gravitante y la gente se queda con eso, con la última cara de Messi que prácticamente ganó todo con la selección albiceleste.
2: 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Nacho Escobar, eso es lo que fue la despedida de Messi ayer, que fue por DirecTV, en exclusiva, pero ahí estuvo ese punto negro. Chiquitapi ahí estaba con su look, pantalones pitillo, camisa abierta, todo un lolo. Qué distinto es cuando llegan a posicionarse como presidente, en este caso de la AFA, la Asociación de Fútbol Argentino, y también lo hemos visto acá con don Pablo Milata, ese bronceado que tiene, todos unos gentlemen, todos unos faranduleros, post-asumir los timoneles de las federaciones y de la NFP, en este caso, en el fútbol chileno.
1: Sí, el estilo ahí premia en los diferentes presidentes de las federaciones, tanto de Argentina como de la de Chile, así que el estilo no puede fallar de esos dos personajes.
2: Nacho, vamos a ir a nuestros gentiles auspiciadores, vamos a ir con aquello y vamos a volver con algo que pasó en la tercera B. Algo que pasó en la tercera B, ¿me vas a creer que un equipo se presentó con 7 jugadores?
1: Ay, ay, ay,
2: Y con todo lo que va a pasar con Deportes Linares, que ya está trabajando con miras al partido de, frente a Trasandino, que en primera instancia era el domingo, 20 horas, pero, vamos a ver que se va a cambiar, parece, para el sábado. Vamos y volvemos.
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2: Ya estamos de regreso tras esos fundamentales auspiciadores que nos permiten seguir informándoles a todos ustedes sobre el fútbol nacional, internacional y sobre todo el fútbol local, donde este viernes tendremos toda la programación del fútbol amateur, porque nuestro meteorólogo oficial dice que no hay lluvia el fin de semana. Así que ahí atento a toda la gente, que este viernes tendremos todo lo que será las programaciones tanto de los viejitos crack como de la FAL, como de la Víctor Zavala. Todo aquello lo tendremos este día viernes, día de programaciones, Nacho Escobar.
1: Exactamente, así que ahí va a estar toda la programación para el fin de semana en las diferentes asociaciones del fútbol amateur linarense.
2: Oye, para lo que te decía yo, lo que pasó en la tercera B, nómbrame algunos equipos de la tercera B, Nacho, para que la gente vaya empapándose más o menos de qué categoría es y algunos equipos que están en esa categoría, que son de bastante tradición, ¿no?
1: Exactamente, tenemos a Fernández Vial, Deportes Iberia, Deportes Valdivia, Buenos Aires de Parral, que ya consiguió el ascenso, así que hay varios equipos ahí de renombre en el fútbol chileno.
2: Nacho, lo que pasó fue lo siguiente, jugaba por la tercera vez, se enfrentaba al Cultural Maipú y Unión Compañías, el segundo equipo, recordemos que es desde La Serena, ¿ya?
1: Sí, de La Serena.
2: Y viajó con 7 jugadores a la capital.
1: Wow.
2: Comenzó el partido perdiendo por 4-0 en los primeros 15 minutos, ante una lluvia de aquellas también, una lluvia como el día de ayer, lo que pasó allá en Santiago, y posterior a aquello se lesionó un jugador del Duke, de Unión Compañías, y se terminó el partido, Nacho, porque quedaron con 6.
1: Lamentable lo que pasa en la tercera vez, fútbol ahí de capacidad económica prácticamente nula, y se demuestra ahí con llegar ahí Unión Compañía con 7 jugadores y lamentablemente se lesionó y el partido no se pudo seguir jugando.
2: Imagínate que viajan de La Serena a Santiago y ya con 7 jugadores, y sale, se ve en las redes la foto ahí, se sacan la foto previa al partido, parece un equipo de baby, ¿cómo dices tú? Si la segunda división en la que está Deportes Linares prácticamente no tiene nada de retribución de parte dirigencial, de parte de la NFP, esto que pertenece a la ANFA, menor aún. Estamos hablando de 2 categorías inferior a la que es Deportes Linares, pero ya eso de jugar con 7 jugadores, Nacho, y que se lesione uno, es totalmente amateur.
1: Sí, totalmente amateur, sí. Hace varios años ya que la tercera B viene demostrando precariedad en los equipos, y esta es, como dicen por ahí, una más para el cuaderno, así que vamos a ver qué pasa, pero la tercera B hace tiempo, años que viene dando noticias negativas con el fútbol.
2: ¿Qué personaje quieres, Nacho? ¿Una más para el cuaderno?
1: Siempre.
2: Oye, Nacho, vamos con lo que es Deportes Linares, la gente está pendiente de lo que va a pasar con el cuadro albirrojo este fin de semana. Primera instancia, domingo 20 horas. ¿Y qué está pasando, Nacho, que a lo mejor se traslada al sábado, pero a las 20 horas igual?
1: Exacto, el sábado a las 20 horas se estaría trasladando el partido. Estamos esperando ahí la confirmación de la ANFP. Decían por inclemencias de tiempo, por factibilidad de cancha, así que vamos a ver qué realmente pasa, pero hasta el momento se estaría trasladando el partido del domingo a las 20 al día sábado a las 20 horas.
2: Exactamente, Nacho, donde el cuadro de oportunidades obviamente ya está trabajando desde el día de ayer, recordando lo que va a pasar este fin de semana. Qué importante lo que es, va a pasar este fin de semana, Nacho, en lo que es la fecha de la segunda división, tanto buscando al campeón, donde está el cuadro albirrojo, como lo que va a ser la permanencia. Vamos con la fecha, vamos conversando un poquito de los partidos. Domingo, domingo 11 de octubre a las 16 horas, Santiago Morning recibe a un complicado Real San Joaquín, el Municipal de La Pintana.
1: Sí, ahí los dos equipos peleando abajo, así que Santiago Morning se está salvando por de 3 puntos, así que, y San Joaquín, que está en zona de descenso directo, así que los dos equipos metropolitanos ahí luchando por mantener la categoría.
2: Algo a ti que te importa y en demasía, Deporte Rengo recibe Atlético Colina en el Municipal de Rengo el día domingo, igual 16 horas.
1: Sí, Rengo ya está prácticamente tranquilo, viene de ganar por goleada en Novayo por 5-1, es el líder de la zona de permanencia, así que Rengo ahí jugando a piacere y mirando desde lejos la parte defensiva de esta liguilla de permanencia.
2: Este domingo igual a las 17 horas, sí, en el Estadio Municipal Augusto Rodríguez, General Velázquez recibe a Lota Schwagers, un General Velázquez que se ha ido quedando peligrosamente.
1: Sí, es el segundo descendido, ese campeonato termina hoy junto a Real San Joaquín, así que obligado al cuadro a San Vicentana a obtener los 3 puntos ante Lota Schwager, que viene de ganar también a San Joaquín. Así que obligado a la escuadra de Matías Garrido de sumar a 3 puntos para ya ir saliendo de la zona de descenso directo.
2: ¿Te afecta igual que esté en esa posición el cuadro Velázquez, Nacho?
1: Todo afecta, todo, colega.
2: 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Nacho Escobar.
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1: 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Ah,
2: me dijeron que era ahí un poco salado igual, Nacho.
1: A ver, cuando pierde Linares...
2: Pero no, este sábado, hoy sí es sábado especial para irse ahí a Nacho, a las parrilladas, ¿ah?
1: ¿Qué le parece? De allá somos, de allá somos.
2: 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Hoy te queda cerquita ahí, Nacho. ¿Ah?
1: ¿Cómo?
2: ¿Te queda cerquita ahí? ¿San Martín 680?
1: Sí, sí, queda cerquita, queda cerquita.
2: Oye, sí. Ah, qué mejor. Vamos con lo que es la programación de este fin de semana para lo que es Buscando al Campeón. ¿Estamos a cuántas fechas, Nacho, que finalice?
1: A 6 partidos, 18 puntos, 3 de local y 3 de visitante.
2: Exactamente, y comienza este fin de semana, el día sábado, 15:30 horas, partidazo. Santiago City recibe a Colchagua en el Estadio Municipal. Vuelve, Nacho, ojo, ojo, no lo vaya a tocar allá. Vuelve a lo Barnechea, al cuadro de Santiago City.
1: Ay, ay, ay, ay, sí que hay un Colchagua que obtuvo su primer triunfo este fin de semana, así que va a ser un buen partido entre la Herradura y la escuadra del Sam City.
2: Que con ese triunfo le pegó un ahí un palazo de tierra de cementerio a Provincia de Los Hornos, Nacho.
1: Sí, sí, bastante cuestionado Jeremías Viales y también bastante cuestionado los jugadores de Provincia de Los Hornos tras esa nueva derrota ante Colchagua el día domingo ahí en San Fernando.
2: Exactamente. Concord National, sábado, 17 horas, recibe a Provincia de Los Hornos ahí en el municipal. Sí. De Concón, que todavía nosotros nos dicen que es la última oportunidad.
1: Exacto, pero Concón viene de quedar libre, Osorno viene con bastantes complicaciones dentro y fuera de la cancha, así que, y Concón que está en el segundo lugar junto con Trasandino, así que va a ser un buen partido ahí para la escuadra de la quinta región y para la escuadra taurina.
2: Estadio Tucapel, Bustamante, Lastra, Deporte Linares recibe a Trasandino. ¿Domingo ay, ay, ay. O sábado?
1: Todavía está ahí en veremos, paréntesis.
2: Lo más, ¿un 90% que sea sábado ya, Nacho?
1: Sí, 95% que va a ser el día sábado a las 20 horas.
2: Vamos con la tabla de posiciones de ambas tablas, valga la redundancia, la fase del descenso y buscando al campeón hacia la primera B. En el descenso, Nacho, Deportes Rengo tiene 14 unidades, Lota Schwager tiene 8, Deporte Santiago Morning tiene 8, Provincial Ovalle con 8 unidades, Atlético Colina con 7, General Velázquez con 6, ¿eh? Recordemos que descienden 2, y Real San Joaquín con 3 unidades. Qué pérdida Real San Joaquín, ¿eh? Se complicó ahí.
1: Se complicó San Joaquín tras la derrota con Lota Schwager y también se complicó General Velázquez tras caer por 2-3 ante Atlético Colina de local, así que ese campeonato termina de hoy, va a salir Real San Joaquín y General Velázquez a la tercera división A.
2: Y para toda la gente que nos está escuchando, a prepararse para este fin de semana, hay que ir mucho al Tucapel Bustamante Lastra, ¿por qué no llenarlo, Nacho, por primera vez en el año? Qué importante. Exacto. Serían 3.000 personas en ese estadio, ¿eh? Qué importante sería. Y para la importancia y para que vayan acomodándose, a lo mejor, lo más probable, vuelvo a repetir, día sábado 20 horas, qué cómodo, ¿no? ¿Ah? Los viejitos crack juegan en la tarde, los días sábados, después una buena duchita y se van al estadio, ahí con la familia, a ver Deportes Linares y que lleguemos por fin a esas 2.500, 3.000 personas a motivar a la gente. Y qué mejor motivación que escuchar la tabla de posiciones. Santiago City complicado en la parte administrativa con 14 puntos. ¿Ah? Dejémoslo con un asterisco gigantesco ahí. ¿Eh? Segunda Exacto. posición para Deportes Linares con 10. Trasandino 9, nuestro rival. Concord National 9. Brujas de Salamanca 9. Así de estrecha está la tabla. Colchagua 4 unidades. ¿Y quién lo iba a decir? Cierra. En la séptima posición, Provincial Osorno, con 4 unidades, Nacho.
1: Sí, está bastante apretada la tabla de posiciones entre Linares y Salamanca, y solamente un punto de diferencia, y estando ahí Trasandino y Concord National, así que bastante apretada, se torna imperioso tener los 3 puntos este fin de semana ante Trasandino, para que siga dependiendo de Linares. Así que la invitación, como decías tú, que importante va a ser el público, ojalá llegar a las 2.000, 2.500 personas este día sábado a las 20 horas en el Tucapelo Bustamante Las Pras a apoyar a Deportes Leones ante Trasandino.
2: A 6 partidos del ascenso, la primera B, Nacho. Muy apretada la tabla, una tabla, Nacho. ¡Apretada! ¿Sí o no? 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
2: Nacho, entremos a lo que es el rectángulo futbolístico. Deportes Linares, me parece que tiene una de aquellas bajas importantes para este día sábado.
1: Sí, estamos ahí averiguando la información, si Cristian Arrué logró llegar a la quinta amarilla, si es así sería baja para Rodrigo Meléndez este fin de semana, así que harta tarea tiene ahí Rodrigo Meléndez para ver quién lo va a reemplazar, y yo creo que después de lo mostrado este día domingo, Rodrigo Meléndez tiene harto trabajo, yo creo que va a mover el tablero y va a mover un poco las piezas para este sábado.
2: Exactamente, recordé un poquito lo que pasó en Salamanca para cerrar ese partido ya y enfocarnos netamente en lo que va a hacer Trasandino. En Salamanca nos vimos totalmente superados en todas las líneas, en realidad, en la parte actitudinal, igual la parte física. El cuadro de Brujas nos superó, ingresamos ahí con una línea de 3 prácticamente, pero se transformó en línea de 5 porque siempre nos tuvieron bien apretados atrás, Nacho. Y yo creo que lo que pasó al final fue los citados, la banca que dejó Rodrigo Meléndez, yo creo que fue muy influyente.

0: Leo Rodrigo Brenda para el día domingo no le supieron responder en la cancha cuando lo hicieron ingreso al campo de juego.
1: Exactamente, Nacho, eso es lo que pasó allá en Salamanca, pero esperaba un poquito más de que peleara un poquito más el encuentro del cuadro de Deportes Linares. Recordemos que el Beto Hernández, en el fondo, recordemos que tiene más experiencia que Baltasar. Perdón, que Baltasar, y yo creo que fue ese cambio netamente por lo que significaba Maximiliano Quinteros, el argentino que igual se impuso y marcó los dos goles para el cuadro de Brujas. Yo creo que pensó de sobremanera Rodrigo Meléndez en cubrir, en poder proteger la saga del cuadro de Deportes Linares, y no funcionó porque Maximiliano igual marcó los dos goles del cuadro de Brujas.
0: Exacto, un jugador con experiencia, y como decías tú, apostó por la experiencia Rodrigo Meléndez entre Joaquín Aros y Alberto Hernández, pero Maximiliano Quinto se la arregló de sobremanera y marcó los dos goles de Brujas de Salamanca, y Deportes Linares no mostró una actitud y no mostró ahí buen fútbol como ha venido mostrando, al menos sacando resultados en la última fecha.
1: Exactamente, para cerrar un poquito lo que fue ese partido, Nacho, entonces Deportes Linares quedó al debe, ¿no?
0: Sí, bastante al debe, y tiene una deuda ahí grande para este fin de semana, mostrar y cambiar la imagen de lo que se mostró el día domingo.
1: Pero como decíamos, finalizando la transmisión allá en Salamanca, las penas del fútbol se pasan con fútbol, así que este día sábado se viene Trasandino, escolta del cuadro de Deportes Linares, la tabla de posiciones, fundamental sumar de a tres ante un equipo joven, pero impetuoso y bastante tiene el goleador de la división, Nacho.
0: Exacto, Javier Quiñones, el goleador de la división, y solamente perdido un partido en esta liga del ascenso, que fue ante Linares, así que es un rival bastante complicado, viene con una baja, que fue expulsado el día sábado hoy de Rami, de Trasandino de los Andes, así que la baja que va a tener la escuadra de Fernando Gutiérrez, que tampoco va a poder asistir, que fue expulsado en el entretiempo de ese partido ante Santiago City, así que el técnico ni Oliver Rami van a viajar acá a la región del Maule este fin de semana.
1: Recordemos que viene de empatar ante el puntero Santiago City, puntero con asterisco, vuelvo a repetir para toda la gente, porque tiene problemas administrativos y graves el cuadro de Santiago City, pero tenemos que esperar que eso decante, que la primera sala marque un precedente en resta de puntos, y puede ser más allá aún, pero también ellos tienen todo el derecho de apelar a la segunda sala, así que, pero yo creo que esto tiene que ser rápido, ¿eh? Porque recordemos que quedan 2 meses de campeonato, así que esa resolución tiene que venir ya, muy luego tiene que venir esa resolución, qué va a pasar con Santiago City y todo lo que ya hemos hablado allá hasta el cansancio, con lo que pasó en esa finiquito fraudulento que según el notario presentó el cuadro de Santiago City. Hay que esperar esa parte administrativa. Volviendo a la pelotita, Nacho, como decías tú, el goleador de la división, Quiñones, joven jugador del cuadro del TRA, del cuadro de los Andes, y 9 puntos, Linares 10. Hay que sumar de a 3 para alejarnos un poquito, y los otros partidos tan fundamentales también, Concón, que también tiene 9 unidades, recibe un agónico Osorno, que dicen todavía allá en el sur que es su última oportunidad, como dicen por ahí, otra oportunidad, todavía lo ven de esa forma en Osorno, Nacho. Y también el otro partido es de Colchagua.
0: City con Colchagua.
1: Exactamente, también día sábado, City con Colchagua. Conviene de sobremanera que el cuadro de Colchagua sume de a 3 y haga 7 puntos, ¿no?
0: Sí, que gane el equipo de San Fernando, viene de conseguir su primer triunfo ante Torón, así que viene con la moral alta y va a ir con todo ahí a la región metropolitana a poder obtener otros 3 puntos que ya lo alejen de ahí del fondo de la tabla en esta liga del ascenso.
1: ¿Qué esperas para este fin de semana, Nacho? El cuadro de Deportes Linares, ¿cómo tendría que plantear un poquito Rodrigo Meléndez para cambiar la imagen de lo que fue ese partido, ese paso en falso, podríamos decir, allá en Salamanca?
0: Sí, tiene que mejorar mucho lo que se mostró el día domingo, tiene que cambiar las piezas, a mí parece, Rodrigo Meléndez. Tiene que volver a la misma defensa que había venido dando resultados,

0: creo que nuestra ofensiva también tiene que ya empezar a buscar otras alternativas para que una vez la falta de gol ya empiece a cesar en la tienda de Deportes Linares. Quedan 6 partidos para que termine el campeonato. Yo creo que ya hay que empezar a mover un poco el tablero en la zona ofensiva, buscando alternativas para que el arco realmente se le pueda abrir a los delanteros.
1: Recordemos la sequía goleadora que existe en el cuadro oportunidad en la parte ofensiva, en los delanteros específicamente, porque el que ha marcado la diferencia es Cristian Arrué, que ojalá pueda jugar, todavía no tenemos claro si tiene la quinta amarilla, que lo dejaría fuera, sería una baja sensible para el cuadro de Deportes Linares. Pero vamos a ver qué pasa. Como dices tú, a lo mejor hay que buscar cambios. No tienen que haber quedado muy contentos. Ahora entra la parte psicológica, pero al 100%, Nacho, a jugarse más que nada la parte psicológica, porque Nicolás Candado como Hugo Toro viajaron a Salamanca y no se vistieron. Y ahora hay que, a lo mejor, acudir a ellos para este partido frente a Trasandino.
0: Claro, ahí está la conversación que va a tener Rodrigo Menéndez, o que ya tuvo con esos dos jugadores, para explicarles la situación, lo que él buscaba este día domingo, que no le resultó, así que yo creo que va a ser fundamental eso, la conversación que ya tuvo, que va a tener ahí Rodrigo Meléndez con los jugadores prácticamente que no se visten todos los fines de semana.
1: Exactamente, Nacho, que obviamente será transmisión de la Ruta del Demo, ¿no?
0: Ahí estaremos. Aunque no sé si hay equipo completo,
1: hoy. Hoy día sábado, ¿verdad?
0: Exacto.
1: Nacho, nos comenzamos ya a despedir. ¿Algo más? ¿Algún saludo? ¿Algo, Nacho, que necesites? Porque tú siempre tienes encargo de saludos, ¿no?
0: No, a toda la gente que está en permanente sintonía, ¿no? Y la invitación es para que acompañen este día sábado a las 20 horas ahí al estadio Tucapel para este trascendental partido. Y saludo también para el chofer de la Quillipemo, que cuando hay que manejar se le olvida que es chofer. Así que abrazo gigante también para él.
1: Uy, de verdad, el viaje a Salamanca íbamos supuestamente tres choferes.
0: Exacto.
1: ¿Ah? Dijo que había manejado aviones hasta con reversa.
0: Retrocediendo. Sí.
1: Nacho, nos comenzamos a despedir entonces. 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
1: 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Nos comenzamos a despedir, Nacho, y ya comienza los permisos. Van a tener que empezar a desde el día de hoy para ver si podemos asistir ahí a celebrar.
0: Atento,
1: sí. Así que ahí estamos. Ya, Nacho, muchas gracias por este contacto. Muchas gracias a toda la gran sintonía el día de hoy.
2: Atento, mantención.
1: ¿No? Y el día viernes vamos a estar con toda la programación del fútbol amateur y de lleno con el análisis de lo que va a ser el partido entre Deportes Linares y Trasandino. Y mañana, Nacho, ¿qué pasa mañana?
0: El Estelar del Pueblo, 21 horas, por todas nuestras redes sociales, Facebook, Instagram, YouTube, analizando todo lo que fue el día domingo y analizando las alternativas también de este día sábado entre Deportes Linares versus Trasandino.
1: Exactamente, el análisis a fondo ahí, el programa del día de mañana por todas nuestras redes sociales a las 21 horas. Puedes continuar con el vaso, Nacho. Muchas gracias por este contacto. Y muchas gracias a toda la gente que estuvo en la sintonía de La Ruta al Depo, obviamente en Radio RTL 95.3 en Linares, 910 AM en Talca y 103.7 en Cauquenes. Muchas gracias ahí, la puesta en el aire de Maximiliano, como siempre, allá, cada vez más
3: compenetrado con la ruta del Depo. Nos comenzamos a despedir y nos vemos mañana en redes sociales, programa 21 horas y el día viernes acá en estudio. Chau, chau.
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7: Radio Tropical Latina te da la hora. 1:59.
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1: Que sí, que no, que nunca te decide. Oye, ¿cómo están? Saludos cordiales para cada uno de ustedes. Ya estamos de vueltecita con la Feria de las Pulgas. No sé, me da la impresión que cada vez se oscurece más. Ay, ay, ay, cabrito, ¿eh? A soportar el aguacero que se viene en un ratito más. Se viene la lluvia, por lo menos la lluvia, sí o sí. Les digo al tiro, ¿eh? Eso no se escapa por ninguna parte, las precipitaciones. ¿Sabes lo que pasa en esto? Con diferencia del día de ayer, que cayó bastante precipitaciones, pero fueron en un trayecto largo de tiempo, ¿me entiendes? Tuvimos prácticamente unas 15 horas de lluvia, pero ahí tranquilita, no mermaba, ahí piolita, como tiene que ser. Y el problema es que ahora puede caer la misma cantidad de agua de ayer, pero con la diferencia que puede caer en un ratito. Ese es el problema, puede caer mucha agua en un par de horas y eso es lo que complica, usted sabe, ¿pa? Complica el tránsito, inundaciones, pueden pasar cositas, pero hay que estar atento nomás, ¿eh? Eso es lo que les quiero decir yo. A lo menos, ojo, de la agüita no nos salvamos, agua vamos a tener sí o sí. Ahora, como están practicando también tormenta eléctrica, pero eso tiene que pasar muchas cosas, ¿eh? Donde comienzan las precipitaciones, usted nos avisa nomás, aquí estamos en vivo y en directo para acompañarles en Linares 95.3, Talca, 910 AM, Cauquenes, 103.7 y los que están online en radio rtlinares.cl. Si se corta la luz, ahí quedamos nomás tranquilitos. Acá en Maitén ya está lloviendo, me dicen por ahí, ¿viste? Buena, buena, ranchero, ¿viste? No, si se nota que viene la agüita, viene la agüita, se viene el agua. Se viene el agua. Ya, ahí nos avisan nomás, señores, auditores. Recuerde que nuestro WhatsApp está disponible para ustedes.
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1: Claro que sí. Saludos para nuestro amigo Ranchero Valga, que siempre está en sintonía de la Tropical Latina. No, está lloviendo aquí ya. Mira, nada, no, se largó ya. No, ya se largó para el guiso. Se largó, pero con cuática, digo, al tiro.
3: Está lloviendo.
1: Está lloviendo ya, no sé qué se nota.
3: Bueno, aquí por la Sánchez Sala ya está lloviendo, pero don Sorcí, esta parte está lloviendo.
1: Oiga, no sé qué está lloviendo. Aquí también, ¿eh? Ya se puso ya. Mira, justo a las 14 horas, aquí decía las 14 horas. Pero bueno, bien, bien, bien, bien, el sistema no me falla. Ya, señores, comenzó la agüita, recuerde, yo le dije, vamos a actualizar rápidamente el tiro. Estamos con una temperatura del momento, mucha atención, para nuestros auditores de 18,6 grados, está alta la temperatura, ya una humedad del 61% y estamos ya con precipitaciones, un viento de 20 kilómetros por hora a esta hora. Viento que se va a mantener, sí, se va a mantener por lo menos vientecito hasta las 22 horas, ¿eh? Pero después se va a calmarse, ¿eh? Va a bajar, probable tormenta eléctrica. Todavía persiste y los milímetros de agua están anunciando cerca de 15 milímetros de agua desde ahora que comienzo, señores. Pero nos destacamos algunos brillos de sol en un ratito más igual, ¿eh? Sí, aunque usted no lo crea. Eso es lo que le puedo contar del informe del tiempo a esta hora de la tarde, ¿eh? Está rico, oye, me dicen por aquí, a ver. Me dicen por aquí. ¿Qué dicen por aquí? Están preparando almuerzo. Mira, dijeron, ¿qué me dijeron por aquí de almuerzo para el día de hoy? Bueno, se ve bueno, es decir, por lo que me dicen aquí, ¿eh? Dice que van unos tallarines, dice, una salsa de tomate con unas vienesas, ¿ya? Y otra salsa más de pollo camarón con salsa blanca, ¿ya? Pollo camarón con salsa blanca, por ahí como que me entusiasma un poquito más toda esa cosa, oiga. ¿Qué querés que te diga? Más tarde más noticias, como que está entusiasmada esta cosa, oiga. Acá dice por el lado de los encinos, estamos con agua ya. Mire qué bien, ¿eh? ¿De parte de quién? Dice Luis, que no se olvide su nombre, ¿eh? Ya pues, chiquillo, reporten nomás a nuestro WhatsApp 7520-5555, teléfono que está habilitado para nuestros auditores que están en sintonía de la RTL.
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1: Oye, y en Cauquenes, oye, ¿cómo está la gente de Cauquenes? Tuvo que haber llovido en la mañana, ¿eh? Porque me salí de aquí bastante lluvia durante la mañana allá en Cauquenes. Cauquenes 103.7, ¿eh? Mira que me mandan un videito, ¿eh? De la lluvia. ¡Ay, oye! ¿Me gustó? Mira la lluvia, pentecito. Oye, se viene una nube bien oscurita, oye. Ya, esto, este video es de ahí del sector que me hablaron recién, de, dice, el lado de los Encinos. Saludos muy grandes para ustedes allá, que es de la Secretaría del RTL, que están con lluvia ya a esta hora. Gracias por estar en sintonía y por mandar su videito. Cualquier cosita, sigan comunicándose más a nuestro WhatsApp, chiquillos. 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
1: 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Oh, está lloviendo fuerte. 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Los paraguas, cabrito. 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Oye, mira, me da la impresión que dieron la llave con Tuti. Sí, no se guardaron nada hoy. La dieron, pero dio un viaje, cabrito, ¿eh? Y va a ser más intenso, va a ser más intenso. Recién está ingresando lo que es la lluvia, señores. Yo les quiero comentar rápidamente. A esta hora usted esperamos una que esté más potente, eso de las 15 horas, de las 14:30, cerca de las 15 horas, que tengamos bastante lluvia, que es un pulso de agua fuerte. Y el otro ya vendría siendo eso de las 18 a las 18 horas, entre las 18 y 19 horas, ¿ah? ¿Eh? Para decir, no sé si se ve bien. Simpático esta cosa, ¿eh? Poco pero contundente, como dicen por ahí. 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Como siempre, ahí nuestro amigo Luis Marcelo. Póngale gatito. Estoy mojando gatito. A esta hora, saludando a los que están de cumpleaños, muchas felicidades. Los que están de aniversario de matrimonio también, saludos. Y a aquellas que están de nomástico, llevan el nombre de Rosario. Muchas, pero muchas felicidades, Rosario. Que le vaya muy bien, ¿ah? ¿Eh? Ya, manden la foto, yo siempre listo cuando manden foto, manden su nombre, a dónde están. ¿Cómo se les va a olvidar su nombre, digo yo? Increíble, pero cierto. Veo por aquí una chuleta, hablando de chuleta, aquí veo una buena chuleta. Eso es lo importante, ¿eh? Con dos papitas cocidas. ¡Ay, oh, un privilegio comer papitas! ¿Eh? Acuérdense que las papitas están caras, así que bueno, al final igual no me hay que dar las papitas. Oiga, esa chuletita con papas cocidas. ¿Y cómo estaríamos así preparaditas también, como unas papitas doradas también hasta ahora? Hay un poquito así como de romero, así para dar un gustito. ¡Oh, ya, ya, eso! Soy una chuleta, una buena chuleta, sí, una chuleta con un hueso, pero a todo ritmo, cosa que no es mala. Ya, saludos para usted. ¿Quién es usted? No tengo idea, en serio. Pero gracias por mandar la fotito, ¿eh? Bueno, yo sé quién es, pero ¿sabe por qué lo hago? Porque usted tiene que dar su nombre, pues, una cosa de lógica, ¿sí? Pero bueno, nada que hacer. ¿Quién anda por aquí, oye? ¿Aló?
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1: ¡Oh, tonto! Bueno, ¿eh? No, pero estamos claros, yo sé que a ti te gusta la longaniza, ¿sí? Eso no lo voy a... No lo voy a... Eso no lo vamos a negar ya. No lo voy a negar, digo yo, me hago cómplice del. Ya, se sabía que te gusta la longaniza, ¿no? Póngale más, oiga, amigo desaparecido.
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1: Mira, extraordinario, qué mejor. Y te tomaste tu tintito a eso, ¿no? Sí, porque imagínate, longaniza, huevito, con cebollita, sí. A caramelada, oh, caramelo, caramelito. Póndele, ¿y usted cómo se llama también? Bueno, se dan cuenta, ¿no? Ya, póndele nomás, Genaro. Ya, bien, Genaro, póndele, cabrito. Oye, saludos para los tíos ahí de fábrica de calzado Gutiérrez. Yo ya estoy conversando con el tío Gutiérrez, ¿eh? Hola, tío, con los tíos y las tías ahí. Saludos para Lalito también. Y para el maestro Tolosa también. ¿Cuándo fue que lo vi yo? Ya, a ver, ¿cuándo fue que lo vi yo, tío? Dentro de la semana, parece que fue el sábado. Ya, pero un día de esto lo vi. Andaba por ahí dando vueltas en su rancho. Así que saludos para el maestro Tolosa. ¿Qué dice por aquí, señores? Siguen llegando mensajes. No hay ningún problema, contáctese nomás con nosotros al WhatsApp 7520-5555. Eliminó mensaje, no alcancé, ¿alcancé a verlo o no? Ya, algo puso, pero me eliminó el mensaje. Me puso, olis, bueno, nada más que eso, oiga. Qué terrible, oiga, ya. El resto lo borró, pero no importa. No importa. ¿Estáis seguros, bajo? ¿Estáis seguros? A ver, ¿a qué más por aquí? ¡Aló! ¡Ay, oye! ¿Qué pasó ahí, oye? Mira, ahí están los truenos, los relámpagos. Oye, pero ahí sí que está lloviendo con ganas. Esto es, me mandaron este otro video, ¿eh? Del sector, ahí están los encinos, ¿cierto? Sector de la precordillera, prepárense, chiquillos, ¿eh? Porque para allá yo creo que sí o sí van a tener truenos y tormentas eléctricas, me da la impresión. Ahora ya como paró un poquito en la ciudad, está como el solcito alumbrando, señores, ¿eh? Pero no crea que aquí se acabó. No, si esto todavía no comienza. Esto todavía no comienza, señores, ¿eh? Mandan sus saluditos, mandan cositas por aquí, señores. Estamos revisando de a poquito, ¿eh? Recordarles el WhatsApp 7520-5555. También el 732-472101. Si usted quiere vender, ofrecer, permutar, regalar. Acá le estamos acompañando en la Feria de la Fuga. Para que se contacte con nosotros. Vamos, vamos, vamos, vamos. 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
1: 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Vamos a la pausa comercial a esta hora. Y regresamos rápidamente para que usted siga contactándose con nosotros. Nos deje su mensaje en el WhatsApp de la RTL.
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1: ¿Cómo tiene que ser? Bien activados para acompañarle esta tardecita de día miércoles, mitad de semana, en la RTL, la que alegra toda la vida.
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2: Dos y 32 minutos.
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1: Signo, puente, mira, a esta hora, antes de la lluvia, después de la lluvia, este es el término medio, podríamos decir, ¿eh? Entre lo que pasó recién, ahora está como tranquilo, y lo que viene en camino, está especial este tema. Signo de Soda Estéreo, y lo mejor de todo es que sonaba espectacular. Estamos de vuelta con la Feria de las Pulgas. Usted siga dejando su mensaje. Recuerde el WhatsApp de la RTL que está activado.
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1: A esta hora le acompañamos hasta cerca de las 15 para estar presente junto a nuestros auditores. Este día miércoles, mitad de semana. Se viene un fin de semana largo, podríamos decir. Claro, recuerden que el día lunes 12 es feriado, ¿sí? Así que a darle, a darle, a darle con todo nomás, ¿eh? Como tiene que ser. 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
0: Claro que sí, ¿eh? ¿Qué anda por aquí? ¿Aló?
2: Hola, Maxito.
0: ¿Cómo estás,
2: mi niña? Buenas tardes.
0: Buenas tardes.
2: Por acá presente, como siempre, con mi amor. Una cazuelita
0: de qué?
2: Pepita.
0: ¿De qué?
2: De cerdo. Y un saludito a la chilena y mi bebida.
0: No tiene que fallar.
2: Espero que sí vaya a almorzar y que tenga una tardecita grata y que descanse un poquito. Y nos seguimos escuchando. Estaremos en sintonía toda la tardecita.
0: Si Dios qué bueno, mi niña.
2: Y en la tardecita con Chapito y Solita estaremos presentes. Chao.
0: En el alma ranchera. Ya se la patiqué más.
3: El repollo liso.
0: Ah.
3: Ese puede ser, se puede llamar repollo liso o repollo blanco.
0: Ya, ya, ya, estaba rico.
3: Y por último acá lo llaman hasta verde. Otros le dicen el repollo corazón.
0: Tiene más nombre que.
3: Pero ese es el liso, si usted sabe cuenta.
0: Ya, pero al final el repollo, ¿cierto?
3: No es que es todo normal que comemos siempre.
0: Liso.
3: Pero realmente es mucho, mucho más. Es mejor.
0: Sí, oiga, sí, pero después yo ahí anduve averiguando por ahí una averiguación. Cositas por aquí, moviendo el naipe. Y me dijeron, no, que sí, me dijeron que llegaron así nomás y sacaron. Pues, no. Y cuesta encontrarme, dicen de repente. Bueno, Maxi dice, su suegro le decía ojo de buey. Algo así me dijo la señora, ¿ya? A ese repollo, un repollo liso, sí, era rico, ¿no? Parece que con ese repollo hacían el. El chucrú, ya, me parece bien. Andreita Acevedo, saludo muy grande para usted, ¿eh? Gracias por estar en sintonía. Creo que era rico. A ver, ¿qué más por aquí? ¿Qué pasó? Ah, otra, ¿eh? Oye, para la cuestión. Oye, si el mundo no se haga. Oye, el sábado, el domingo, el lunes, ayer martes y el día miércoles, ya en 5 días, ¿cuál es la idea? Perdón, se quiere reventar este ratito. Ay, Dios mío. Bueno, nada que hacer, pues si el dolor es para que duela en su momento, sí. Vos ponelo nomás cuando se estáis seguro. Ay, justo hasta aquí.
4: Vos ponele nomás.
0: Eso es para empezar nomás.
4: Vos ponele nomás.
0: Ay, mi ratito. Ya, ¿qué más por este ladito? ¡Oh! Apareció Ratoncito Guarena. ¿Qué quiere Ratoncito Guarena hasta ahora? Oye, no sabría qué decirle yo, oye. ¿Ah? Ah, ya. A ver, ¿quién anda por aquí antes de ir con Ratoncito, oye? ¿Aló?
5: ¡Maxi!
0: Oye, cuidado, no empecé con esa cuestión. Mira que hace poquito nomás fui a mirar y justo pasó, ¿ah? Justo pasó por aquí, así que no lo estén deseando. No voy a agarrar nada para yo con eso. Aunque ganas no me faltan, ¿eh? Ay. Ya, una más y nada más, ¿eh?
5: Maxi.
0: La última y nada más. Dejémosla ahí nomás porque si no va a mandar un mensaje para acá. Y te vas a ir a buscar de nuevo para palmetearte. Ah, Ay, ay, ay. Es una historia.

0: Historia, yo creo que debo escribir por lo menos dos libros de historia. Tanta cosa, oye. Ratoncito Guarén se hizo presente, ratón Guarén. ¿Dónde está por ahí, ratoncito?
1: Un saludito para usted, profesor Maxi.
0: ¿Cómo está, ratoncito?
1: Y Guarén, para la Chornorri. Ya. Para Martito Pelado.
0: Bueno, ratoncito
1: para
0: Guarén.
1: Para Producciones Satanás. Para Luchito, para Di Familia. Y para todo en general. Reportándose de parte del Guarén, que vino a trabajar.
0: Ah, ya. Sí, no, espérate, que estoy escuchando cuestiones por todos lados. Estoy escuchando 10 audios al mismo tiempo. Ratoncito, no, pero ahí tranquilito, este no, pues más rato se hace presente ahí en el alma ranchera. Así que le vaya bien, ratoncito Guarín. Saluditos cordiales para usted, ¿eh? Y para todos nuestros auditores que están en sintonía en Linares, en Talca, en Cauquenes, y también bastante gente en sintonía vía online. Y también aquí veo bastantes botellas también aquí en esta foto, oye. Ya me parece, pero no sé, claro, si de acaso me parece excelente, ¿no? Nos analizamos sábado, domingo, lunes, martes, día miércoles, ya. No sé cuál es la idea, cabrito, ¿no? Pero bueno. Siga comunicándose con nosotros, también el teléfono 732-472101. Te acompañamos a esta hora. 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Para que vamos llamando los avisitos. Se necesita un chofer o conductor para un taxi. 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Vamos llamando ahora, llame ya, porque continuamos así los avisos Feria de las Pulgas. De la RTL, ¿eh? 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Mucha alegría en la RTL, ¿eh? Se ofrece, señora, para el cuidado de adulto mayor o para asesora del hogar con disponibilidad inmediata, puertas adentro. Reiteramos, ¿eh? Se ofrece, señora, para el cuidado de adulto mayor o para ser como asesora del hogar con disponibilidad inmediata, puertas adentro. Si le interesa, puede llamar al teléfono 976-53-4373. 976-53-4373. Reiteramos que se ofrece, señora, para el cuidado de adulto mayor o asesora del hogar con disponibilidad inmediata, puertas adentro. Llamar al teléfono 976-53-4373. Para que vamos llamando.
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0: En los avisos de la Feria de la Pulga de la Tropical Latina. Estamos en Linares, en Talca, en Cauquenes. También saludando a los que están online en Radio RTL Linares.cl. Nos comenzamos ya a dar las gracias por la sintonía del día de hoy para acompañarnos en Linares, en Talca, en Cauquenes. Y también los que están online. 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Gracias por la sintonía. Cerramos sesión por el día de hoy. Tarde en familia, alma ranchera y también potencia atómica. Cuídense mucho. Nos encontramos en cualquier momento. Desde Linares para toda la región del Maule. Nos vamos. Chao, chao.

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3: Radio Tropical Latina te da la hora. 3:01.
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0: Hola, hola, hola, ¿qué tal? ¿Cómo están? Saluditos a todos nuestros auditorios y auditores que están en la sintonía de la Radio Tropical Latina, la que alegra toda la vida. Ya estamos acompañándote en este día 7, miércoles. Saluditos a todos nuestros auditorios y auditores que están de cumpleaños el día de hoy. Un día con lluvias, día con sol, que tenemos de todo. Estamos tropicales, continuamos ahí. ¿Y quién le dice las lluvias? Que ya estamos en octubre. Y ya estamos en primavera. Saluditos para todos nuestros auditorios y auditores que están en sintonía de la radio. A los que andan con parque polera al mismo tiempo. Y un paragüita por ahí. 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Estamos a miércoles. Estamos a miércoles de travesura. ¿No tiene dónde portarse mal? ¿Ah? Yo tengo el dato, ¿verdad? 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

0: ustedes. Hay que bailar, hay que gozar, todos en coro vamos.
1: Me van a preguntar. Hola, buenas tardes, se le acabó el maní. Sí, tenemos maní. Momento, por favor.

0: Ahí después se lo van a dejar en la puertecita mágica.
1: ¡Sigue el sabor!
0: El que sabe, sabe lo va. Ahí le va a quedar el pedido, así que ya lo sabe, ¿eh? Posible, sin duda lo tenemos de todo. Si no lo tenemos, se lo conseguimos.
1: ¡Ay, hombre!
0: 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Por acá. También está. También está ahí. Tenemos todos los canales también, ¿eh? Si a usted le gusta ahí la cacería, también está el canal de los conejitos.
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0: Es que cuando llueve la gente dice,
1: ¿te gusta?
0: Ay, que la aleluya roto. Está bueno para ir a conejear.
1: Me alejó de aquel lugar.
0: Así que también lo tiene, ¿eh? Me está preguntando ahí si está o no está.
1: ¿Cómo te ha ido? Eres muy feliz. Enamorada.
0: Ay, ay, ay. Así que vaya con confianza nomás, como dijo ahí el charro pistola. Vamos, el tío Maxi, el que dice ahí. A ver, ¿dónde está? Ah, está, aquí está.
2: Vos ponele nomás, sí, vos ponele nomás.

0: Ya, abre los mensajes que aparecen por aquí. Ya, no vamos a la música mejor. Ya, ordenemos. Estamos a miércoles recién.
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0: Miércoles y el cuerpo lo sabe. En la Radio Tropical Latina.
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0: 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Hola, que nos dice una, ¿qué tal? ¿Cómo están? Quiero escuchar una canción de alegría. Ah, ya nos vamos con esta.
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1: Ay, mi corazón. Saludito para toda la gente que está conectada con nosotros a esta hora. Oye, Venezuela, ¿qué tal? ¿Cómo están? Buenas tardes. Por acá. Y estoy igual que tu mano, ¿ah? Dice, no sé cómo salir a la calle. ¿Sí con ropa de invierno o ropa de primavera? Buena pregunta. Oye, yo salí de mi casa, salí ahí con lluvia, lloviendo con lluvia. Salí ahí con lluvia y por allá. Y cuando llegué por acá había solcito y ahora se tapó de nuevo, así que está como complicada la cosa, ¿eh? Uno tiene que andar como con el closet, la arrastra ahí. No es que salga del closet. Con el closet, la arrastra con ropa ahí para andar preparado para todo el día y en cualquier momento cambia el clima. Por acá, me dicen hola, ¿qué tal? ¿Cómo están? Un saludito para ustedes, escuchando la radio. Por acá, por Colbuden, soy Mónica. Oye, un saludo para Moni, ahí que está en la sintonía de la radio, siempre conectada con nosotros, siempre ahí, por supuesto, diciéndonos, aquí estoy. Oneta Mónica, aquí está. Colbuden, 953. Oye, la Bonnie nos dice que quiere escuchar una canción a esta hora. Saludita ahí para Bonnie, que está en sintonía de la Radio Tropical Latina.

0: 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Ya, la Mori me pidió una canción que acá en la radio no se ha tocado nunca.
1: Infieles de la ruta.
0: Esta canción no ha sonado nunca acá en la radio. Usted va a decir al tiro, claro, nunca he escuchado esa.
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0: Sí, tenemos,
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0: 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Y 37 minutos.
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0: 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Seguimos acompañándote en vivo y en directo. Falta minutos, 7 minutos para las 4 de la tarde. Saluditos a todos nuestros auditores y auditoras que están en la sintonía de la radio. Oye, veo que se mueven las ramitas, ¿eh? Parece que hay viento ahí, parece que tenemos viento a esta hora, ¿eh? Según lo que estoy mirando ahí por el arbolito ahí que tenemos aquí afuera de los estudios, que se le mueven harto las ramitas por ahí, ¿eh? Saludito ahí para toda la gente que está en sintonía de la radio. Recuerda que con viento, con lluvia, ahí puede haber algún corte de energía en algún momento. Así que tomen las precauciones por si acaso.
1: Un saludito para usted en primer lugar, mano. Para la Catita, Catita con C. Y para la Zafirito y para toda su familia en general.

0: Un saludito para la Chanori, para Martito Pelao, para la señora Carmen, para la señora Patti y para el Tijita, para el Silvito y para todo en general. Con la canción Luna Negra.
1: Oh, ya dije, se le olvidó la canción, menos mal que me la dijo. Ya dije, se le con la canción. Yo dije, una de dos, o se le olvidó la canción, o dos, el teléfono se iba corriendo sin él. Yo dije, una de dos, ¿qué está pasando acá? Dije yo, así que... algo pasó por acá, yo dije ahí. Ya dije ahí, Guarencito se quedó mirando el teléfono. Ay, ay. Oye, nos vamos con la... con la...

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1: 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Oye, no sé si de mí, pero estoy escuchando como lluvia parece. Ah, parece que llegó el agüita nuevamente. Te acompañamos en la Radio RTL, la que alegra toda la vida. Con lluvia, sin lluvia, siempre. 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
1: 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Y uno de nuestros auditores fue y dijo: vengo para que me pongan la promoción. Y salió feliz y contento ahí con su promoción. Solo por Luca.
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1: Así que ahí salió, pero protegido ahí en su pantallita, con esta espectacular promoción. Lo que no sabemos es dónde fue, si fue a Brasil 515 o a Chacabuco 415. Eso es lo que no sabemos a cuál fue. Pero de que fue, fue. Y de que se la pusieron, se la pusieron ahí. La lámina, señora, no sea mal pensada. Esta señora. Qué terrible esta gente. Al tiro ahí pensando en otras cosas. Dice que fue a Chacabuco, ya. Se fue a la segura, se fue a la casa patria. Oye, ¿cómo está? ¿Todavía está puesto, no? Porque fue hace como más de una semana para allá. Ahora, si le gustó la promoción, va a ir de nuevo.
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1: 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Así que saludito. 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
1: 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Ay, por acá, dice. Mira, yo dije cliente feliz vuelve. Mira, dice el cliente, quedó, funciona muy bien, quedó terrible de bien puesta. O sea, imagínese, ¿ah? Ay, ay, ay. Ahí tenemos testimonio. Testimonio de un cliente que fue allá. 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El próximo puede ser usted, ¿eh? 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Saludito por acá para toda la gente que está en sintonía de la radio. Y me dicen por acá, hola Manu, ¿cómo estás? Te quiero pedir una canción. Si me puedes programar, por favor. Ya que estás escuchando ahí. Música del estilo, quiero escuchar a Lucas Chaca, me dijo, pero no sé quién la canta. Oye, saludito ahí para Valentina que está en la sintonía de la radio. Saludo para Vale.
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Bienvenidos en la Radio Tropical Latina, la que alegra toda la vida. Saluditos para todos nuestros auditores y auditores que están en la sintonía de la radio. 4:23, 4 de la tarde, 23 minutos. ¿Qué está haciendo usted a esta hora? Dígame. ¿Qué está haciendo? Pero ya nos dicen, hola Margarita, ¿cómo están? Dígame, no, escríbame nomás. Hay mucha gente que me dice hola, pero no me dice nada más. Dígame todo al tiro nomás. Saludito ahí para Margarita. Saludamos a Margarita que está en sintonía de la radio. ¿Dónde nos está escuchando Margarita? Cuéntenos. Me tiene intrigado la Margarita porque me puso solamente hola. Saludito para Margarita que está en la sintonía de la radio. Oye, también por acá. Dicen, a ver qué me mandaron por acá. Ay, ¿dónde? ¿Qué pasó? A ver.

0: Ay, oye, estaba mirando por acá. Mira, hubo pelea de estudiantes ahí en la Alameda. Mira que estoy en bulla. Sí. Me están ahí informando por acá que hubo pelea de estudiantes en la Alameda por ahí. Ay, ay, ay, señora. ¿Qué quiere que le diga? ¿Qué quiere que le diga ahí? Hable con las bendiciones y las bendiciones van a tener conocimiento ahí. Van a estudiar. No van a aprender ahí.
1: Por favor, que se reporte.
0: A una clase de boxeo. Qué terrible, ¿eh? Qué terrible eso ahí. Los papás los mandan a estudiar y las bendiciones se ponen a pelear en la Alameda. ¿Qué quiere que le diga ahí?

0: Por acá dice poniendo mi cara. Ya, oye, no me había dado cuenta de ese detalle.
1: Esa muchacha que tiene el vestido rojo. Dice, mira, tú.
0: No me había dado cuenta. Claro, tiene razón que dice la canción. Mica.

0: Por acá, me dicen en Cauquenes que Carabinero detuvo a una mujer por contrabando de cigarrillos, infraccionó la ley de drogas en Cauquenes. Oye, allanaron el domicilio en la ciudad de Cauquenes, Carabineros de la Cuarta Comisaría, y detuvo a una mujer de iniciales LVCG de 36 años debido a los delitos de contrabando de cigarrillos, infracción a la ley de drogas. Se incautó desde el inmueble diferentes cajetillas de cigarros de diferentes marcas, además de bebidas alcohólicas, cervezas y vino. 54 mil pesos en efectivo. Oye, que había vendido re poco, esos 54 lucas en efectivo, no es tanto. Ya, y tenía de todo la tía. 44 envoltorios de marihuana elaborada, que fue incautado ahí también, ¿ah? Oye, por su parte, la mujer fue puesta a disposición de la justicia para continuar con las respectivas investigaciones de lo sucedido. Oye, pero tenía de todo, tenía escudos, tenía Weiser, tenía cristal, lobas de Cauquenes en caja, tomate, blanco y tinto. Oye, tenía de todo. A ver, ¿qué más tenía? 120, Mistral, bolsitas con orégano. Corona. Oye, hasta Malta. Oye, está bueno como para hacer una fiesta ahí con. Tenía su mini pyme allá. Eso en Cauquenes. ¿Qué quiere que le diga ahí? Hasta las lomas de Cauquenes estaban ahí encerradas.
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0: Saludito para toda la gente de Cauquenes que está en sintonía de la radio. Por acá, que dicen nuestros auditores y auditoras que están en la sintonía. A ver, te escuchamos.
2: Mano, es que ahora las bendiciones no les pueden hacer nada. Ni un coscallo, ni llamarle la atención, porque si no llaman los carabineros. Lo que es antiguo a nosotros, pobre que le faltáramos respeto a los papás porque los dan un puro soplamoco. Y ahí los quedamos calladitas.
0: O si no, venía la mamá con la chancla voladora y... Y le decían, no corráis, si no te voy a pegar. No te vayáis, si no te voy a pegar. Y bueno, ya sabía ya que si se quedaba ahí, le iban a pegar. Si corría, le iban a pegar igual. Y cuando te iba corriendo, la chancla llegaba igual. Ay, imagínate. Claro, tiene razón ahí nuestra amiga. Claro, los papás no le pueden ahí dar su correctivo. A falta de eso, se agarran entre ellos mismos.
2: Manu, es que ahora las bendiciones no les pueden hacer nada. Ni un coscallo, ni llamarle la atención, porque si no llaman los carabineros. Lo que es antiguo a nosotros, pobre que le faltáramos el respeto a los papás porque los dan un puro soplamoco. Y ahí los quedamos calladitas.
0: Oye, me acuerdo que en mi tiempo, cuando la mamá se sacaba la chancla, esa chancla ya no se volvía a poner en el pie. Sin que antes pegara su bolígrafo. Ya me la voy a sacar, ya la saqué. Ahí uno sabía ya que no se iban a poner la chancla de nuevo ahí. Por eso llama la atención ahí, uno dice las bendiciones, los papás los mandan ordenadito ahí a estudiar y más encima se ponen a pelear en la Alameda, pues. Ay, ay, ay. Mira, por acá dice varilla, dice por acá chancla, correa. Oh, tenía el surtido ahí de todo ahí. Allá la voladora, la psico. La hawaiana esa que venía ahí con el botoncito que se cortaba después.

0: dice. La chala psico volaba, dice por acá. Mira, por acá, voy a decir la auditora. Yo corría y corría, y entre más corría, la chala igual me llegaba. Decía, tenía una puntería mi mamá. Dice. Ahí está la auditora. Yo pensé que yo era el único nomás. Oye, en esos tiempos, ¿qué hubo aquí? ¿Qué iba a reclamar con el cibólico? ¿Con quién? Reclamá yo con Tai. Espérate nomás, viene réplica. Oye, lo más antiguo. Lo más antiguo era. Profe, si se porta mal, dele nomás. Y si me llega reclamando a la casa, le doy yo de nuevo. Imagínense ahí, en esos tiempos no había de nada y no había psicólogo, no había ni una cuestión. Ay, ay, ay. Ah, no, esa no me la sabía. Mira, correa de cuero mojada para no dejar marca, dice, mira. Por acá dicen, la varilla de membrillo. Membrillo. Por acá dice, antes había más respeto. Sí, pues iba cambiando. Sí, se nota ahí, pues si uno de repente va en la calle, cada quien dice lo que quiere, de repente unas bendiciones chiquititas ahí, y responden de una forma, y uno fuera a responder antes de esa forma ahí. Había educación ahí, pues chiquillos. ¿Ah? Por eso, yo le digo, ¿ah? Los papás ahí piensan que la bendición está estudiando, está tomando conocimiento, se está formando, pero la parte principal viene de la casa, pues, los valores vienen de la casa, el respeto viene de la casa. Muchos mandan a la bendición al colegio para que los profes se hagan cargo, pero la parte básica viene de la casa. Si la base no está armada, aunque los profes ahí le enseñen mucho conocimiento, si las bases no están bien hechas, es lo mismo que el edificio, pues. Si el edificio no está bien hecho, viene un movimiento, se cae entero, así que. Y por mucho conocimiento que le echen los profes ahí, así que. Bastante compleja ahí la situación, pues. ¿Eh? Matamosca. Oh, mira, Matamosca, no, tampoco lo conocía. No conocí el Matamosca, mira. Habían harto ahí.
1: Oye, Manu, yo cuando llegaba al colegio, al almuerzo, a mostrar aquí en la casa, las cucharas de palo pasaban susto. Duran como, sin mentirte, cada 3 días mi papi tenía que comprar las cucharas de palo. Ay, ahí por los lomos, por la cabeza, por lo que me pillaban, me daban. Pero igual se echa de menos. Todo eso, nos vemos.
0: O sea, cuando faltaba la cuando no había cucharas de palo, ahí algo había pasado por ahí. Mejor ni preguntar por la cuchara de palo. Oye, de verdad que estaba mirando y la noticia igual es como medio preocupante, ¿eh? Porque por acá estaba leyendo y buscando en otro lado, y según lo que dice ahí los chiquillos de Telemaule, dice que la riña entre estudiantes termina con uno de ellos herido con un objeto punzante en la Alameda. Imagínense, ¿eh? Imagínense, con objeto punzante en la Alameda termina ahí herido. Me estaban mandando información por acá de lo mismo, ¿eh? Por eso le digo, a los niños los mandan a estudiar, los mandan a aprender, a tener conocimientos para ser otra persona en la vida. ¿Y en qué momento está la clase de pelea? ¿En qué momento el ramo de andar ocupando ahí elementos punzantes para atacar a los compañeros? La verdad es que es bastante, bastante complejo, ¿eh? Bastante complejo ahí el tema, lo que está pasando acá en Linares. No solamente en Linares, en diferentes lugares. Así que, bueno, ahí estaba revisando la información, la tienen ahí en desarrollo. La publicaron ahí los chiquillos de Telemaule. Entonces dice, Linares riña de estudiantes termina con uno de ellos herido con objeto punzante en la Alameda. Me habían dicho solamente que había sido ahí una pelea, pero al parecer fue un poco más más grave ahí la situación. Esperemos ahí que esta persona que está lesionada, este estudiante, se encuentre en buen estado y de verdad que llama un poquito ahí la atención, pues si los niños van ahí a estudiar, van a aprender, van al colegio y que se agarren ahí en la Alameda, la verdad es que es bastante complejo ahí, pues, ¿eh? Así que esperemos ahí que la persona lesionada, este niño o niña en realidad, porque no se sabe mucho ahí según la información que está saliendo en redes sociales ahora, no sea tan grave la lesión que tiene y que le propinaron ahí. Así que, ¿qué quieren que les diga, pues? Bastante compleja la cosa, pues. Bastante grave. Nos vamos a la música nosotros en la Radio Tropical Latina. Voy a ver si encuentro algo más de información por ahí, si es que hay algo dando vuelta en otros portales de noticias referente ahí a esta información ahí que publicaron hace poquito rato algunos medios digitales de acá de Linares. Fue lo que pasó en la Alameda con esta pelea, este enfrentamiento de alumnos.

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0: 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Oye, estaba buscando información por ahí a través de las redes sociales. La verdad es que no encontré más información referente a lo que estábamos hablando ahí, que es bastante grave, ¿eh? No solamente fue una pelea, un conato ahí de, podríamos decir, de combo, sino que también ahí ya se puso más seria la cosa, ¿eh? Pero estaba buscando información en los diferentes portales digitales que hay en Linares y no encontraba más detalles, solamente eso, que fue lo que se informa a través de Telemaule. Esperemos ahí que no sea grave la situación ahí que ocurrió, a pesar de la gravedad que tiene, por supuesto, de una pelea de estudiantes de menores de edad, y que más aún estén utilizando este tipo de elementos, ¿eh? Así que quedamos ahí atentos a lo que vaya ahí sucediendo. Esto es Noticias en Desarrollo, pues, ¿eh? Pasó ahora en la tarde, mientras estábamos ahí al aire, ocurrió esta situación. Como también lo que pasó y que está pasando hasta ahora en Yerbas Buenas, ¿eh? Un incendio en una vivienda, ahí activa a equipos de emergencia en Yerbas Buenas por clave de incendio estructural. Se dijo en las Toscas ahí de la comuna de Yerbas Buenas, entonces, donde se generó este incendio, y bomberos de Yerbas Buenas y del sector de Branquil trabajaron en esta emergencia que afecta ahí a una estructura. Esto, por supuesto, en el callejón de las Toscas de la comuna de Yerbas Buenas, que también ha pasado durante la jornada de la tarde, mientras estábamos ahí escuchando música, escuchando también los audios de nuestros auditores y auditoras que están en la sintonía de la radio.
1: No hay que olvidarse que los padres somos el espejo de los hijos. Si somos mal espejo, ¿en qué se van a mirar los hijos? Van a tener malos reflejos. Ejemplo, un papá que no fume ni tome. Entonces los hijos no tienen por qué andar fumando y tomando si los papás no le enseñaron eso, ni a robar tampoco. Entonces uno después se siente orgulloso porque lo que uno siembra es lo que cosecha. Yo no me arrepiento de lo haber sembrado, porque gracias a Dios, hermosas cosechas.
0: Bueno, ahí estábamos escuchando también nuestros auditores que mandan ahí sus audios en la Radio Tropical Latina sobre lo que estábamos hablando ahí de esta pelea en la Alameda de la ciudad de Linares. Te escuchamos también en la Radio Tropical Latina, la que alegra toda la vida. Como también escuchamos buena música. Minutos nos faltan para las 5 de la tarde y ya estamos de vuelta con más música y más programación en la RTL Tarde en Familia.
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3: La señal horaria en RTL.
4: 5:04.
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0: 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Radio Tropical Latina te da la hora. 5:34.
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5 de la tarde, 47 minutos. Seguimos en vivo y en directo a través de la Radio Tropical Latina, la que alegra toda la vida. Hoy estaba revisando por acá, buscando información. Me quedo dando vuelta lo que les estábamos contando hace un ratito de esta riña, de esta pelea de estos estudiantes en el sector de la Alameda. Y oye, al parecer, mi gente, es algo un poquito más grave de lo que pensábamos nosotros, porque estaba revisando por acá la página de Seguridad Pública de la ciudad de Linares y informa en sus historias, ahí publicó hace como 2 horas aproximadamente, dice: riña con arma blanca, se establece riña iniciada en el sector de la Alameda con 4 involucrados, 3 lesionados, el presunto agresor se da a la fuga y posteriormente es ubicado por carabineros. Personal de seguridad pública realiza ronda preventiva por el sector de la Alameda, logrando encontrar el arma blanca utilizada, siendo trasladado a la comisaría para el procedimiento de rigor. El arma blanca es un tipo cuchillo, es lo que encontraron en el lugar. Recordar que hace un ratito estábamos hablando de un objeto punzante en la Alameda, donde se hablaba de una persona, de un menor lesionado. Ahora ya, según la información que está entregando Seguridad Pública a través de su cuenta Linares Seguridad en Instagram, en su historia, está ahí confirmando en este caso el procedimiento y que involucra a 4 involucrados, 3 de ellos lesionados, y que el presunto agresor se había dado la fuga y posteriormente es ubicado por carabineros en el lugar. Y personal de seguridad fue a revisar el sector donde encontró el cuchillo, el arma que había sido lanzada por esta persona, por el agresor, para deshacerse de la evidencia, la cual fue encontrada ahí por personal de seguridad municipal de la ciudad de Linares. Me llama la atención porque es un cuchillo bastante grande, es como estos que usan los cocineros, de estos que usan los carniceros, el cuchillo ahí que encontraron en medio del pasto, que también está fotografiado. Así que lamentable la información que está sucediendo. Lo decíamos hace un rato, comenzó ahí como una pelea, según lo que informaban los diferentes medios y portales digitales, y ahora ya confirmado por la página de Instagram de Seguridad Pública de la ciudad de Linares, donde informa ahí de esta pelea, de esta riña.

arma blanca y 3 personas lesionadas con arma blanca. Entonces, es la información acá en la Radio Tropical Latina de lo que ocurrió acá, pues, hace poquitos metros en el sector de la Alameda de nuestra ciudad.

Una radio tropical latina, la que alegra toda la vida. Oye, nos comenzamos nosotros a despedir ahí de esta tarde en familia, como siempre, a través de la radio tropical latina. Oye, están actualizando la información hasta ahora. Me llega comunicado de Carabineros que dice que detuvo a un estudiante por lesionar con arma blanca a dos alumnos en Linares. Lo que dice ahí la información oficial de Carabineros, que el hecho ocurrió en la tarde de este día miércoles, tras ser alertados por la comunidad de una riña en la vía pública. Carabineros, la primera comisión.

0: Sería de Linares concurrieron hasta la intersección de calle San Martín con Valentín Letelier. Al llegar fiscalizaron a un estudiante de 18 años, el cual fue denunciado por agredir a otros dos alumnos con arma blanca. Debido a ello, encontraron dentro de sus pertenencias un cuchillo y una manopla, las cuales fueron incautadas. En este contexto, desde un establecimiento educacional de la ciudad, se informó que llegaron dos alumnos heridos con arma blanca, uno de 16 y otro de 17 años, quienes fueron trasladados hasta el servicio de salud más cercano para ser atendidos debidamente, según la información que se está emanando de parte de Carabineros en este momento sobre esta información. Sobre esta noticia, por supuesto que tiene carácter de policial por lo que está ocurriendo. Noticia en pleno desarrollo. También para las personas que estaban ahí preguntándose por las personas lesionadas o los jóvenes lesionados en este caso, en este contexto, las personas lesionadas, que serían una persona de 16 años, se desconoce el sexo, y la otra de 17 años, fueron trasladadas al servicio de salud más cercano para ser atendidos debidamente, según la información que hasta el momento se mantiene en pleno desarrollo. Estos alumnos que llegaron a este colegio heridos entonces por arma blanca, los mandaron a trasladados al servicio de salud, y en este contexto, por orden del fiscal a cargo, el sujeto de 18 años fue puesto a disposición de la justicia para continuar con la respectiva investigación de los sucedido y determinar la participación en el hecho informado. Noticia de último minuto entonces a través de la Radio Tropical Latina. Nos despedimos por supuesto con esta información que hace referencia a este hecho que ocurrió en la jornada de la tarde mientras estábamos aquí compartiendo música, saluditos a través de la Radio RTL. También hay contingencia, informaciones que van ahí sucediendo. ¿Qué nos dice por acá nuestro colega informativo ahí, Manuel Soto, de Linares Noticias y Linared?
1: Hola, amigos del 95.3 de RTL Linares, donde se vive la noticia. Máxima precaución a todos los conductores que transitan por calle Januario Espinosa con Presidente Ibáñez, lo que es el paso bajo nivel que se encuentra en el lugar. Semaforización totalmente apagada, no hay semáforos funcionando en el lugar, sigue llamada la precaución a los conductores, ya que no hay accidente de tránsito, pero estuvimos en el lugar. Vamos a mandar un registro de imagen donde los semáforos se encuentran ocupados, apagados, y los vehículos, los conductores, cada cual, el que se puede decir a los chilenos, el que es más puntúo, pasa nomás, no respetando la señalética del tránsito ahí, ni una señalética, así que a tener máxima precaución a los conductores que transitan por el paso bajo nivel de calle Presidente Ibáñez, ya que no hay semáforos funcionando, semáforos totalmente apagados en el paso bajo nivel de Presidente Ibáñez, así que manejar atento ahí a las condiciones del tránsito y muy atento también a la conducción en esta intersección muy concurrida, donde llega lo que es el tránsito desde la comuna de Hierbabuena, la ciudad de Linares, hay supermercados cerca ahí de esta intersección del paso bajo nivel, muy concurrida por vehículos, por el tránsito vehicular, locomoción particular, pública, así que mucha precaución, ya que los semáforos se encuentran apagados. Esa es la información para RTL Linares, donde se vive la noticia.
0: Agradecemos a Manuel Soto, quien nos entrega la información de Linares Noticias y Linared, entonces, con los semáforos, precaución a los conductores. Y, por supuesto, nosotros nos comenzamos a despedir con esta información, ahí lamentable, por supuesto, con estos alumnos, esta familia también, que están ahí preocupados por la salud de estos dos alumnos agredidos, según la información entregada por Carabineros hace minutos. Esto, por supuesto, que ocurre en la ciudad de Linares, en el sector de la Alameda. Nos escuchamos ya nosotros, por supuesto, el día de mañana a través de la Radio RTL, la que alegra toda la vida. Gracias por estar siempre presente, por informarse con nosotros y ser parte de la Radio Tropical Latina. Que tengan una excelente jornada y nos estamos escuchando ya mañana jueves.

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2: 6:03.
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1: Me regalaron el rosa, te voy a regalar un clavel de Sistema de Pistola de la Alma Ranchera de la RTL. ¿Cómo están? Saludita para mi guarita, chaparritas, pinchos, cabrón. Y ya estamos listos en el puesto aquí. Contento y feliz de acompañarles como cada día, como cada tarde, como cada jornada, como cada momento para disfrutar de lo mejor del mero México, carnal. Le ganamos a los pisos cabrones. Imagínate si nosotros estamos jugando mal, carnal. Imagínate cómo estarán jugando ellos. Peor, pinche cabrón, pero le ganamos, maldito. Saludito, saludito, contento, lo dice Charrito. En el Alma Ranchera, que no se lo olvide, hijo de mi amigo Quité, mi pistolote. Rosalita, arranca mi yegua. Húyele, húyele, Charrito.
2: Húyele, húyele, Charrito Pistola.
1: En el Alma Ranchera, me gustó el ánimo.
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1: Para acompañarles en este día, miércoles 7 de octubre, saludando a los que están de cumpleaños, aniversario de matrimonio. Tiene mástico el día de hoy y lleva el nombre de Rosario, mi chaparrita. Muchas, pero muchas felicidades, le dice Charrito Pistola. Nos acompañamos entre todos hasta las 20, claro que sí. Para que usted se haga presente en otro WhatsApp, 7520-5555, también nos llame al 732-4721-01. Ay, ay, ay, cuéntame, cuate. 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En esta maravillosa tarde, mi güey, ¿dónde? Bueno, ahí nomás, pues, veo. Yo soy tu carpintero. Ahí nomás, como decía la canción. La lluvia y todo eso, mucho más. Ahí nomás. ¿Qué quieres que te diga? Cualquier detalle, cualquier información. En un rato más, mi cuate, ya. ¡Pum!

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1: Porque estoy cerca del baile, así nomás, mi cuate, rapidito nomás, para comenzar bien contentos y felices. El alma ranchera de la Tropical Latina, la radio que le cae toda la vida. El mensaje es nuestro WhatsApp 7520-5555 y el 732-4721-01. Hablamos de mis cuates, pisos y cabrones, de Main Man, líder. 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
1: 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Saludito, manito.
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1: A la 732-472101. Para que usted nos llame. Y salude. Y por su cancioncita a esta hora. Una de las alternativas será bien nuestro WhatsApp 7520-5555.
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1: Saludando a los cuates, Juanitas, Chaparritas, para el rancho de Linares, 95.3, Talca, 910 AM, Cauquenes, 103.7. Y los que están online en radio, rtllinares.cl. Nuestros ranchos que están disponibles para usted. Húyele, buenas tardes.
3: Hola, mi charrito, mi
1: ¡Órale, carnal! Pero un gusto enorme saludarte, güey.
3: ¡Oh, el gusto mío, Charlito Pistola! El
1: ¡tanto no sal! ¡Hombre, por Dios, qué terrible, qué vergüenza!
3: ¿Qué quiero decir con eso?
1: Eso mismo, qué terrible, qué vergüenza, ya. Oiga, mi cuate, la salud, ¿todo bien por ahí?
3: Oiga, no, muy bien, mi chiquillo.
1: ¡Oh, chuta!
3: Es que tengo mi nuera en el hospital, fue a él en el ante a mi nuera, la Karina, oiga, pues,
1: ya. Es terrible. Bueno, saludos nomás, que se cuide nomás, pues, mi güey.
3: Y aquí le mando un saludito, porque alguien tiene un radito ahí que escucha su programa, oiga, así.
1: Mire,
3: que quería saludarla.
1: Oye, a saber de los cuestos en todos lados, en el hospital, en el cementerio.
3: Qué terrible, oiga. Ahora mi población está de velo, Charrito Pistola,
1: ya, saludos.
3: Saludito ahí a la gente y que estén bien nomás, po. Fuerte, nomás queremos hacer.
1: Sí, hay que tener fuerza nomás, po, gallito, ¿sí o no?
3: Sí, po, mi chiquillo. Un saludo para usted, Charlito Pistola.
1: Gracias, mi cuate. También para usted, familia.
3: Gracias a mi esposa Marinette, para mis dos, para mi yerna, para mi hijo Ale.
1: Mi yerna, güey, qué terrible. Pero para la yerna, oye, qué vergüenza.
3: ¿Y qué quiso decir con eso? Oiga, para mis dos papitos, para mis dos papitos queridos, ellos traen zumpo.
1: ¿Pero cuáles son, po? Dígalo, po.
3: No, esto no va a ir, que son unos.
1: Ya, pero yo, que le gusta, ya. Saludos, partido Leo.
3: Los quiero, se me amejan a mis padres, son viejitos, los quiero, y con mis pitos queridos.
1: Ya, pues, no hay ningún problema. ¿A quién ya, más?
3: A la hija, la Silvita, ¿ya? De la Boni. Uh-huh. A la Silvita de las Pocas, la tía Mercedes
1: Cano. Sí, creo que está bueno para ella.
3: Gente, pero... Déjame saludar, pues, hombre. Al Teja, al Bruto, al tío Gerardo, al tío Cogote, Anito Pásico, Marquitos Pelú.
1: ¡Qué vergüenza, oiga, man! ¡Qué vergüenza!
3: Ya, ellos nomás. ¡Ah, mi niñito! Oiga, se me dio de saludar aquí a mis vecinos del frente. Saludos a mis vecinos del almacén del frente.
1: Ya, ¿cómo se llaman ellos?
3: El vecino Rigo y la vecina Luisa y el Leo.
4: El Leo,
3: Leito, la verdad. Óigame, chiquillo.
4: Dégale, mi güey.
3: Regáleme una canción.
4: A ver, cuénteme.
3: Ya. ¿Cómo?
4: Ya. Oye, ya, estoy hablando conmigo, me puede hablar para allá.
3: Uy, ¿qué quiso decir con este hombre para usted? Oiga, ya, pomiñito. Deme una canción por Antonio Aguilar, ya. El ojo de vidrio. Oiga, y al guardia, un saludito al guardia, ese fan, que es muy buena tela, muy caballero, él, oiga, muy buena persona.
4: Un qué terrible, para él, man, tema.
3: Y decirle fuerte. Que disculpas públicas.
4: Qué terrible, el tema. El
3: es
4: tema.
3: Que escucha su programa,
4: yeah, el tema. Tema mal, hombre, por Dios, el tema mal.
3: ¿Cuál que entonces, papito querido? Ya, póngale a su casita, que Dios lo bendiga, ¿no?
4: Uy, ese mi güey, saludos para la familia, que le vaya lindo, carnal. Saludos para Salvador, siempre. Buena onda, como tiene que ser, solamente buena onda, buena onda. ¿Qué pasó, oye? ¿No está llegando visita? ¿Gente perdida? ¿Gente que salió de la pieza oscura? ¿Gente que tiene permiso de ocupar el teléfono? Ah, o andáis por mal camino, cabrito, ¿eh? Oh, ¿con quién andáis ahí? Puta, qué vergüenza. ¿Con quién andáis ahí, pues, hombre? ¡Halo!
5: Hola, Maxito.
4: Uy.
5: Hola, Charrito. ¿Cómo está el Charrito? Mira con quién ando. Mira, aquí, mi Charrito. Tantos vergüenza. Años, mi Charrito Pistola.
4: Qué vergüenza.
5: Que no se había escuchado.
4: ¿Algo así?
6: Tenemos hambre.
5: Tenemos hambre, Charrito Pistola.
6: Hay algo para...
5: Para allá vamos, para allá mismo, pariente. Para allá mismo vamos con el pariente. Caímos al polvo harinal.
4: ¡Oh! Después de tanto tiempo, yo me acuerdo una vez. Mira, esto lo voy a contar como una historia. No voy a decir nombre, no voy a decir nada. Por eso es que a uno le pasa tanta cosa. Pero un día lo invitaban a comer unos trutos de pollo. Ya. Muchas que me acordé. Ya. Fuimos con un amigo a comer unos trutos de pollo donde nos invitaron. Ya, para empezar, cuando llegamos, ya nos sirvieron las papas fritas, que estaban recalentadas como 2-3 días, estaban duras. Y los trutos eran de estos trutos chicos, po, de estos cortos. Ah, pero olvídate, ya, se calentaban. Ya, lo peor que llevamos una ensalada nosotros, y la ensalada no llegaba nunca, po. Ya, y yo dije, yo voy a ir a ver qué pasó con la ensalada, po. Cuando llego a ver qué pasó con mi socio, la ensalada, oye, se le había caído la fuente con la ensalada y lo pillo del suelo. Lo pillo, weón, hincadito recogiendo la ensalada del suelo, weón. Oye, y lo peor de todo, que, weón, estaba recogiéndola del suelo y la quería liarle, imagínate, no lo pillo, weón. Comí la ensalada ahí que te recogían del suelo, bueno. Oh, tonto, que... Llegué allá, le dije, besos, ¿sabes qué? Después me dijo, ¿ya querés comer? No, le dije, no quiero ni una cosa. Ya le dije, besos, vámonos. Vámonos, le dije, no, así no se puede. No quería envenenarte, pajarito, hombre. Y no existe. En el alma,
7: 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Apodado el ojo de vidrio. Voy a cantar el corrido del
5: ¿qué
7: Santiago?
5: Será ese tipo, Charrito? ¿Qué será ese tipo, Charrito?
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2: 6:34.
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0: Oye, ya, pero ya, oye, ya veamos mañana todo eso. Ah, estoy al aire, hombre, estoy al aire. No sé si ya me fui al aire. Ay, ay, ay, si lo digo yo. Sí, el 12 tú, 31 yo. Ya. Es lo mismo, sí. Ay, espéreme un poquito, ya.
1: Y por eso te digo, mi negrita linda para gozar. Es el efecto. ¿Dónde va por la travesura usted, oiga?
0: ¿Dónde estará mi primavera? La primavera no ha llegado, parece. Lo mismo, si al final nos va a tocar dos días, cabrón.
2: Con la pollera colorada.
0: Ya, poner el 12.
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0: Y yo, 31. Ya. No quiero problema así, ¿eh? Que me estés llamando diciendo que llegaste tarde. De que no quiero todo, no sé, aquí. Ya, después lo hablamos de eso.
1: Corta, usted está de libre, usted apaga el teléfono, no va y listo, modo avión.
0: Ay, ay, ay. Oye, ya, vamos a continuar, sí, dejamos la llamada, mañana lo conversamos mejor. Pero en primera instancia sería eso, lo que hablamos recién. Oye, le contamos de mi guate. Oye, ranchero, mira, te voy a hacerte una cosa, espérame un ratito, ranchero, que está ocupado ya. Mira, si me han mandado mensajes, estoy respondiendo alguna cosita, estoy viendo aquí la publicidad, viendo la música, viendo los correos, y si no te respondo al tiro, tenés que esperar a que te responda, ¿no? ¿Qué, ¿Qué pasó? ¿Cómo que qué pasó?
1: Ranchero, te voy a decirte una sola cosa, para decir para aquí, ni para allá, ni para cojona. Lo único que te voy a decirte que estábamos en reunión, así que déjalo tranquilo, ¿ya?
0: Bueno, ya, si ya te voy a contestar, te voy a contestar, ya, espérame un poquito, ¿ya?

0: 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Guarita, chaparrita. Pinche cabrón. Ya, le comentamos que vamos al rancho de Yumbé. 38. 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Vamos con saluditos y pedidos musicales. A ver quién andaba por aquí. A esta hora. Aló, buenas tardes.
1: Hola, Charrito Pistola, gusto saludarlo.
0: Hola, hermano.
1: Charrito, quisiera molestarlo con un temita, por favor. Contrato firmado de Chalino Sánchez.
0: Contrato firmado. Saludable, Charrito.
1: Gracias, que esté muy bien.
0: ¿Y de dónde sacan esa canción ustedes hoy? Me gustaría saber, el maestro Tano. Contrato firmado de... A ver, sácate eso de ahí. Contrato firmado de Chalino. Ahí está. Ahí está su canción, mi amigo. Contrato firmado, contrato cerrado. Está esperando el pago nomás. Estamos esperando el pago nomás. ¡Aló! ¡Húyele, húyele! Ratoncito Guarín.
2: ¿Cómo ha estado, mi charlito?
0: Bien, ratoncito, y usted, gusto saludarlo.
2: Bien. ¿Y el tiempo cómo ha estado?
0: ¿Cómo le pasa?
2: ¿El tiempo cómo ha estado?
0: El tiempo ha estado ahí nomás, pues, no pasó nada con ni una cosa, pero
2: sí, bueno. Sí, con ni una cosa, pero mañana...
0: ¿Tampoco? Mañana puede que pase algo, si no pasa el día, pasará mañana, pues, ya vean.
2: Sí, pues,
0: hay que hacer un poquito... Hay que ser un poquito pasivo en ese sentido, ¿eh?
2: Sí, pues, ¿cómo estás, el suceso?
0: Todo bien, ratoncito Guarín.
2: Ah, ya,
0: ¿a quién va a saludar, ratoncito? ¿Eh?
2: A Chernorti, a Marquito Pelado.
0: Marco Peludo.
2: Al Chiquito, al Chiquita. Y a la señora Patti, antes que se me olvide.
0: Parece que sacó una espina, bueno. Se sacó una espina, ya.
2: Y a la Silvita de la Soca.
0: Oye, y
2: a Luisito. Y a la señora Carna de aquí.
3: La gallina, son grandes. Son de goma, son broiles.
2: Sí, son de goma.
0: Ah, este compró esa gallina, parece. ¿Cómo tanto?
2: Sí.
0: Tiene que estar viviendo como 10 años.
2: Sí, como a 10 años.
0: Y no existe. Oye, ratoncito.
2: Ya Luisito parada, ya presiones, Satanás.
0: Mira,
3: ¿cómo esa repetona sabe que tiene que estar hirviendo 10 años?
0: Claro, estábamos en el campo, te compramos,
2: mal, pues,
0: compramos 4 por lucas en aquellos años.
2: Dejen al Charlie, solo tranquilo.
0: Oye, sí, ya, ¿qué canción va a querer, ratoncito?
2: Eclipse de amor.
0: Eclipse, ay, ay, ahora me da la sed. Oye,
2: con un megamix de Eclipse.
0: Ahora sí que me va a dar sed.
2: Sí, no existe. Púrase.
0: Púrase, ya.
2: Y un saludito a la catita.
0: Ya. Uy, póngale, ya, cuídese.
2: Ya, qué bien.
0: Que le vaya muy bien, ratoncito Guarín. Ya, estamos listos con este. Nos está pidiendo al Chalino. Aló, buenas tardes.
4: Al Charrito Pistola lo escuchan en todos lados. Si es famoso el Charro Pistola.
0: A ver.
4: Lo escuchan en el cementerio.
0: Ya.
4: En el hospital. En la... Acá donde están los chiquillos, en la cárcel.
0: Pero falta, pero... ¿eh?
4: En todos lados.
0: A ver.
4: En todos lados lo escuchan a Charro Pistola.
0: Adelante. Falta puro que diga que me escuchan el amor. Qué terrible esta gente. El servicio médico legal te falta también. Ay, ay, ay, este. ¡Saludos, Brutito! Que le vaya lindo, ¿eh? ¿Qué más por aquí? Hola, buenas tardes.
5: Hola, mi Charrito Pistola, ¿cómo estás? Espero que bien. Súper bien. Quiero mandarle un saludo a mi pobre Silvito.
0: ¿Ya?
5: Con una cancioncita, por favor, el hijo desobediente.

0: Sin permiso de la mamá.
1: Por favor, mi chorrito pistola.
0: Ya, se la buscamos.
1: Y a mi esposito Ricardo Cerda.
0: Ya.
1: Y a todos los White Walsers.
0: White Walsers, huyele, huyele.
1: Un de aquí, de parte de la palomita de Vara Gruesa, Camino Los Patos.
0: ¿Te das cuenta?
1: Chao, ya,
0: camino Los Patos, ¿cómo era?
1: La palomita de Vara Gruesa, Camino ya. Los Patos. Cuac, cuac, cuac. Chao, chorrito pistola.
0: Te das cuenta que al final un saludo para aquí, un saludo para allá, un saludo para el Guaguas, al final de nombres muy poco, pseudónimos no hay. Ay, ay, ay, ay, al final la gente por inercia, de excusa, saludalo a los que te dije y no existe, ya. A ver, ¿qué más por aquí? ¡Alojamiento!
2: Hola, pues, pariente,
0: oh, hablando de...
2: Y quiero enviarte un saludo a ti, a todos los parientes que están escuchando la radio
0: RTL.
2: Un saludo ahí en general a todos los parientes nomás, a Janito Plástico que está ahí, lo vi de antes meta pega, a la señora Chanorri, al Loito del Aire, al Loito del Techo Amarillo, al pariente jefe de jefe, al Marquito Pelado, al Cierro Mesa,
0: ¿ya?
2: Al
0: todos los
2: parientes nomás ya, al Marquito Pelado, a la señora María Chanorri, Nagel, para la señora María de Cauqueni, a la señorita Quiroz, y a todos los parientes, al señor Tolosa también, que tiene que estar por ahí, no lo he visto ahora.
0: Ya,
2: eso nomás, pues, pariente.
0: Bien, me parece,
2: noticia, y lo demás que se sienten saludados igual nomás, gancho. Ya, póngase las nieves de otoño con Antonio Aguilar, por favor.
0: Ya,
2: muchas gracias.
0: Antonio Aguilar,
2: más tarde, más noticias. Uy, uy. Es como el chiste de los atletas de la risa.
0: ¿Ya?
2: Te están leseando, no te das ni cuenta, le decís una cosa así, ¿era pariente o no?
0: Oye, no, pero si él le dice, no, me le dice nada de esa talla, güey. Oye, en serio, lo que se yo estaba comiendo ahí. Oye, ensalada de Luis. ¿Qué era hacer recogiendo el suelo, tío? Oye, estaba recogiendo la del suelo, güey. ¿Quién sabe por qué éramos qué cosa, hombre? Ya, salió Antonio Aguilar, ¿qué más te faltó, oye?
2: Pariente, como ya pidieron al Antonio Aguilar, vamos a pedir Entre Perico y Perico del grupo Exterminador.
0: A ver, a ver.
2: Vamos a pedir Entre Perico y Perico del grupo Exterminador. Muchas gracias, más tarde más noticias.
0: Oye.
2: No, hay nada.
0: No me interesa saber tampoco. Oye, pero este no sabe agrupaciones, ni título de las canciones, no sabe. Yo lo doy por asegurado que no. Alguien lo está asesorando. Y eso a mí, pero lo tengo, que sé que sé. Alguien lo está asesorando con el nombre de los grupos y las canciones. Porque este no tiene ni idea. Con suerte sabe las calles Linares. Ay, ay, ay. Ya, chiquillos, vamos con la música. Esto se pone de acuerdo, ¿ah? Lo tengo identificado. Ya, aquí está. Cuate. Llegaste a estas canciones. Salino Sánchez a esta hora. Contrato firmado. En el LOL, Mar.

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2: 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Radio Tropical Latina te da la hora. 7:02.
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¡Espaguete! ¡Sácate una guaguay!

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1: ¡Charrito Pizzola! Oye, estaba esa versión de mi viejo, que la estaba cantando Vicente Fernández, mi güey. Pero también así como un homenaje, porque falleció hoy, 7 de octubre. Y cantaba esta canción también, a los 81 años. El cantante Piero, falleció, cantaba esta canción. Viejo, mi querido viejo. ¿Está por ahí o no? Deja buscarla por aquí, parece que esta carpeta está por aquí. Piero. Ah, no, tenía este. Tururu. Ah, igual, la buena tema, mira. Cantaba mi viejo este tema y varios más. Falleció hoy 7 de octubre a la edad de 81 años. Fuiste bueno lo que duraste, pues, 81 años. Ahora solamente queda el recuerdo, el legado y las buenas canciones para disfrutar. Allá arriba otro músico más, ahí Piero, que cantaba esta canción, y como les dije, muchas más. Así que nada que hacer, pues, mi cuate, mi pinche cabrón. Unos primeros, otros después, ¿no? Así es la cosa. Así que nada que decir. Y seguir disfrutando la vida con alegría y con felicidad, que es lo más importante, ¿eh? El resto, dale para los monos, no más. Me da sabor de canela. 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Ya estamos con algunas temitas pendientes, sí. Estamos con Eclipse de Amor, ya está ahí ahora. Aguantito, está de los primeros. El resto, cuate ratoncito. 40 nos pidió algo de Eclipse de Amor. ¿Quién más? Por este ladito, usted también. Que le vaya bien, me pinche cabrón. Apareció el cuate Cogote.
2: Hola, Cerrito Pistola. ¿Cómo está? Cogote. Aquí habla Moralito. Un saludito para mi amigo Podrito Roto, el Billy, Silvito y al pariente que nos saluda.
1: Al pariente,
2: nunca.
1: Adivina con quién anda.
2: Así que, bueno, si puede, con un disco de Guadalupe Carmen ahí.
1: Ya pues.
2: Gracias, Charrito, que estoy bien. Chau, wow. Chau.
1: Ven, ven, ven, corazón, ven, ven. Puede ser ese. Es que hay varios, pues. Ven, ven, ven, estoy la palabra, buscando la palabra, ven, ven, ven. Ya. Ahí le buscamos algo, mi cuate. Oye, no sé, nada con que nada. ¿Quién apareció por ahí, po? Tu amigo, Carlito Almazaba. ¿Quién anda con buena collina? Anda con el pariente, imagínate. O sea, acaso anda andado, pero ay, ay, ay, esos peligrosos. Esos dinamitas, oye. Ay, ay, ay, no va. ¡Cogote! Saludos a mi cuate, Cogote. Ven, ven, ven, corazón, ven, ven. que la busco al tiro, se me pasa, me olvida. Aló, buenas tardes.
2: Hola, hola, Charrito Pistola. Un hola, saludito para usted, Charrito. ¿Se puede poner una cancioncita?
1: ¿Cuál?
2: El vestido rojo.
1: ¡Oh, me jodiste!
2: Gracias, Charrito, que esté
1: no,
2: bien.
1: No, con esa canción, ahora sí, por loco. Púchame, ¿quién vaya a comprarse una guayguay? ¿Quién se vaya a comprar una guayguay? Gali Galiano, ponte el vestido rojo cuando me muera.
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1: Oye, ya que están guardando las peticiones. Oye, ¿qué pasó hoy día? Bueno, como todos los días, ¿no? Pues dijo uno por ahí. ¡Aló!
4: Hola, buenas tardes, mi charrito pistolita.
1: Hola, mi bonita.
4: Espero que haya tenido una buena tardecita.
1: Sí, excelente. Y estábamos con
4: que haya con descansado. Don Lía. Un saludito. Muy cariñosito para usted.
1: Andábamos con el nieto.
4: Para todos, para Jorgito, que me está el saludando por ahí. Un saludito para él. Y para todo, para todo, para todo. Por favor, podríamos escuchar.
1: ¿Qué sería?
4: Mujer casada.
1: Mujer,
4: por favor, quiere. Espero que tenga un buen regreso a su casita y un buen descanso, si Dios lo quiere. Mañana será otro día y estaremos en sintonía. ¿Ves? Un versito sin esfuercito.
1: Ya, chao. Me parece niña, bien. Cuídese por la mujer casada. Ahí está su cancioncita. No hay problema, mi chaparreta. Que lo pase bien. ¿Ah? ¿Qué dice por aquí, mi cuate? ¿Quién es? ¿Qué dice? Hola, charrito, mi carnal, mi pinche cabrón, mi cuate. Reciba saluditos cordiales desde el rancho de Cerro Navia, que están en sintonía desde Santiago. Por favor, dice, puede mandar un saludito a su sobrinita, fiel auditora de la Alma Ranchera, que hoy cumple nada más ni nada menos que 7 añitos. Fuerte el aplauso para la chaparreta. Oye, y 7 años y auditora, pero fiel de charrito en el Alma Ranchera. ¿Qué le parece eso? Me emociona, en serio, me emociona. Y no tengo a qué mandar a comprar. No, eso es broma nomás. Eso no. Ya, así que el saludo muy grande para ella. Está de cumpleaños hoy, 7 añitos. La chamaquita se llama Insi Elena Guadalupe Rosales Villarreal. Oigan, le faltó otro nombrecito. Oigan, parece que tenían tiempo de poner nombre. Sí, me gustó, oye, extraordinario. ¿Qué quieres que te diga? Insi, escuche bien, Elena Guadalupe Rosales Villarreal del Alma Ranchera. ¿Qué le parece ese punto final? Que está de cumpleaños el día de hoy, 7 añitos. Muchas, pero muchas felicidades. Desde el rancho de las obras, con la canción Como la Flor, de Ángela Aguilar, de parte de sus tíos Mari y también Marcelo. Un abrazo grande, mi güey. Saludos cordiales, Charrito Pistola. Saluditos para ustedes también, ¿eh? Y gracias por estar en sintonía. El Alma Ranchera, y que está su cancioncita. Como la flor en el Alma Ranchera.

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1: Y 35 minutos.
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0: Amarillo pájaro, yo solamente, bueno, seis, siete, pero uno detrás de la otra. Aunque fuera un tren, mi güey, ¿eh? Pero estos vagones ahí poniéndole talento. 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
0: Le dice Charrito, Charrito. Hola, buenas tardes.
2: Hola, mi Charrito Pistola.
0: Hola, bonita.
2: Por aquí, alumbrar sol, nos... ¿Cómo llueve. Alumbrar sol, llueve. Ya, Un saludito para usted, para su nietecito. Gracias, me alegra que haya ido a ver su nietecito. Un saludo para la señora Jimenita, al Tejita, a don Víctor, a don Gerardo, a Tito, a Tejito Amarillo, al Guarencito, a Marquitos Pelao, a mi amiga Mercedes Campo, a Silvito con su señora María Inés, a todos.
0: Ya, güerita, ya. Saludos.
2: Bueno, no le pido canción porque...

0: Arriba para acá.
1: Ahí se quedó llorando. ¡Ya! ¡Vamos! ¡A la musiquita! Los diamantes de buena vez que nos estaban pidiendo por una mujer casada. ¡Será para ti ahí que está haciendo día! ¡Húyele, húyele, húyele! ¡Terrible!

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1: Faltan 2 minutos para las 20 horas. Hemos disfrutado como cada día de lo mejor del país del norte. Que no se lo olvide. Del norte, del sur, del centro. De la cordillera, del mar, de donde venga la música buena, aquí está presente en el alma ranchera. Caballito, antes de irnos, por aquí, ¿quién anda? Aló.
2: Hola, hola, Charro Pistola, ¿cómo estamos? Por acá el lobito, haciéndose presente un poquito tarde. Así estaría por aquí, por Molina, lloviendo por estos laditos de Molina, cayendo agüita. Charro Pistola, saludos en general.
1: Para que se por acá.
2: Charrito Pistola, que tenga buena tarde, cuídense, chao, chao, hasta la mañana, 10:04, cambio fuera.
1: Lobito, saludos grandes para ustedes, que le vaya muy lindo, me pinche cabrona. Bueno, aquí no, mejor todavía, en todo caso mejor. Todo lo que se pronosticó, un par de lluvias durante la tarde, como que no quiso la cosa. Y fuera de eso, nada más. Para la cordillera cayó bastante agua, sí. Para algunos registros que vemos por aquí. ¿Quién más? Charlie Pistola, disculpe. Dice, su nieto es hijo... sí, pues mi nieto, hijo de mi hija. Sí, pues.
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1: Ah, lo que me está diciendo ya, Estrellita. Saludos grandes para usted, ¿eh? Sí, porque se estaba ahí lo más bien y estábamos todos tranquilos. Después dije yo, me voy. No, no quería nada, quedó llorando ahí. En serio, ya, pero bueno. Nada que hacer, pues se tiene que aprender lo que es estar feliz. Y también, lamentablemente, tiene que aprender lo que es estar mal también. Es lógico. No se puede estar bien siempre, ¿no? Hay que estar triste también de vez en cuando. Aunque no se nota, pero... me dieron ganas de llorar a mí ahora, concha. Me dio pena, weón. Ya, para... Ya. Aló.
4: Chao, Charrito Pistola.
1: Va
4: a llover por la sombrita nomás. Sigue para arriba.
1: ¿Estás seguro nomás? Oye. Nos vamos. Se me cuidan mucho con tu amigo Cristian. El pistolo.
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1: Gracias por la sintonía. Será hasta mañana, si os quiere. Ya mañana es jueves. Me cuidan mucho, que Dios los bendiga. Descansen. Mañana con las pilas bien cargaditas nuevamente para estar acompañando, si os quiere. Para disfrutar lo mejor de la programación durante todo un nuevo día. En la radio, que alegra toda la vida, manito. ¿En serio? ¡Oh, se parece a ti! Ya, ¡húyele, húyele! ¡Ya se viene potencia atómica! 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
1: Radio Tropical Latina te da la hora. 8:05.
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